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1: 7:24, 7:24 en Tropicana 105.7. Venga por acá. Me están contando nuestros oyentes que hay tranconcito a esta hora en el sector del puente de que va hasta, ¿dónde? Hasta Mall Plaza, ¿cierto? Hay tranconcito en ese sector para que esté ahí los amigos que van conduciendo, mucho cuidado, hay un fuerte tranconcito. Así que paciencia, mis amigos conductores, paciencia. 7:25, 7:25 en Tropicana. Saludamos a todos y cada uno de los amigos que siempre están ahí dispuestos, siempre están ahí compartiendo con nosotros la información del estado de las vías. 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
1: Aquí estamos, buenas noches, Bogotá, Colombia, Colombia, sur, norte, oriente, occidente. Buenas noches, Barranquilla, buenas noches, Ibagué, buenas noches, Villavicencio, buenas noches, Cafetero. Buenas noches, Medellín, buenas noches a todos los que están conectados con A Que No Me Duermo de Tropicana. Aquí estamos en una noche más, pasándola rico, disfrutando de este jueves, ya cerrando esta semana de A Que No Me Duermo, día 7 del mes 5. Día para pasarla rico, para pensar en el fin de semana y para estar muy a gusto en esta noche de 8 a 12, donde los acompañamos con historias, con llamadas de soldado caído, donde les vamos a hablar de todo, donde les tengo buenas historias y les tenemos buenas historias. Mi nombre es Freddy, de producer. Aquí está el combo completico. Mi querido caballito, feliz noche. ¿Cómo me le fue hoy de jueves? Bienvenido. Dios,
2: feliz noche para ti, para toda nuestra gente. No, súper bacano, súper chévere. Hoy, como siempre, rompiéndola y ya comenzando el fin de semana con el pie derecho, estamos, viejo Freddy, con un ánimo impresionante, increíble y, como siempre, dispuestos a no dejar dormir a nuestra gente en Colombia. Ese es el reto diario, con mucha información, muchas risas. Y lo más bacano es que somos una familia súper chévere, la familia más bacana de Colombia, Tropicana, Que No Me Duermo. Un besazo para las nenas lindas, para las mujeres hermosas y un abrazo de gol para los llaves.
1: Eso es lo que nos gusta, pasarla rico, disfrutar de esta noche, pasarla bien en A Que No Me Duermo y deseándoles un feliz fin de semana a todas esas mamitas hermosas, a las mamacitas, a las que nos aguantan, a las que nos abren la puerta cuando uno llega tardecito, a las que nos abren la puerta cuando uno se fue de la casa y mamá, terminé la relación. Hágale, mijo, ahí está su cuarto. Hágale, mijo, con la misma cama. Ah, bueno, viste,
2: ayer yo se lo decía. Mamá, mamá es solo una, mamá es una. Novia pasa, mujer pasa, esposa pasa, ex amigos también hay, ex empresa, pero la mamá es una sola y estamos en el mes de ella, en el mes de las mamacitas hermosas.
1: Exactamente. Karina, la tenemos también por ahí. Hola, mi Cari, bienvenida a Que No Me Duermo de Tropicana. Si ¿Sí está por ahí?
3: Sí, buenas, sí, buenas, sí, buenas, sí, buenas. Hello, buenas noches.
1: Hola, Vicari, ¿cómo vas? ¿Qué ha pasado?
3: Rojísimas noches, ¿cómo están?
1: Muy bien, para los que me están viendo en Tropicana Colombia, me vine hoy de bata.
3: ¿Se vino de bata?
1: Sí, estoy de bata, estoy aquí con mi pijama de una vez. ¿Me tienen que conectar?
3: Sí. ¿Usted duerme así?
1: Yo duermo con mi... Esta es mi batica de cuando yo me levanto.
3: Ay, no,
1: y está marcada, ahorita les muestro. Ahorita les muestro. Está marcada y dice Freddy y todo. Ah, sí.
3: More, ¿es que una bata o una batola? Porque qué mata pasiones, le cuento, sinceramente.
1: No, esto es una batica. Así.
3: Ah, yo miro.
1: Véala, véala.
3: Batica.
1: Vea. Sí. Está marcada. Ay, no, y todo. Dice Freddy.
3: No.
1: Ahí la ven.
3: Mi batica. Pero es que eso parece como de salir del baño, del jacuzzi.
1: Claro, es que está la batica.
3: Pero usted se pone la bata y por debajo tiene la misma ropa, no.
1: No me voy a exponer, dijo María aquí, no se va a exponer, déjesela así, no se vaya a exponer.
3: No.
1: Así que tampoco. Quiero ahorita ver sus pijamas, a ver qué trajeron ustedes. Quiero ver a ver qué trajeron. Bienvenidos a Que No Me Duermo. ¿Qué más, Cari? ¿Cómo le fue hoy?
3: Muy bien, excelentemente, gracias a Dios, súper chévere, jueves, ya de nuevo jueves, por aquí súper contentos con Tropicana, la más bacana a nivel nacional, qué rico saludar, ser saludado a todos los conductores, a todos los que tienen por ahí la manito en la cabrilla,
1: ¿sí?
3: A todos los que tienen la manito en el timón. Y los que también de vez en cuando la manito en la palanca. Un abrazo para ustedes. Lindos carajos. Igual a todas las mamás, mamacitas, mamazotas, a todas las lindas que se conectan a nivel nacional. Rico saludarlas. Que esperamos que esta noche ninguno se duerma. Va a estar interesante. Hoy en Medellín juega, así es, el Medellín.
1: Sí.
3: Con Flamengo. Vamos a esperar a ver si se retoma este partido, la verdad.
1: Ya están jugando.
3: Entonces, interrumpido, sí señor, pero está interrumpido por cuestión de el público, la hinchada. Han estado con láser, con juegos pirotécnicos, o sea, han tenido mucha pólvora, vainas por acá, por allá. Entonces, en ese momento se interrumpe el partido.
1: Sí, no han empezado.
3: Esperamos que
1: está retrasado. Se pueda
3: completar, sí señor.
1: Está retrasado, por favor.
3: Incluso dicen por acá que si en unos minutos no se logra entonces como llegar a un acuerdo con la hinchada y poder darle inicio al partido, se cancelaría y se jugaría otro día.
1: Uy, imagínese eso, y usted pagando su boletica y todo, y la gente que está juiciosa, y es partido de Libertadores, que eso no es algo de Colombia. O sea, las reglas de ahí son de la Conmebol y eso es sudamericana, eso es todo. Pues se mete también la Federación de Fútbol de Flamengo de Brasil y toda la vaina. Entonces, uy, no es nada fácil. Millonarios ganó también en la Sudamericana. Por ahí vi 4-2 contra el Boston River. Le fue bien. Estaba de visitante y le fue bien ahí a Amiguitos. Un abrazo para todos los que están conectados con el fútbol. Bueno, yo tengo historia. Si quieren, le voto la primera historia.
3: Uy, sí, tíreme historia, porque no quiero saber más de fútbol, por favor.
2: ¿Qué pasó? Cuéntelo para ver qué es lo que es. Póngale cuidado. Solamente estaba escuchando que Millonario ganó, pero ayer estaban echándole vaina a Millonario, que esto, que lo otro, que los números, que lo mejor solamente o lo número uno que había hecho Millonario era sacar a Nacional, que Nacional está como perro en misa, que Nacional parece el cangrejo echando para atrás, ¿verdad? Mejor dicho.
1: Oiga, el Junior también juega hoy, ¿no?
2: Papi, a las 9 de la noche.
3: Bueno, entonces no iba a contar una historia, no iba a tirar una historia.
1: Ya, es que esa es la historia, que juega hoy Junior. No, póngale cuidado, pues, póngale cuidado que venía en la
3: yo
1: moto.
3: Yo le pongo cuidado.
1: Venía, pedí una aplicación, yo pedí una aplicación, un servicio de
3: ay,
1: moto.
3: Ay, si les contara. Pedí yo una aplicación. Yo también les tengo una.
1: Y entonces yo dije, uy, hoy la moto está más barata. ¿Qué es lo que suena por allá?
3: Sí, el caballito.
1: Si escucha por ¿qué suena por allá?
2: Yo no
3: caballito
2: sé.
3: Caballito que se le
2: espérate,
3: metió.
2: Espérate, yo creo.
1: Tiene el jardín.
2: Espérate.
3: Llevó el niño a la guardería y le quedó el video grabado.
2: No, casi. Espérate ahí.
3: Cuénteme la historia.
2: Yo creo que es ya ahora sí.
1: ¿Ya ahora sí?
2: ¿Se escucha o no se escucha?
1: No, ya no. No,
2: ya no.
1: Ya no, pero okay, hay un eco. Perfecto. Hay un eco por allá. Debe ser Karina que tiene eso súper duro.
2: Pero Karina,
3: me encanta duro. Me encanta duro.
1: Bueno, y póngale cuidado que entonces pedí la aplicación y yo dije, uy, esto está como raro. Hoy está valiendo la mitad. Y yo, uy, ve. Bueno, chévere, de jueves. Ah, póngale que valía 10.000, hoy valía 5.000. Y yo, uy, ve. Entonces le puse los 5.000 y yo dije, vamos a ver si alguna moto acepta y me lleva. Y apareció una, y bueno, la esperé como 5 minutos, yo llegué, fum, bajé a la portería, ya estaba la moto ahí.
3: Ah, la esperaste 5 minutos.
1: Sí, no se demoró nada, Y entonces bajé a la portería y yo veo un man chiquito en una moto. Y yo, uy, ese man será, pero parecía un niño. Y yo, ve, está raro. Entonces me le acerqué, le dije, bueno, el servicio para Fred. Sí, hágale, no sé qué. Empezando que me contestó Cisas y yo, uy, hermano, uy, esto va a ser una aventura para contar esta noche.
3: Bueno, sí.
1: Entonces,
3: sí.
1: Listo. Yo vi la moto, el man la prendió, yo me subí.
3: ¿Qué prendió?
2: La moto.
3: Ok.
1: Mitad de cuadra, y eso ya sonaba. Y yo, uy, hermano. Uy, esta vaina va a ser una historia para esta noche. Pues salimos ahí, giro, dio la vuelta a la avenida y este man coge como si eso fuera prestado y empieza a sonar ese exhausto de esa moto. Y yo, uy, hermano, todo el mundo nos debe estar viendo en este momento. Y yo
3: bueno, dije, a usted no le gusta que le suene el exhausto.
1: No, que suene, no, yo detesto esa vaina. Pero este man, bueno.
3: Pero si es chévere que suene de vez en
1: No.
2: Yo me imagino que Freddy pone a sonar el exhausto, no que se lo suenen a él.
1: No, yo iba a la avenida con y eso sonaba. Y yo, uy, güey, madre. Bueno, llegamos a otra avenida que es... tiene menos tráfico, como para que usted entienda.
3: O sea, estabas en plena avenida.
1: Sí, pues habían carros, estaba todo normal y andando el van y bueno, listo. Hasta que llegamos a una avenida donde ya no había tanto tráfico y ese van coge la misma. Cuando de pronto yo escucho, ¡pa! Y yo, ¡ay,
3: nos chocamos!
1: Yo, ¡uy, güey, madre! Nos vieron cara de sicarios y nos están disparando. ¡Pero sonó durísimo! Pues era
3: el mismo exhausto.
1: El exhausto ese que le tenía al man a esa moto, botaba yo no sé qué como un disparo, sonaba durísimo.
3: Como un disparo.
1: Y yo
3: ay,
1: dije,
3: no.
1: Uy, nos debe estar disparando la policía, se dieron cuenta que somos sicarios. Y cojo, yo escucho eso y el man, uy, que no sé qué, para el man en un semáforo y, oh, qué chimba como suena esta moto, que no sé qué, se lo dejaron bien puesto y yo... Hermano, yo apenas escuché que ese man me dijo eso, empezó a andar y yo empecé a rezar. Yo, benignísimo Dios de mi infinita caridad, que tanto amaste a los hombres y que diste los
3: tributos. No, pues el tontiruriruriru.
1: Ay, sí, me di cuenta más adelante que esa era la novena y dije, no, estoy rezando mal, por eso es que no, Dios, perdóname. Vamos más para adelante. Y llegamos, bueno, después de como 10 tacos en todo el viaje, porque eso sonaba horrible. Entonces sí, el man paró y bueno, me dejó aquí en la esquina, en la esquina.
2: Pero pasó hecho, al pro, pero el man te hizo la carrera Freddy bien, no pasó nada extraño.
3: Pero me imagino Freddy por allá, dice que déjeme más atrasito, que qué pena llegar ahí a eso.
1: Hermano, vea, yo en el trayecto yo iba pensando y yo dije, hermano, donde este man le dé la chifloreta en el próximo semana yo me tiro de la moto.
4: Que la
1: y ya, hermano, yo me bajo de esta vaina porque, Freddy, qué pena.
2: ¿Y no te diste cuenta si el man llevaba la placa como que arribita? No, porque hay unas motos que llevan la placa, hermano, como escondida.
3: Pero déjeme, yo quiero contarle la historia mía.
1: No, pues póngale cuidado, es que tengo dos historias, le voy a contar nomás la primera. Y después más tarde le cuento la otra. Entonces el man llegó acá a la esquina y entonces,
3: uy, no,
1: qué chimba, llegamos, nos rindió. Pues cómo no le va a rendir a este hijo de madre si andaba como una loca por todo lado. Y entonces, bueno, listo, y le voy a pagar yo al man. Y le digo, bueno, sí, es un X, ¿tá? Y entonces yo estaba entrando a la aplicación para pagarle. Cuando el man dice, uy, hermano, esa moto es una chimba, así yo como sonaba, así yo con su exhausto. Y yo, uy, sí, sí, no, qué chimba moto, uf, me quiero comprar dos. Y entonces...
3: ¿Nos debe estar escuchando?
1: El man, no sé, de pronto un saludo para todos los servicios de las motos. Y entonces el man llega y suelta un comentario, como, uy, hijo de madre, pero está como larguita de freno. ¡Hermano! Yo dije, sagrado rostro, yo alcancé a llegar en esto. Se lo juro. Ahí como que, como cuando usted no siente el celular en el bolsillo que le baja algo. Así yo dije.
3: Ay, ¿cómo así usted siente? ¿Qué?
1: Yo dije, uy, jue madre, este man venía sin frenos y andando como una loca. ¿Qué?
2: Papi, no te preocupes, si alguna vaina hubiese zampado con un se hubiese zampado contra un andén, no pasa nada.
1: Eso hubiera sido tiro directo para cómo amaneció en Tropicana. Ya,
3: qué miedo.
1: Salió en todos los periódicos. Haz mi historia, ¿cómo la ven? Y ahorita les
3: yo
1: tengo
3: sí
1: la
3: les
1: otra.
3: Voy a contar la mía.
1: A ver, ¿qué le pasó?
3: Hoy también utilicé el servicio de aplicación en motocicleta.
1: Sí.
3: ¿Cómo les parece?
2: O sea, hoy todo el mundo servicio de aplicación.
3: Pero no, o sea, primera vez en la vida de utilizar aplicación que me llega una moto cilindraje 800, muchachos.
1: ¡Uy!
3: O sea, la moto.
1: Pero ¿qué servicio de aplicación?
3: Cuando yo voy escribiéndole, muchachos, llame, y yo vi esa moto, y yo, no, esa no debe ser, no. Y yo llame, y cuando le contesté, yo, ay, muchacho, pero es que, ¿usted en qué moto está? Yo no la veo. Y me dijo, ay, no, es que hoy me tocó venir en otra moto porque la mía tenía pico y placa. Y yo, ¿la qué? ¿Qué? ¿Cómo así? Sí, sí. Entonces,
1: claro, la del exhausto tenía pico y placa.
3: Y normal, yo me subí, tranquila. A mí casi nunca me gusta sostenerme de los chicos o de los conductores, sino que yo me sostengo apretando las piernas, ¿cierto?
1: Uy.
3: O sea, yo tengo mi técnica que usted aprieta las piernas.
2: O sea, que a ti te gusta apretar.
3: Entonces,
1: no, yo no, sí. Claro. Yo sí los abrazo de la cintura y todo. Se siente tan rico. Me le recuesto en la espalda, sí, me le recuesto.
3: Entonces.
1: Huele rico, bebé.
3: Yo aprieto la pierna. Cuidado. Yo aprieto la pierna y ya me siento completamente segura. Pero déjeme decirle que hoy ni apretando pierna, hoy sí me tocó agarrarme de un poquitico el muchacho.
2: Ah, eso es lo que te gusta
3: pleno
2: a ti. O sea, tú nos estás contando que hoy manoseaste al pelado.
3: Hoy manoseé al pelado, ¿cómo le parece? Espere, pues entonces arranco de la moto. Y yo decía, es increíble que esto me esté pasando. Y yo decía, apenas nos estrellemos también, ¿qué va a pasar? Y yo, hágale, arranque, vaya de rapidito, que no importa, yo estoy acostumbrada.
1: Rapidito.
3: Yo le dije, yo estoy acostumbrada, vaya de rapidito, tranquilo, no hay problema. Arranca esa moto y ¡fua! Tengo video, porque yo traía las gafas grabando. Entonces yo, ¡fua! Y yo, tengo video. El muchacho era, ¡fua! ¡Fua! Y eso sonaba y... Yo dije, hasta aquí hoy sí lo sentí. Hoy sí lo sentí.
2: ¡Ay, hasta hoy sí lo sentí!
3: Lo bueno fue que se sintió rico. Y yo decía, increíble. Yeah, no había que este tipo de
2: Karina,
3: motos...
2: ¿Y entonces qué es lo que está pasando contigo, güey?
3: No, ¿qué está pasando? No, primera vez que me toca subirme. Yo no sabía que las motos de alto cilindraje también trabajaban en aplicación.
1: Todo el mundo.
2: Ay, Karina, si hay unos, yo, hay
3: prácticamente,
2: unos carros que son unas
3: casi le digo al muchacho, amor, me va a recoger, que, ¿cómo así?
1: Ah, ¿usted le iba a caer al man? ¡Ah! ¿Usted le iba a caer al man?
3: Mentira, no, pues, ¿cómo? Ah. Entonces, al final me pregunto como que, ay, muchacha, ¿a usted no le da miedo? Y yo, no, es que yo también manejo moto, tranquilo. Es más, yo le daba indicaciones por dónde me metía más rápido para poder que los semáforos no nos cogieran en rojo.
1: Ese man en una 800 y Karina una 125.
3: No, mi amor, qué pena me da.
1: Con exhausto de bombril y todo así.
2: Oye, no.
3: Sonaba rico, tengo el video.

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1: Wendy.
2: Otra vaina que también le
1: Dígamelo,
2: iba a decir.
1: Caballo.
2: Y ahora que ya llegó Karina. Aquí tengo una amiga que me estaba reclamando lo siguiente. Es más, ella quiere hablar con ustedes al aire.
1: Ah, la vamos a llamar. Porque
2: ayer, porque ayer.
1: ¿Cómo hay que no?
2: No, espérate. Porque ayer ustedes estaban, bueno, Karina sí estaba defendiendo la cuestión de la transexual que quería entrar al baño de las mujeres.
1: Otra vez nos vamos a meterlo.
2: Pero resulta que ella hace parte de la comunidad LGBTIQ+. Me dijo, oye, caballito. ¿Tú por qué no hablaste? ¿Tú por qué no defendiste esa cosa como tiene que ser? Yo no sé, yo no tengo el dominio de eso y tal. Bueno, yo sí quiero hablar para que la gente sepa que nosotros somos iguales y tenemos derechos y tal. No, casi que me pega. Entonces, eso es lo que está ahí. No sé si ustedes quieren.
1: ¿Pero la va a llamar?
2: Sí, claro. No, pero eso sí, que hable contigo.
1: Llamémosla, claro, hay
2: yo
1: que
2: no
1: escuchar.
2: Yo no me voy a meter en ese chicharrón.
1: Claro, hay que escuchar. Obvio.
2: Yo no me voy a meter en ese chicharrón.
1: Hay que escuchar, claro.
2: ¿Sí?
1: Claro.
2: Ok, bueno, dale, está bien.
1: Listo, entonces ahorita nos vamos con llamada, ¿listo?
2: Va para esa. Va
1: de
2: para
1: una.
2: Esa.
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0: que aquí estamos. Caballito, Karina y Freddy, producer en Papi, Tropicana, la más bacana.
1: Presente.
0: Sí, esa es, Caballito.
1: Freddy, oiga, Ciño,
0: cuéntamelo.
1: ¿Qué es lo que está pasando con el partido de esto, ¿cómo que se llama? Flamengo y
0: de Medellín. Flamengo y Medellín. En este momento yo estoy viendo acá y dice partido retrasado. Y entonces estaba leyendo por aquí cositas y me dicen, si los desvanes y la gente, los hinchas de Medellín no se calman, van a tener que jugar el partido a puerta cerrada.
1: A mí, pero si lo que...
0: Cancelan y puerta cerrada.
1: Pero entonces, es que yo no entiendo si ahí no hay gente. A mí, si hay 50 personas, es mucho.
0: Uy, no diga eso. Es Copa Libertadores, tiene que estar el estadio lleno. No, es que, si ay, voy a poner viendo aquí la televisión para mirar.
1: Viendo,
0: sí,
1: yo estoy viendo.
0: ¿Y qué, qué
1: no,
0: se
1: no,
0: ve?
1: No hay 50 personas ahí y mínimo son boletas que regalaron.
0: No.
1: Ahí, entonces, pero si las cosas son como son, dejan de ser. Ese equipo va mal.
0: No, ¿Medellín va mal?
1: Claro.
0: Medellín, vea, pues, pero tampoco para hacer desmanes, es un partido que le sirve a ellos, además de que multan al Medellín, ¿no?
1: Sí, claro.
2: Pero
1: también,
2: yo digo que eso lo están haciendo, muchachos, Oli.
0: Vicari, bienvenida.
2: Yo digo que lo están haciendo es una represaria a lo que hizo don Raúl cuando sacó la plata como... Es uno de los jefes dueños del Medellín.
0: Ah, que él sacó unos billetes a la fanaticada. Tiene toda la razón.
2: Entonces yo digo que eso es por rabia.
0: Que mucha gente decía, pero ¿por qué una directiva del equipo está en el banco de jugadores y ellos no tienen por qué meterse ahí? Porque realmente el señor no tenía nada que hacer ahí. Puede ser el dueño, puede ser el papá de los pollitos. Pero, hermano, esto es un evento deportivo. Si usted tiene algo que quejarse, vaya, háblelo en los camerinos con el equipo. No sé, pero usted no tiene nada que estar haciendo allá, apoyando al equipo. ¿Quién juega así?
2: No, pero eso fue rabia, porque no, pues obviamente vaya, fueron eliminados.
1: Bueno, ya, Karina, a ti no te gusta el fútbol, ya dejas de estar hablando de ese fútbol. Y tú tampoco eres hincha de Medellín.
0: No, pero es que hay que hablar de que... Hay que ponerle un orden al fútbol.
2: Oye,
1: Karina.
2: Quiero nota de voz con algo que les haya pasado hoy, así rápido.
0: Pero espere, Karina, espere, porque es que yo tengo una vaina que me enviaron acá y necesito hacerla con el permiso de todos ustedes.
2: Pero no importa que me vayan mandando notas de voz, es que mandar notas de voz.
0: Espere, qué pena.
1: Le voy a romper el corazón.
0: Caballito, hago esto rapidito, que es que es una vaina aquí de las directivas que me pidieron. Y nosotros tenemos acá el WhatsApp de Tropicana. El WhatsApp de Tropicana, para que lo anoten los que están ahí, para que me ayuden con esta encuesta, por favor, y me manden una respuesta cortica, una notica de voz, es 310-206-3302. 310-206-3302. Y quiero que hace WhatsApp me ayuden con una preguntita que les vamos a hacer en esta noche para toda la gente, no importa dónde, en cualquier parte de Colombia. 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Hay unos productos buenísimos en el Éxito y en Carulla. Y necesito que de pronto alguien me diga, sí, Freddy, yo fui y encontré todos los productos y fue chéverísimo. Ayúdenme con esa encuestica y esa pregunta, por favor. Repito el número donde ustedes me van a enviar la notica de voz. Gracias a todos los oyentes de Tropicana y por robarles este minutico para esta gran encuestica que yo estoy pidiendo a través de el WhatsApp de Tropicana.
1: ¿Cómo es el número? 301.
0: Pero ya se lo voy a dar, que me perdió aquí, para que todo el mundo lo tenga presente.
2: Se puede que lo envíen también acá de pronto y yo se lo reenvío.
0: También, mi cari, sería
2: más fácil
0: fabuloso.
2: De pronto. 3, más fácil 10, porque
0: es
2: la
0: que
2: gente...
0: es que tengo a Mari aquí con el WhatsApp y necesitamos una vaina, pero para allá. Entonces, envíeme una notica de voz rápidamente. 310-206-3302.
1: No, otra vez. 310.
0: 206.
1: Sí.
0: 3302. Listo, 33. Es solo para eso, por favor.
1: Pa, ¿yo puedo participar?
0: Claro, si usted ha ido de una Éxito y Carulla.
1: Sí, no, sí, hoy yo estaba comprando.
0: Claro,
1: ¿puedo decirlo?
0: Sí, dígalo, no hay ningún
2: unos
0: problema.
2: Unos calzones.
1: No.
0: Unas tangas.
1: No. Hoy estábamos comprando una lavadora.
0: Uy, qué bien.
1: Sí, una lavadora, porque la que...
2: De regalo
1: tenía...
2: de la madre, no, yo no le puedo creer.
1: No. Pero sí sería un buen regalo, no, esa la compré para mí, pero sería un buen regalo para la señora Carmen Lobo, para que deje estar lavando a mano.
0: Bacano, ahí de pronto que me envíen, por favor, ahí.
1: Bueno, voy para esa.
0: Pues la notica de voz, le repito el número por si de pronto alguien no la cogió, 310-206-3302. 310-206-3302, solo para que envíen la notica de voz de eso y nos ayudan ahí en un minutico, gracias.
1: Le voy a romper el corazón a ustedes porque son animalistas, a Karina también le gustan los animales, y resulta, Cari... Resulta, mi querido Freddy,
0: ¿qué pasó?
1: Y resulta toda Colombia, que ya tomaron la decisión
2: de los hipopótamos.
1: Sí.
0: ¿No los rescataron al fin? ¿No, no los pudieron llevar a la India?
1: Los hipopótamos, Karina.
0: ¿A la India de esa?
2: Sí, señor. Efectivamente, entonces sí se hará la eutanasia a los 80 hipopótamos.
0: Ustedes que hablaron de animalitos, ¿les puedo contar la otra historia que va vinculada a eso?
1: ¿Qué pasó, Violeta?
0: Porque luego de que yo me bajé aquí de la moto de esta asesina, de la moto ese que me tenía sudando.
1: Ey, pero una experiencia bacana, una
0: sí,
1: experiencia chévere.
0: Bastante, llegué todo animado.
1: ¡Súbete a mi moto! Papi, ¿qué? Coge la suave, dale despacito, me vas a raspar la cara.
0: Yo me bajé aquí en la esquina, y había un problema ahí con, bueno, voy a decirlo, todo Colombia lo conoce también, el problema con los buses de Transmilenio. Había un bus de Transmilenio llenísimo. Sí. Entonces a mí me causó curiosidad porque el conductor se bajó y estaba en la esquina hablando por celular. Entonces yo me le hice al lado, yo me fui de chismoso, de sapo, que decirlo así. Yo dije, ve, ¿y esto qué está pasando? ¿Cuál es este trancón? Sí. Y el man estaba diciendo, no, señor, es que hasta que no se baje ese perro, yo no ando en ese bus porque metieron un perro al bus y ese bus estaba llenísimo. Y yo, ve, tan raro, ¿cómo así que un perro en el bus? Entonces me quedé mirando. Y después de como 15 minutos, se baja un señor con un pitbull. Hay que decir la raza, un perro gigante blanco pitbull. No lo llevaba ni siquiera con collar. Y se bajó el señor y el perro detrás. ¡Pum! De la puerta. Y yo dije, ¡uy! Entonces el señor, porque también estaban los de tránsito, le estaba diciendo, señor, ¿usted se imagina dónde ese perro, con el estrés del bus lleno, con el calor, con el viaje, con el movimiento, donde ese perro se estrese y muerda a tres personas, ¿qué?
2: ¡Qué miedo!
0: Entonces yo me puse a escuchar y yo como que en mi mente estaba diciendo, claro, a favor del señor conductor, porque el señor conductor decía, lo que pasa en ese bus es problema mío. ¿Sí me entiende? Después van a decir, ¿usted por qué no lo bajó? Entonces se bajó el señor con el perro. Y póngale cuidado que toda la gente que estaba en el bus empezó a decir, ¿cómo lo van a bajar si él pagó el pasaje? Y yo dije, ¿es en serio? ¿Es en serio que la gente está defendiendo al señor del perro que no lleva correa ni lleva bozal? Porque supuestamente pagó el pasaje y tenía todo el derecho para irse en el bus. Entonces el señor del conductor le decía al policía, ¿usted le parece lógico que yo con un perro de estos haga un transporte y haga una ruta? Y yo decía, ¿se imaginan de verdad donde ese perro muerda a alguien? ¿A quién le echan la culpa?
1: Mi bro, pero bueno, de pronto porque no tenía bozal, no tenía cadena, correa, te lo acepto, te la compro, pero ahorita mismo ese tema pet ya lo están como que unificando no solamente en los centros comerciales, sino también las aerolíneas y demás,
0: pero,
1: porque han tenido muchos
0: caballo,
1: problemas, pero eso sí, es irresponsable, es una raza peligrosa.
0: Hay que ser uno consciente de las cosas y vivimos en una sociedad, aquí nadie vive solo en el mundo. ¿Cómo va a subirse alguien con un perro de esos a un bus lleno?
1: Con bozal y correa sí te la acepto, pero
0: es que es más,
1: con otra cosa no.
0: Es más, hasta pensar en el perrito. Imagínese ese estrés de ese perro con toda esa gente ahí. ¿Y después de quién es la culpa? Es que el perro es peligroso, es una raza peligrosa. Yo creo que cualquier perro se estresa del calor, de estarse moviendo, de todo eso. Entonces yo sí dije, voy a hablar de ese tema esta noche porque me parece que deberíamos tener conciencia. Y está bien, pero nadie piensa en los animalitos también, pobrecitos.
1: O sea, yo siento...
0: ¿Qué culpa tiene el perro?
1: Y no, yo siento, Freddy, que, bueno, es una irresponsabilidad...
2: ¿Qué culpa tiene la vaca?
0: ¿Sí?
1: Es una irresponsabilidad de las personas que tienen estas razas llamadas peligrosas. Hay unos perros que están muy bien educados, pero ¿sí? Hay otros que no. Entonces, si tú no tienes un bozal, así sea en un parque, hasta también en un centro comercial, porque esas son normas. Entonces, viejo Freddy, si tú vas con tu perrito... con el bozal, con la cadena, qué güey madre, está bien que se suba, pero sin bozal y cadena no te la compro, y está bien.
0: Pero caballito, ¿de verdad a usted le parece lógico que el perrito tenga que parirse ese sufrimiento, aguantarse una cosa de esas en un bus?
1: Sí, y el preferido, lo que pasa es que hay algunos están acostumbrados y después de que vayan con su amo y el amo esté tranquilo no pasa nada.
0: ¿Ustedes se acuerdan de un caso de una aerolínea donde llevaban un perro en un guacal y se murió?
1: Y se murió, sí, claro. Claro que la...
0: ¿De
1: la,
0: quién
1: la
0: fue la culpa?
1: Freddy, y ahora los perros
0: por no pensar en el perrito, no piensan en el perrito, en el animalito, qué pecado, eso es un estrés, eso es lo mismo que dejar un perrito solo en un patio toda la tarde.
1: Total.
0: Ay, no, es que allá tiene su comidita y su agüita y aquí tiene su casita y no se moja.
2: Pero muchachos, por seguridad.
1: ¿Por seguridad?
0: ¿Por seguridad qué?
2: Todos quedamos... Sí. No, o sea, que muchas veces por seguridad la gente también anda con el mismo bozal, lo lleva, lo tiene. Puede que en la casa también lo mismo lo utilicen. Porque
0: ahora no pongamos un ejemplo, Cari. El perro tiene un bozal y tiene cerrada la boca. Pobrecito ese animal con la boca cerrada en un bus lleno.
2: Sí, amores, pero yo prefiero eso que ataque a una persona y se embale
0: usted.
2: No,
0: total, obviamente. Pero también hay que pensar en los animalitos. De verdad. O sea.
2: Que creen otro objeto.
1: Pero no es mucho tiempo, de pronto lo tendrá ahí puesto.
0: Créame que en Bogotá es mucho tiempo.
2: Preguntémosle a los oyentes con una notica de voz rápida, no muy larga, que ellos nos opinen. Si son de los que sí o sí utilizan bozal o creen que no es tan necesario dependiendo de dónde estén. Que nos manden una notica de voz cortica, rápida,
0: muchachos,
2: y sencilla.
0: Pregunta, ¿ya enviaron la invitación?
1: Ya voy para esa.
0: Porfa, porque aquí pueden salir muy buenas cosas y quiero que estén ahí pendientes también ustedes y lo están solicitando aquí a través de Tropicana Colombia.
1: Es más, ya yo vine en pijamao, compañero.
0: Ah, no, de una, va para esa.
2: Yo no, qué
0: rabia. Team pijama.
1: Pero hoy me traes
2: la canción
1: tanga
2: es
1: Arizona,
2: sin pijama.
0: Pero por favor que la gente se conecte y que digan si les parece bien llevar un perrito así. Si está bien llevar un perrito en el transporte público, que me parece verdad que no debe ser así. Para mí,
1: ¿quién está, Mari?
3: Buenas noches, Freddy. Buenas noches, caballito. Buenas noches, mamacita hermosa.
2: Mamor.
3: Digo yo que lo lógico es que mejor coja un carro, un taxi.
0: Sí.
3: Y vaya al destino donde vaya ahí con la mascota. Pero es verdad lo que dice Freddy, que no se puede llevar un perro en un medio de transporte, eso, un Transmilenio, como acá en este caso, un Transmetro.
0: Sí.
3: Eso es muy, muy feo para ellos, mucha calor, mucha multitud de gente. Y como dices tú, Freddy, esa mascota viene y muerde a 2, 3, 4 personas. Ese es un problema grandísimo.
2: Más oyentes por acá opinando. Buenas noches, Carlitos.
4: Tropicana, la más bacana. Muchachos, felicitaciones por el programa.
0: Gracias, amigo.
4: Karina hermosa.
2: Mi amor.
4: Ay. Pero bueno, ya entiendo que esa potra la domina es el caballo.
0: ¡Ay!
4: Tras, muchachos, bueno, opinando del tema.
1: Muy bien.
4: Muchachos, yo quiero los animales. Es más, tengo 2 perritos de mascota. Pero yo todavía no logro entender el tema de cómo han humanizado los animales, las mascotas. Yo soy de los que digo, ellos son animales, no son hijos. Eso de que hasta ya tienen que hasta psicólogo para ellos y todo, que porque se deprimen. No, yo no voy con eso. Ellos son animales y se saben defender como animales. Que uno los quiere, les tiene cariño, les da un buen trato, sí. Pero no nos podemos olvidar de que son animales y los hemos humanizado demasiado. Ese es mi punto de vista. Defendemos hoy en día más a un animal que la vida de un bebé inocente.
2: Son opiniones y hay que darlas. Más oyentes, buenas noches.
5: Freddy, Karina, caballito.
2: Hola.
5: Vean, lo que pasa es que primero es permitido cargar perros dentro del Transmilenio. Entonces, pues, eso está dentro de la ley. Pero los perros de razas peligrosas sí deben llevar bozal. Y pues también por eso el perrito, ¿verdad? A esa hora, el bus lleno. Pero pues también, pobrecito, si lo dejan en la casa, entonces no se sabe qué es peor. Pero lo correcto sí sería que lo llevaran con su bozal y su cadena. Todo toca es ponerle un bozal al caballito cuando se le acerca a Karina.
1: A mí Nico Marzal, a mí Nico Marzal le detiene. No, señor, mira, la gente ya sabe cómo está. Vea, Karina, la gente ya sabe cómo está Karina conmigo. Ella parece un, vea, una mantequilla en bollo caliente. Está que se derrite, está que se derrite.
2: Ay, no, pero qué comparación tan horrible.
0: Vea lo que dice por acá. Se dice perros de raza de cuidado especial y tenerlo se debe tener una póliza de reparación.
1: ¿Cómo así?
0: No sé lo que dicen en póliza, si será un seguro para tener estos animales en caso de que pase algún accidente o alguna cosa. No sé, me imagino que Leo, que está ahí a través de Tropicana Colombia, que está comentando, está diciendo, tienen que tener una póliza de reparación. Pero pues nunca, y yo se lo digo, yo no conozco una persona que me diga, oiga, vea, yo tengo mi perrito y me tengo que ir a pagar la póliza de reparación. Nunca lo he visto. Yo nunca lo he visto.
2: No, porque usted nunca cree que le va a pasar como algo.
1: O sea, eso es como un SOAT, ¿no? Un SOAT para el perro.
2: Un SOAT, ajá, como una aseguradora.
0: Yo les voy a contar una historia, así dos minuticos rápida. Póngale cuidado que en el conjunto donde yo vivía, en un conjunto, un perrito, muy lindo él, era un...
2: ¿Llamado Freddy?
0: Era, no, usted sí era un animal educado. Era como un labrador, un golden retriever, no me acuerdo.
1: Papi, píllala.
0: Que no me duermo bien, caballito. Ahorita le vamos a mirar, porque mira. hay gente que duerme desnuda, Cari. Hay gente que duerme desnuda, aquí necesitamos todos con pijama. ¡Uy, vea, con chorcito y todo! ¡Epa! La gente que está en Tropicana Colombia está dando caldo de ojo con el caballito ahí. Y póngale cuidado que el perrito muy lindo de él, un labrador, porque es que no me acuerdo bien la raza, vio a una abuelita. Y el perrito, usted sabe que los perritos les encanta ir saludar la gente, ir a que los cojan, los consientan. Pues póngale cuidado que el perrito se fue donde la abuelita y se levantó y la empujó. Adivinen qué pasó.
1: La tumbó.
0: Y adivine qué pasó.
1: Se partió la cadera, la pelvis.
2: ¿Falleció o qué?
0: La abuelita perdió la vida. Mierda, porque se pegó en la cabeza.
1: La torre de control.
0: El perrito no tenía nada. O sea, el perrito en sus buenas intenciones de ir a saludar. Porque se lo juro que yo me di cuenta. Y yo fui también donde la abuelita, y eso fue un problema tenaz. El problema en que
1: el perrito en vez de darle la bienvenida, le dio la despedida.
0: No.
2: Pero caballo.
1: Ay, pero si es verdad.
0: El problema en que se metió ese señor del perro, ustedes no se imaginan. No se imaginan, eso hubo de una vez junta de acción comunal allá en los apartamentos. El señor se fue preso.
2: ¿Preso?
0: Preso. Vino la policía criminalística y demás. Porque en el conjunto hay un reglamento que dice que el perrito se tiene que sacar con correa. Y el señor, sí, obviamente, el perrito no estaba con correa. Todo se hubiera prevenido si el perrito hubiera estado con correa.
2: Lo único que digo es que uno puede conocer mucho a la mascota, pero puede que en cualquier momento entonces le dé como un ataque de rabia. Por eso dicen por ahí que hay que vacunarlos contra la rabia, de todo esto, para así evitar muchas cosas. Pero bueno, esperemos a ver qué dicen los oyentes, ¿cierto?
0: Freddy. ¿Qué dicen? Sí, por favor.
6: Animales. Hola, buenas noches, Tropicana. Son hijos. Bueno, yo tengo mi perrito y pues la verdad, digamos que si le pone uno el bozal, va y viene. Porque es que no siempre uno tiene para taxi o pa un Uber. ¿Sí? Y aparte de eso, pues digamos que pues uno quiere salir en familia con la persona y todo, y pues el presupuesto no alcanza para eso y no los va a dejar uno encerrado. Entonces, pues sí, uno tienes que darle cariño, amor. No es humanizarlos, pero sí es tratarlos como seres vivos, ¿no? Entonces, pues no hay para taxi, no hay para Uber, les toca Transmilenio. O entonces, en ese orden de ideas, tocaría no salir a pasear con el perro, sino ir cerquita a la casa y dejarlo encerrado. No aguanta, ¿cierto?
2: Sí, no aguanta.
0: No aguanta, yo digo lo
1: Freddy,
0: mismo.
1: Freddy, también hay personas que dependen emocionalmente de sus mascotas para sentirse
2: mucho,
1: tranquilos.
2: Mucho, mucho.
1: Tranquilas. Entonces, si yo no tengo para un taxi, esos taxis de 70,000 barras que me quieren cobrar a mí, me toca el bus de 3 lucas. Entonces,
2: y también yo creo que debemos de tener un poquito de empatía los que...
1: Sí, lo que dice Karina es muy cierto. Un perro sí, es parte de la familia y muchas veces no tiene con quién quedarse.
0: ¡Que conecten a Karina!
1: ¡Yo la conecto!
2: ¡Tranquilo!
0: Ah, ¿se va a conectar en pijama? Ah, no, fresca. Ahí la esperamos para que ahorita la conecte. No hay ningún problema. Ahí la esperamos.
2: No, qué cosita, pues, también.
0: Oiga, qué vaina con lo de los perritos, pero yo sé que...
2: Más oyentes. Y
1: mira, hay unos perros tan educados que se comportan mejor que unos pasajeros. Por ejemplo,
2: ¿qué hablan?
1: No se vuelan el Transmilenio para no pagar el pasaje. Hay unos que... que se dan muñeca con los que están pendientes del Transmilenio, con los policías bachilleros que están ahí.
2: Saluden, por favor, con la palabra muñeca.
0: Saluden, por favor, a Pablo, que está ahí conectado en el live, por si se pudieron dar cuenta, ahí conectó.
1: Sí.
2: Pablo, I love you.
1: Eso. Pablo, que desconecte a Karina.
0: No, nos peluqueamos todos. Yo también me peluqueé. También
2: me peluqué. Estoy poniendo la pijama. ¿Listo?
0: Sí, yo le dije, Pablo está ahí. Caballito se peluqueó. Caballito enchufe a Karina, dice Walter.
2: Escuchemos los oyentes, escuchemos.
7: Buenas noches, Tropicana, a que no me duermo. Caballito, Freddy, Karina, mi amor.
0: Yo, mi hermano.
2: Ay,
7: yo tengo un pitbull bullying.
0: Sí.
7: Puro. Y ese perrito, esa cachorra, que es hembra, ella cuando yo la saco a pasear, ella sale con su bozal y su collar de ahogo. Ella es muy, pero muy, muy dócil.
0: Sí.
7: Y todos los fines de semana la saco a pasear. Es más, aquí en Barranquilla, a la vía del mar, hay una donde uno ve a los cachorros y ella juega. Incluso yo a ella la llevo también hasta playa y la trato de llevar en horas donde no haya tanta gente, para que ya no se me estrese, porque la multitud estresa también a los cachorros. Todo picando, lo más bacana.
2: Yo he visto varios cachorros que se estresan con la multitud.
1: Por ejemplo.
2: Y no estoy hablando de perritos.
0: Vea, cuando lleguemos a 25 mil primeros likes, tac, tac ahí al live que estamos haciendo en TikTok, me voy a quitar la camisa, me voy a dejar solo la bata. Yo soy de pelo en pecho, así que...
2: Y no vas a contaminar aquí visualmente,
0: no,
2: pues.
0: ¡No, de una! ¡No, de una! Cuando lleguemos,
2: Freddy,
0: a 25 mil, así que darle tac, tac y like, hace por
1: el
0: favor.
1: El man del pecho
0: vivo.
1: Peludo, el gran
0: de
1: Freddy.
0: Una. Y no me pila.
1: El pecho plateado de la radio.
2: A usted le hacen corrosquitos en el pecho.
0: Claro.
2: Así.
0: No, pero tampoco es que sea tanto.
1: ¿Qué es eso? ¿Qué es corrosquito?
2: Corrosquitos en el pecho peludo. Usted le hace un corrosquito así.
1: ¿Por eso que es corrosquito?
2: O sea, come con el... coge con el dedo. No, coge con el dedo y hace circulitos. Y esos circulitos hacen como si tuviera un pelito más larguito.
1: Pablo dice, por eso, que hace el 8888 le comienzas a hacer trencitas en la...
2: ¿Qué dice Pablo? No.
0: Pablo dice que Karina está haciendo la cera. Claro, ya está poniendo aquí polvitos en el pecho y toda la vaina.
2: ¿En el pecho?
0: Sí, sí, sí.
2: ¿Pero
0: sí,
2: por qué? Señor.
1: Porque te estás tapando los lunares, eso que tienes ahí.
2: No, mi amor, mis lunares yo no me los tapo, oiga.
0: Eso hay que
2: eso
0: mostrar,
2: para eso, Karina, los crearon. No, oiga, mi amor, yo orgullosa de mis lunares, le dicen la osa mayor. Uy.
0: Dele intacta, por favor, dele intacta.
1: ¿Y qué clase de osa es esa? Osa...
2: Amor, usted busca en Google.
1: Oso polar,
2: osa mayor,
1: oso gris, oso pardo, oso de anteojo, ¿cuál?
2: No,
1: oso panda.
2: Es una exótica, o sea, usted busca en Google osa mayor y te van a aparecer como unos punticos de estrellita.
0: ¿La
2: eso
0: tiene
2: es lo que
0: peluda?
2: Mis lunares. ¿Cuál? ¿Qué peluda?
0: No,
2: pues
0: la osa, ¿no están hablando de osa? ¡Ay!
1: Sí, y los osos son peludos.
0: Ahorita se va a conectar Karina en pijama. Yo no sé cómo va a ser Karina, qué va a inventarse.
2: ¿Cómo
0: yo,
2: me va a inventar qué?
0: No sé, ahorita se va a conectar en pijama. Ahí está todo el mundo esperando a Karina en pijama.
2: Pero
0: porque
2: no es la pijama, pues así que usted me espera aquí casi que en Baby Doll, mi amor. ¿Qué le pasa?
0: Ay, sí.
2: No.
0: Colóquese un liguero.
1: Karina, esa... pijama tuya es prestada, porque todo lo que tú tienes son Baby Doll.
2: Yo creo.
0: Ella nos confesó la vez pasada Karina se la pasaba desnuda en el apartamento.
2: Sí, me encanta. Sí.
0: Karina barre desnuda.
1: Y a mí me consta.
2: Tampoco.
1: A mí eso me consta.
2: Es que a mí me consta, caballo.
0: Claro.
2: No. Por ejemplo, yo lo primero que hago cuando llego a mi casa.
1: ¿Qué es lo primero que haces?
0: Abrir la puerta.
2: Un día laborioso. No, después de abrir la puerta, ¿saben qué?
0: ¿Qué hace?
2: O sea, yo estoy segura que más de una mujer hace eso también.
1: Primero te quitas los zapatos.
0: Se echa un peo.
2: No. Sí, un peo, como que un peo.
1: Te quitas la blusa.
2: Lo primero que yo hago es...
1: Te quitas
2: soltarme
1: la blusa.
2: El brasier.
1: Obvio, primero
0: ¿sí?
1: te quitas la blusa, te sueltas.
2: Uno dice, ¡ay, qué piso tan frío! Pero no importa.
0: ¡No!
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1: Tropicana, Tropicana, 8 de la noche, 24 minutos, 8:24 en A Que No Me Duermo de Tropicana. Aquí estamos, este trío maravilloso que a ustedes siempre les encanta, que no los deja dormir, que les hacen la orejita, hola bebé chiquito, no te duermas, aquí estamos contigo.

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1: A Que No Me Duermo de Tropicana, 9:06, la segunda hora de A Que No Me Duermo en este jueves ya de fin de semana para todas las mamitas. De pronto, si usted se acaba de conectar, mi querida mamacita divina, mamita hermosa, le queremos decir feliz fin de semana a todas las mamás de parte de Tropicana, la más bacana, bacanísima. Yo sigo por acá, es que no escucho bien con mi pelo alborotado, qué pena con ustedes.
2: Te está de pelo suelto, taranta. Papi, ¿te parece a Gloria Trevi?
1: No, yo no sé cómo que parezco.
3: Uy, te ves muy divo. Uy.
2: ¿Te pareces a Gárgame, el de los pitufos?
1: Pero Gárgame no tenía pelo. Yo parezco como esos cantantes, los que grabaron We are the world, we are the children.
2: ¿Cuál es ese? ¿Cuál es ese? No sé cuáles son.
3: Ay, no. A mí me encanta la época de Halloween.
1: De Halloween. Todo el mundo está esperando a Karina en Tropicana, Colombia. Y yo dije, me quito la bata, me quito la camiseta que tengo debajo de mi bata cuando lleguemos a 25,000 tac-tacs. Ahí por ahí un eco, por favor, le bajamos al eco, por favor. Y todo el mundo está esperando a Karina. Vea, alguien dice que conecten a Karina. Estamos esperándola a ver qué.
2: Ey, está jugando mi equipo amado.
1: ¿Ya empezó el partido del Junior?
2: Sí, sí, ya comenzó, ya comenzó.
1: Voy a buscarlo por aquí.
2: Minuto 7.
1: ¿Cómo va la vaina?
2: 0-0, papi, 0-0.
1: ¿Qué pasó con el de Medellín? ¿Qué pasó con el de Medellín?
2: Ah, yo no sé, esa vaina como que...
3: Ah, lo cancelaron, muchachos, cancelado.
1: ¿Cancelado? ¿Así de grave fue la vaina?
3: Exactamente, entonces los puntos, los 3 puntos se los dan a Flamengo.
2: No, yo creo que se debe jugar a puerta cerrada, ¿no?
3: No, porque es que es un partido internacional, aquí no está para jueguitos.
2: No, pero
1: a ver qué dice por acá.
2: Vamos a ver.
3: A ver, Freddy, usted es el experto, pues.
1: Por acá estoy leyendo y dice, Flamengo visitó Independiente Medellín en la fecha 4 del grupo A de la Conmebol Libertadores. Es partido que apenas pudo disputarse un puñado de minutos antes de ser cancelado de manera definitiva.
3: ¿Vio?
1: El equipo poderoso necesitaba sumar, bueno, el equipo de Medellín vivió un intenso momento el fin de semana, pero aquí, ¿qué dicen? ¿Por qué se suspendió? En los primeros 5 minutos, la pirotecnia se adueñó del estadio desde la tribuna, dice por acá. Se lanzaron algunos elementos hacia el área donde estaba ubicado Agustín Rossi, iniciando el conflicto.
3: Y se cantó también
1: que se vayan todos y no quede ni uno solo, protestando por este mal momento deportivo del equipo. O sea, realmente la tribuna le estaba echando la mala al Deportivo Independiente Medellín.
3: Sí, fue una represalia, ¿viste?
1: Uy, tenaz. Además, se derribaron las vallas de seguridad que impedían el ingreso al campo de juego y se observó a un individuo corriendo hacia el terreno. Con esta circunstancia, el árbitro Valenzuela decidió dar la orden de que ambos equipos vayan al vestuario hasta nuevo aviso, a la espera de cómo progresaba la situación de las gradas. Después de muchos minutos de espera, la voz del estadio informó que el Atanasio debía ser evacuado en su totalidad para tratar de reanudar el compromiso. En medio de la disconformidad, la gente abandonó la cancha con enojo y volviendo a cantar por la salida de los directivos en Medellín. Pasada la hora, desde la hora que estaba pactada para el comienzo, Conmebol tomó la decisión final. Partido cancelado. Punto final para una noche sin fútbol en Medellín. ¿Tenaz? Pues tenaz.
3: ¿Ustedes?
1: ¿Por qué?
3: Ahora sí, ¿qué opinan los oyentes? ¿Quién tiene razón? ¿Los hinchas o los directivos? O sea, que se haga el partido, ¿les pareció una bobada de los hinchas o les pareció bien hecho? No, porque no, la multa que tienen que pagar también es plata.
1: Sí, claro, eso la paga el equipo, pero los hinchas hacerle un daño tan grande a un equipo, o sea...
3: Pero es lo mismo, ¿cuánto daño le han hecho entonces, dirían los del equipo?
1: ¿Pero a usted le pareció bien eso, Karina?
3: No, a mí no me pareció bien, debían de haber dejado jugar.
1: Como que estar en las páginas de todos los diarios deportivos y decir Medellín allá, no sé qué, se alborotaron y cancelaron todo porque los hinchas fueron no sé qué. A mí no me parece bonito eso. Haga una vaina, no vaya y no lo apoye, no vaya al estadio. ¿Sabe
2: yo
1: que nadie lo va a apoyar?
2: Yo estoy de acuerdo contigo.
1: No se vendió boletería nada.
3: Yo prefiero que nadie hubiera ido al estadio y ya. La duele más.
2: La institución duele está más por encima de todo el mundo. Y si tú como hincha vas al estadio a perjudicar a la institución, pensando que vas a perjudicar a los directivos, estamos graves, estamos en nada, porque ahora muy seguramente van a penalizar al Medellín. Entonces esa platica, ese pecunio, tiene que sacarlo Medellín de allí, de su bolsillo, y muy seguramente esa plata serviría para otra cosa.
3: ¿Cuánta gente quizás fue al estadio, gastó su platica con intención de ver un partido y perderla?
1: Atención, que me están pidiendo un teléfono aquí al aire, 314-64... Creo que voy a dar el número porque Karina no es
3: que 6-4. Ya, acepten pues.
1: 314-64. Que ya puede aceptar, Mari, que.
2: Sí, Mari, en serio, es fueron, mi amor. Fueron como 50 personas, no mentiras, fueron como 1,000 personas al estadio.
3: Yo no, fueron viendo... muchas, es que había mucha gente, pero seguro que hicieron...
1: yo quiero ver a Karina. A
2: 1,000 personas, Karina, no había tanto.
1: Otra vez salió la T. Otra vez salió la T. Otra vez estamos con la T de Karina. Otra vez estamos con la T. ¿Puede creerlo, caballo?
2: Tarina. Olé,
3: bueno, se ha de esperar, listo. A ver, yo miro.
2: Los teteros de Tarina.
1: Yo que me peiné para ti.
3: Es que los teteros. Mor, qué peina. Parece como un profesor de química de esos descachalandrados.
1: Estamos viendo las T de Karina.
2: Ay, hombre. Dios,
1: ay, Dios. Ahorita la vamos a poner en pantalla grande, mi Mario, ¿vale? Para que cuadre ahí. Ahorita le enseño cómo, porque me hizo cara de que qué.
3: No.
1: Ahorita le digo cómo la puede poner grande. Pero estamos
3: Karina
1: esperando.
3: Está mostrando las T, me encanta.
1: Estamos esperando. Venga, ¿y cómo va el Junior? Junior, minuto 11:00. No ha pasado nada todavía. Sí, oiga, sí, pero sí, tenaz, sí. Tenaz, de verdad, tenaz que pase eso en un estadio de fútbol. Me parece tenaz.
2: Hermano, de verdad que
3: ¿Qué
2: sí.
3: Qué falta de respeto.
2: Muestra que nosotros todavía no hemos entendido que el fútbol es una diversión. El fútbol, al fin y al cabo, es un deporte que se está comercializando, sí, es verdad. Pero, brother, tenemos que entender que el fútbol es un deporte y hasta ahí, brother. Se gana, se pierde, se empata, y a veces, si tú quieres, de pronto no estás de acuerdo con los directivos, bro, tienes que buscarte otra forma de protestar.
1: Ahora yo le hago una pregunta, caballo. Imagine usted pagar una boleta para entrar a un estadio a chiflar a su equipo.
2: Ya no jodieron. El Salado no tiene día libre. Junior ya perdiendo 1-0.
1: No le creo, en serio.
3: Es que el Salado.
1: El Salado, dice. Bebé, pero aquí no me actualizado.
2: Más salado que los calzoncillos de Aguamán.
1: No me he actualizado esto. Pero de verdad, imagínese usted pagar para que vaya y chifle, para usted ir a chiflar en un estadio a su equipo y que le digan por parlantes, hágame un favor y se sale.
2: No, brother. Lo que pasa es que yo opino que si la gente estaba en contra de la dirigencia, deben hacer plantones en la cancha donde practica Medellín.
1: No afectar al equipo.
2: La dirigencia, alguna vaina, pero, o sea, se tienen que hacer sentir, pero no en el Atanasio, que ahora muy seguramente le meten una multa, y si vuelven a clasificar a un torneo Conmebol internacional, no van a jugar ahí, sino que tienen que buscar otro lado.
1: ¿Será que la gente está opinando de esto, Cari?
3: Vamos a ver qué dicen los oyentes. Vamos a ver qué dicen. Dejen notica de voz que los queremos escuchar. Dicen por acá, no, Tropicana, buenas noches, eso lo hicieron, fue por culpa del mismo director. Ah, vea. A ver, ¿quién más? Esperen que me cancione esto, muchachos.
2: Bueno, entonces preguntémosle a la
3: gente.
2: ¿Esto
3: había pasado ya alguna vez o no? Ustedes que son como que más.
2: Preguntémosle a la gente, para ustedes, ¿cuál es la manera de protestar? ¿Cuál es la manera de protestar para sacar a los dirigentes de un equipo que no sea un partido de fútbol?
1: Para mí no ir al estadio. Así de una. Yo no voy al estadio, ¿para qué pago eso? Ya, todos, entre todos, el estadio vacío.
2: Hay un dicho que el que no llora no mama. Entonces hay que ir a llorar allá a la sede deportiva a sacar a esos dirigentes que están haciendo las cosas malas.
1: ¿A usted qué le parece lo que está diciendo Pedro Mendivelso a través de Tropicana Colombia? Sáquele un comparendo a Karina por no prender la cámara. Tiene toda la razón. Sí, Karina, de gana los comparendos solo, caballo.
2: Vamos a arruinar a esa muchacha, óyeme.
3: Me encanta dicen? Verlos ahí ansiosos.
1: ¿Qué dicen, Cari, a través
3: escuche, buenas.
4: Buenas noches, la manera de protestar y para sacar a los dirigentes es no ir al estadio. Así sería de una, no voy al estadio y hacemos protesta afuera del estadio y que jueguen allá solo, sin público. Así haya entrada. Pero la protesta se hace por fuera, pacíficamente, y que le duela a los dirigentes.
2: Claro.
3: Sí, me yo parece, siento que sí duele más. Que
1: tiene que ser. Sí, total, yo también estoy de acuerdo con eso.
3: ¿Quién más? Buenas noches, Tropicana. Oli.
1: Hola, hola.
5: Karina, si no prende la cámara, la van a asustar, igual que anoche.
3: Ay, Ay, cuidado.
1: Vamos a hacerle un ritual para que asusten a Karina.
3: Buenas.
5: Tropicana, buenas noches, ¿cómo están? Tropicana, pero es que ¿qué le pueden hacer si él es el dueño del equipo? Ah. Ahí no hay nada que hacer, él es el propio dueño. Él compró y él verá qué hace con el equipo. Yo soy hincha del Medallo, pero ahí no hay nada que hacer.
1: A afectarle el bolsillo, todo es un negocio en la vida, amigo. Todo es plata en la vida. Y a quien le mueven y le afectan el bolsillo es el primero que llora. Y se lo juro que si compró el equipo, ese man no es el único. Tiene que haber accionistas que estén ahí pendientes. Y tiene que estar encima del man. Y además, papi, la multa de la Libertadores debe ser plata.
2: Cuando la presión de la gente se hace sentir, brother, ahí hay que, o sea, buscan soluciones. Cuando la presión de la gente está ahí, buscan soluciones. Puede ser muy dueño el equipo, pero buscan soluciones. Créeme que sí.
3: Escuchen más oyentes por acá. Buenas. Hola, Tropicana.
6: Hey, Karina, aquí me da yo. Muchachos, bendiciones. Hey, ¿también me ven a Karina o se la ven conmigo? También la hago protesta.
3: Uy, me encanta, fue puerca.
6: No, esto aquí ya había pasado, muchachos. Aquí en el fútbol colombiano ya había pasado eso. Yo sabía que eso iba a pasar, muchachos. Yo sabía porque Medellín venía mal. Y con lo que ellos, la porquería del presidente, provocó. Y ellos están esperando el partido de Libertadores. ¿Qué más dejar de un ridículo a Colombia, a Medellín, con un partido internacional? Así es. Ellos protestaron así. Así fue la otra vez también. Ey, Tropicana, me va a quedar más popular.
3: Como claro, que donde más les dolía, ¿cierto?
1: El equipo se ve a la fanaticada. Y si la fanaticada no lo respalda, pues no hay equipo.
2: ¿Tú no sabes de qué me acuerdo? Una final de Medellín con Junior. Salió una persona con problemas de alopecia, o sea, un calvito, comenzó a decir, no, esos costeños mamaburras, ustedes son lo peor de este mundo, los costeños, que son esto, que lo otro. Esa vaina se viralizó. Resulta que Junior le había dado un baile de padre y señor mío al Medellín.
1: No le creo.
2: Y ese muchacho no salió más, sí, eso se viralizó. Es más, yo te voy a buscar el video de esa persona.
3: El caballito, además, le encanta ese encender.
2: Lo censuraron, ¿no? Y es verdad.
3: Padre,
2: es
3: que señor mío.
2: Yo esto no me lo estoy inventando. Al señor lo censuraron porque nos trató de pedófilos, nos trató de zoofílicos, nos trató de cuanta vaina. O sea, nos ofendió. O sea, se extralimitó porque el fútbol, vuelvo y te repito, es un deporte. Se pierde, se gana, claro, se empata. Pero matarme con Freddy porque Freddy es del Millonario. Es
1: no,
2: del
1: Junior, no, eso no,
2: o sea,
1: va a pasar.
2: Esa vaina no. O sea, ¿en qué cabeza no te cabe eso? O sea, eso
1: no va a pasar.
2: Y contigo, Karina, yo a ti. Yo, el día que me enfrente con Karina, le pego un mordisco y la chupo para que sea seria.
3: ¿Me pega un qué?
2: Un mordisco y te chupo para que sea seria.
3: Ay, no.
1: Ahora que ya le voy a contar Freddy Chiste. Freddy Chiste hasta ahora, 9 de la noche, 19 minutos. 9:19, Freddy Chiste. ¿Chiste de fútbol? ¿Quieren chiste de fútbol?
2: Va para esa.
3: Hágale, pues.
1: Póngale cuidado que estaba jugando el Medellín contra el Flamengo.
3: Ah, no, qué pérdida con
1: Freddy. Ustedes vieron chiste de fútbol.
2: A Karina le gusta todo eso porque ella es hincha de Nacional.
1: Y Flamengo metió 5 goles en el primer tiempo. Y pum, se fueron para el entretiempo. Y llega así todo emberracado.
3: ¿Pero fue en qué año?
1: Sí, ahorita le metió 5. Y llega todo emberracado así en el entretiempo el entrenador. No. Y habla con el arquero y dice, no, hermano, me va a tocar meter otro arquero. Y dice el arquero, uy, sí, a ver si entre los dos tapamos más.
0: Medellín, Curramba.

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1: Estamos en A Que No Me Duermo, 9:23 de la noche, 9:23, y a esa hora también la gente que está por ahí conectada a través de el WhatsApp de Tropicana y a través de todos los medios, tropicanafm.com, por acá me dicen, buenas, ¿me puedes compartir el link del en vivo en TikTok? Es muy fácil para que nos encuentre a través de TikTok, Tropicana Colombia, porque es que ahora Tropicana usted la escucha, la ve, la comparte, la disfruta. Entonces, ¡uy, Cari! Bienvenida con todos los poderes.
2: ¿Qué más fue? Pues?
1: Madre, a mí fue el único que no me llegó el correo, ¿o qué? Pero bueno.
3: Entonces, Freddy, pues, ¿de dónde sacaste esa pijama tuya?
1: Esta batica es con la que yo salgo cuando me ducho.
2: Mi amor, ese salió de un motel que estaba por ahí ahorita.
1: ¡Chito!
3: Freddy, ¿a quién le robaste esa bata?
1: Chito, que después, mejor dicho, el motel me castiga.
3: Freddy, ¿a cuál motel has ido tú ahí en Bogotá? Hazle la publicidad.
1: Venga, hagamos un... Póngale cuidado, voy a hacer aquí un tanteo de la vaina. ¿Hace cuánto Caballito no va a un motel? Oye, es que...
3: ¿Te soy sincero?
1: Sí, sincero, así, sincero.
3: Papi, hace un año anoche y 4 meses.
1: ¿Un año y medio?
3: Sí, más o menos por ahí.
1: Karina, ¿hace cuánto no va a un motel?
2: No, por ahí 4 años.
1: ¿En serio? Sí. ¿Pero moteleaban antes harto o no?
2: Tampoco, es que yo como he vivido sola mucho tiempo, entonces, pues, ¿qué necesito?
3: ¡Ah, en tu casa! ¡Tu casa huele a Sex Max! Esa casa tiene que lavarla con bastante...

0: ¿Cómo que se
1: con
0: llama esa vaina?
1: Que...
0: El sahumerio.
2: Si las paredes incienso, hablaran. Mirra. Si las paredes hablaran.
1: Mi amor, yo a mi casa no dejo entrar a todo mundo que vaya.
0: Cámbiese
1: el
0: colchón,
1: lechero,
0: ya está bueno.
2: Si usted tiene pareja, Karina, si usted tiene pareja, tiene novio, sí. ¿Al cuánto tiempo para hacerlo en la casa? El merequetengue, ¿no? ¿Al cuánto tiempo? Sí.
1: No, primero motelé, ¿cómo así? En la casa no.
2: ¿En serio le pidió primero? ¿O en la casa del man?
1: Sí, en mi casa no, oigan a este. No.
0: ¿Cómo que no? Mentira, y yo te voy a decir que eso es mentira lo que tú estás diciendo.
1: No, pues usted qué va a decir, ya vino
0: porque,
1: acá, no, ya vino.
0: No, cuando usted va a comenzar el sin respeto con
1: es
0: un
1: que
0: hombre, eso es facilito, eso es como la entrevista de trabajo. Si lo vuelven a llamar, el empleo es suyo. Y si lo vuelven a llamar, ya muy seguramente no va a ser en el motel, sino va a ser en la catedral, o sea, en su casa.
2: Oiga, ¿quieren escuchar algo? Pero no me van a coger de parche. Lo voy a poner en pro del programa. Escuche.
3: Buenas noches, Freddy. Mira, Freddy, nene. La verdad que sí, mira, yo fui a comprar unos cucos, bebé. Imagínate tú ese descuento tan grande, bebé. La verdad. Freddy, te amo, baby.
2: Ah, puede creer lo que me llegó al
0: mierda, Freddy.
1: Va explicando. Ese es el dueño de esa pijama.
2: Si el man tiene plata, me le entrego.
0: Señoras y señores, en este momento sacamos ese espíritu chocarrero. Sal por donde entraste, espíritu. En este momento sale ese espíritu por donde entró.
1: Oiga. ¡Cochinos! Ay, no, gas. Yo sí no estoy de acuerdo con eso, gas.
2: Así sonaba la moto. Uy, qué moto tan horrible. No.
0: Verdad, qué vaina buena.
2: Bueno, entonces estábamos hablando de las relaciones sexuales de Karina.
1: No.
2: Las relaciones íntimas. Entonces, primero en la casa el novio.
1: No, primero motelé, sálgase a un lado lindo, un glamping.
2: Pero si el man lo lleva
1: a un paseíto.
2: Si el man la lleva al apartamento, ¿tampoco no le sirve?
1: No me sirve. ¿Cómo así invierta en mí?
2: Ah, o sea, ¿pero motel o hotel?
1: Un motel, hotelcito, un paseíto.
2: Ah, un glamping.
1: Pues,
2: ¿Sí? ¿Cuántos glamping ha ido?
1: No.
2: Venga, cuando uno invita a glamping, ¿siempre tiene que ser para eso?
1: No.
2: No, ¿cierto? Uno puede ir a mirar la naturaleza desnudos.
0: No, sí, claro. Sí, claro.
2: Vea que yo... Es que yo no...
0: Vea que
2: no,
0: tú qué.
2: Sino contarle historias. Yo una vez invité a una amiga a un glamping... Porque me dijeron que la vista era muy bonita.
1: La vista... ¿Se fueron que a ver el partido que?
2: Yo, no. Yo fui el que pequé de ingenuo. Yo de verdad hice la reservación porque me lo obsequiaron, lo debo decir, por pauta, por mis redes. Y me dijeron, Freddy, aquí hay una vista divina, aquí se ve todo no sé qué, va, venga, la pasa rico, venga acompañado con su pareja. Yo le dije, pues yo no tengo pareja. No, invite a una amiga y la pasan chévere, no sé qué. Yo, bueno, listo. Pero yo estaba en el modo de voy a ir a ver la naturaleza. ¡Se lo juro!
0: Papi,
2: se
0: pero
2: lo
0: por
2: juro,
0: supuesto vas a ver la naturaleza. Tienes que ver la naturaleza de la mujer como Adán y Eva, el cuerecito, sabroso.
1: Yo como Adán y Eva, ¿no? Pues con la manzana a bordo.
2: Yo obvio. Le dije a una amiga, no
0: y
2: una amiga
0: la
2: para dar la
0: cuello.
2: Vuelta, no una amiga, porque suponía que los dos íbamos a ver la naturaleza.
0: Freddy, amigo el ratón del queso, ¿y qué pasa?
2: Claro, no, pues qué problema. Yo cuando
0: llegué. Se lo come.
2: Cuando yo llegué al glamping, eso tenía pétalos de rosa. Había un jacuzzicito ahí chévere, champaña, las toallitas en forma de ganso.
0: ¡Ey!
2: Claro.
0: ¿La toallita en forma de ganso o el ganso?
1: ¡Qué peligro!
2: Cuando mi amiga entró, Freddy, ¿usted qué me trajo? ¿Usted por qué no me dijo que quería hacer la vuelta conmigo? Yo, no, mira, yo de verdad te traje porque aquí me dijeron que había un super plan chévere para ver la naturaleza. La vieja es que no puedo decir la palabra, se puso brava y se fue. Yo quedé en el glamping solo.
1: Elevado.
2: Mirando la naturaleza, se lo juro, porque obviamente pues yo tenía que hacer tomas de todo y yo fui muy ingenuo, pero fue hace mucho tiempo, pues yo no sabía nada de eso y yo quedé ahí solo entre un jacuzzi tomándome una champaña, se lo juro.
0: Freddy, a mí
2: la
0: me
2: vieja
0: pasó casi igual,
2: se fue.
0: La vieja pero la amiga mía no cogió rabia.
2: No, pero porque ahí sabía para qué iba.
0: No, ella me estaba haciendo el tema de las cámaras. Yo me llevé un trípode.
2: ¿Se fue en modo trípode?
1: Qué pereza con caballito.
0: Sí, no. yo me llevé el trípode y le dijo, no tengo quien me encuadre y tal. ¿Será que tú me encuadras? Bueno, y terminó encuadrada ella. Pero está bien, pero resulta...
1: Encuadrados. Ojo con los encuadrados de vez en cuando.
2: Yo siempre que cuento la historia...
1: Pilas con esas llamaditas para grabar.
2: Yo siempre que cuento la historia nadie me cree. Todo el mundo, sí, Freddy... No, yo iba de verdad en sano juicio.
1: Y yo les quiero contar una anécdota, pero...
0: Yo sí te vi en un motel.
1: Yo le aseguro que nadie me cree.
2: Los que quieren ver a Karina, atención, les voy a nombrar esto. Vale, le voy a cumplir el sueño salsero a más de uno. Los que quieren ver a Karina en traje de baño, váyanse a Instagram ya y mírenle las historias. ¿Qué crees que yo no estuve distrayéndome toda la tarde con eso?
1: Pero no se ve nada.
2: Sí. ¿Usted ya vio caballito? ¿Sí la vio en las historias?
1: Pero no se ve nada.
2: Vaya, mire, deme la reacción en vivo de las historias de Karina. Vaya.
1: Deja de ser fastidioso.
2: Vaya, búsquenla.
0: Ella me escribió aquí y me dije que me puse que. ¡Ja, joda! Por un video que yo hice.
1: Es que usted solamente dice joda.
2: Venga, a ver. Yo voy aquí a ayudar a todos los oyentes. Karina Uribe 28. Vaya.
1: Ey, no.
2: Vaya. Karina Uribe 28. Porque mucha gente, que se puso solo la camiseta. Vaya, mire la historia.
0: Pero se te cayó una bolita.
2: ¿Qué está viendo ahí, caballito? Por favor, describa en este momento.
0: Una bolita de Karina.
1: ¿Se me cayó una bolita de dónde? Claro.
0: De la blusa, mi amor.
2: Se ven las cariamigas. Ahí se ven.
1: No se ve nada.
2: Sí. Caballito, describa, por favor, la historia en sus palabras.
1: No sé.
0: Bueno,
1: la
0: voy a describir. En este momento veo a Karina con otra chica y Karina está en cuera ahí mostrando.
1: Es que Karina está en cuera. Estoy más tapada que.
0: No, de verdad. Vaya a darse un sancocho de ojo.
1: Qué mentiroso.
0: Vea, Karina, ¿dónde fue esto?
1: En Ciudad Bolívar.
2: La primera historia que yo estoy viendo acá, Karina está como en un río, pero esto es como una cascada. Karina está.
1: Esa es la segunda cascada más grande del mundo. La primera fue la que me pegó mi mamá.
2: No lo dudo. Eso que usted tiene ahí, eso es bikini, ¿cierto? Arriba, ¿o eso qué es? Eso es traje de baño, sí. Karina tiene un pantalón negro. Su amiga tiene un pantalón rojo con una blusita como fucsia.
1: Pero no es un pantalón, es como un leggings, como una licra.
2: Bueno, como una licra. Si nos vamos a la siguiente, se fue por carretera en el suroeste cuando ya la estaban llevando, quién sabe por allá para dónde, a ver las estrellas. Ay, Karina quitó la historia que yo vi. Karina la quitó. Karina acaba de quitar la historia, caballito.
1: Pero yo no la quité.
2: Karina la quitó.
0: Ey, Karina, ahí entonces.
1: Yo no he quitado nada.
2: Sí, usted quitó
0: aquí yo
2: la
0: estaba
2: historia.
0: Viendo y resulta que en ese momento se me borró la historia.
1: Dejen de ser mentirosos que aquí yo la veo.
2: Karina, ponga la historia.
1: Ve esta.
2: Uy, no. Usted quitó la historia. No, no.
1: ¿Cuál?
2: Karina tenía una historia. Yo la alcancé a ver. Porque yo sí tengo la
1: retentiva. ¿Pero cuál? Descríbame.
2: Karina estaba debajo de un chorro de agua con la amiga. Y se le veía, mejor dicho.
1: Es la última publicación del carrete, mira, es la última.
2: Sí está. No.
1: Sí, véala.
0: Karina, y ese chorro
2: pero yo la vi fue en historia.
0: Mire, y ahí se quitó el chorro que tenía y quedó sin nada.
1: Claro, pero qué vicio tienen ustedes. Ya tienen a mucha curiosidad. Cambiemos de tema.
2: ¿Esto le puede dar doble like? No, pues hay que darle like a cada una.
1: Dejen de ser mentirosos.
2: Karina.
0: Con el pasar del tiempo, la tecnología, ¿tú no sabes cómo va a ser?
2: Le estamos ayudando mucho a sus redes sociales.
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1: Y se lo puedo estar asegurando que los seguidores de Karina en este momento están allá pegados viendo esa publicación que se lo puedo jurar. ¿Sí o no, caballo?
2: No me los vas a hacer asustar, que no es ni la mayor cosa.
1: Sí, sí, todo el mundo está viendo a Karina.
2: Sí, sí, pero sí, para que yo pase muy rico.
3: Freddy, pero ¿cómo hacemos para que también los seguidores míos vean que yo también tengo ahí la tercera pata del trípode? ¿Cómo hacemos?
1: Pues póngase debajo de un chorro, colóquese un bikini. Y listo,
2: Mauricio. Hola, Ramírez. Buenas noches, ¿cómo están? Qué rico saludarlos.
1: Mira, ¡hola, sí, mi Alexa!
3: Ey, tenía rato que no venía Alexa. Alexa Juliana.
1: Ah, eso, Juliana.
2: Estaba de vacaciones conectada.
1: Las tenían Alexa cargando.
3: Oye, Alexa, ¿cómo estamos de mondongo? ¿Cómo estamos de chorizo? ¿Cómo estamos de carne? ¿Cómo estamos de maranga?
1: Yo tengo una pregunta que hacerle.
2: He visto buena comida, pero el mejor chorizo es el tuyo.
1: Yo tengo una pregunta que hacerle a Alexa. Alexa, ¿usted la cargan por detrás o por delante?
2: A mí me cargan por delante siempre.
1: Ah, muy bien, yo sí decía. No, es que mi Alexa, la de la casa, es por detrás. Entonces yo sí dije, de pronto es otra clase.
2: No, por detrás a usted de pronto.
1: No, es que ya llevamos varios meses, entonces por detrás. Pero bueno.
2: Yo vengo a decirles una cosa.
1: 40, ¿qué pasó?
2: Yo el día de hoy les traigo a ustedes las personas como entran a un motel.
1: ¿Cómo entran las personas a un motel?
2: Son tipos de personas para que vayan a ver cuál son ustedes.
1: A ver, ¿cómo entran? Eso me gusta, sí.
2: Tipos de parejas entrando a un motel. Los que son incógnito llegan tapados hasta las verijas.
1: Los que llegan caminando. Yo nunca he entrado a un motel caminando. Yo lo puedo asegurar que no. Yo
3: o
1: no,
3: sea, esos
1: yo
3: son
2: no
3: tipos...
2: Puede no, puede
1: yo
2: sí.
1: No puedo. No, yo no
3: agentes
1: puedo.
3: Agentes del servicio secreto.
2: Normal.
3: Agentes del servicio secreto, incógnitos.
1: Yo no puedo ir con la pareja o con la que usted quiera. Sí.
3: Ey, pero ven acá. Hay unos moteles que tienen matas carnívoras. Tú vas pasando por ahí y te desaparece.
1: Además de que yo tengo una vaina... De que yo siempre que tengo que pagar algo, por decir que compro ropa o cosas de tecnología o así.
2: Sí, sí, sí.
1: Yo regateo. Yo soy del que regateo. Yo soy del que pregunto primero, bueno, ¿cuánto vale esto, Esther? Y 100 mil. Ah, ya vengo en un ratico y me voy a buscarlo.
2: En el motel no puede regatear.
1: ¿Sí?
2: Qué cosa tan horrible.
3: ¿Cómo que no? Claro que sí. En el motel sí regateo.
1: Yo regateo
2: no,
1: el motel.
2: No, señor, porque qué cosa tan fea.
1: Sí.
3: No, señor.
1: Sí.
2: Eso se ve Alexa horrible Juliana, regateando en un motel como así.
3: Nosotros regateamos. Colombiano que se respeta, claro. Regatea y pide la ñapa.
1: Yo sí regateé, yo vi en el carro.
2: No, yo voy a un motel con un man que pide regatear, le digo no me traiga otra vez, nunca, no vuelvo, no me quedo,
3: bueno, entonces
2: me voy
3: paga
2: ya.
3: Tú.
1: Claro, entonces pague usted, claro, en mi plata yo veré lo que hago, claro.
2: En segundo lugar están los tímidos, entran muy tímidos.
1: Claro, entran tímidos, póngale cuidado. ¿Quién
2: tapándose un poquito, cierto? Que te tapan así como...
1: Iba yo.
2: Ellos se tapan impresionante.
1: Iba en el carro, yo me acuerdo una vez, y habló un señor por el lado mío. Y me dijo, ¿cuánto vale? Yo le dije, bueno, hermano, sencilla. Listo, ¿cuánto tiempo? Yo, no, un ratico. Listo, 50 lucas, cuando de pronto un man al otro lado de la vieja. ¡Yo le la debo 45! Yo, ay, en serio, bájale,
2: no.
1: Bájale, mi amor. Bájale, bájale el vidrio, bájale el vidrio. Y, ¿qué? Hermano, que aquí es a 45 y tiene colchón del que salta. Yo, ¿qué? Entonces el man del otro lado dijo, sí, vaya ya, que es que ya tienen cámaras. ¿Qué? Yo, ¿en serio ustedes? No, ese man es todo ardido. Y se pusieron a pelear de un lado al otro los dos.
2: ¡Qué
1: manes.
2: Pereza! Ay,
1: yo
2: no.
1: Le dije, bueno, vamos a ver una cosa, tengo 30, hágale aquí. Y me metieron de una vez a la derecha.
3: Y esa vaina, no. Esa vaina me hace acordar
2: hombre,
3: de la playa.
2: Que regate, está bien que regate cosas, pero que regate un motel no sea conchudo, Dios no sea tacaño, sí. No sea
3: por
2: horrible.
3: Ejemplo, yo regateo en la playa. Uno llega y el casetero
2: es que
3: de este
2: es
3: lado... No, espérate, el casetero del lado izquierdo te dice... Ah, mi hermano, ¿qué? Venga, aquí tenemos parqueadero, también tenemos hamaca, también tenemos el pescado. ¿Cuánto cuesta el pescado?
1: Claro.
3: El pescado
2: sí,
3: cuesta 38 barras.
2: Pero es que y viene, es diferente.
3: No, señor, y viene el otro
2: usted?
3: Y me dice... Ay, ey, el pescado te lo da en 35. No,
2: ¿cómo me va
3: hay
2: a salir
3: que
2: usted que va a regatear un motel?
3: Karina, o sea, tú no regateas cuando tú sales sola a algún lado a regatear.
2: Es que son
3: a
2: dos cosas totalmente diferentes.
3: No, eso es igual, eso
2: o sea,
3: es igual,
2: a ir
3: yo
2: a
3: regateo.
2: ¿Conchudo, tacaño?
3: Tacaño, yo, no, lo que pasa
2: yo
3: es que
2: más bien vaya desde un principio busque un motel que sea más baratico,
3: Karina,
2: pero no va a llegar allá a regatear conchudo.
1: Pero,
2: no.
1: ¿Usted cómo va a buscar un motel más baratico?
2: Pues, o sea, si usted piensa regatear en un motel... No, claro. Usted busca en una plataforma de motel, elijo el que se acomode en mi bolsillo. No voy a llegar allá. Muchacha, me va a quedar un ratico aquí, entonces, ¿cuánto vale?
3: Claro. Sí, ¿cuánto cuesta el rato?
2: ¡Qué vergüenza!
3: ¿Cuánto cuesta el rato?
2: ¡Qué vergüenza! A mí me
3: las
2: salen
3: dos horas,
2: así, no.
3: Las 2:30 a 30, no, pero ven acá, si me voy a quedar
2: que
3: con otra persona
2: 30?
3: Más en la adicional, papá.
2: ¿12:30?
1: Yo le hago una pregunta, yo sé que Caballo me va a decir que sí. Caballo, ¿usted no entraba a motel a bañarse y salir?
3: Sí, es verdad, sí.
1: Sí, claro.
3: Cuando no hay agua, aquí, eso es una práctica muy común. No, y en estos días no había agua, yo me fui a un motel. No, mentira, no fue un motel, eso es mentira. Pero sí, sí lo he hecho,
2: No sean cochinos,
3: No, porque ese día salí temprano.
2: Venga, pero ¿cómo venga usted me dijo, ¿cómo así que 12:30?
3: 2:30
1: 12, el rato, es un ratico.
3: Es más, los moteles, para evitar que...
2: Y eso, pero 2 horas también, 30,000, muy barato.
3: Karina, pues madre, yo mañana me voy a pegar ese viaje y te voy a mostrar el letrero que hay en los moteles. Hay
2: pues letrero,
3: zona...
2: sí, pero es rico al menos. Tiene es un adobe ahí.
3: No, te voy a decir. Hay una zona acá que se llama... Ahí, esa vaina se llama... Bueno, hay una zona de moteles. Ahora se me olvidó el... Juan Mina.
2: Sí, ¿cuál es la plataforma de motel que dice Karina?
3: No, Juan Mina. Es Juan Mina. Para ellos evitan de que tú entres, te ponen 2 horas, por decir algo, 25,000. 4 horas,
1: claro,
3: son 40 barras. El de enfrente te pone las 4 horas, 45. El de más abajo, o sea, hay una cantidad y te ponen, y ya tú ahí escoges. Ya ni siquiera tienes la oportunidad de ay, ven acá, ¿cuánto cuesta? No, nada, tú te metes
2: donde
3: el bolsillo, sí. Mañana me voy a pegar el viaje y te lo voy a mostrar.
2: Un rato vale 35,000 pesos.
3: Ojo, no. Ojo,
1: ahí dicen, un rato vale 35.
3: Y te estoy hablando,
1: claro, eso
3: precios
1: vale
3: de locura, o sea, no sé, sí. Pero sí.
2: Precios de locura, venga, y viene incluido, ¿con qué incluido?
1: ¿Qué, el rato?
2: Claro.
3: Yo pues me imagino que te vas a llevar una
2: que tiene pues una cama.
1: No,
3: vas a
1: usted,
3: una rasquilla para tu casa.
2: Una hormiga que pica.
1: Usted dice rato, entonces usted llega y parquea el carro y usted se baja con la niña que está ahí, vamos. Y le dicen, listo, al ascensor, hágale, amigo, piso 8. Ahí donde queda crack. Entonces, no, piso 8, uno va subiendo. Y allá lo recibe a uno alguien. A esto me lo contaron, no es que digan que Freddy se la pasa en motel. Y allá lo recibe uno alguien y buenas noches. No, buenas noches. Hágame un favor,
4: Alexis. Estos son los chichipatos que pagaron solo 30 por la habitación.
2: No, horrible.
4: Ah, sí, señor,
2: ya soy el chichipato.
4: Pero esa no está arreglada.
2: No. Usted le digo sinceramente, no.
4: Esa todavía no está arreglada, así que... por eso la dejó en 30. Ah, bueno, sí, señor.
2: Siga. No. Pero entonces, le digo pues sinceramente...
1: Póngale cuidado.
2: No estoy de acuerdo ni que... No, o sea...
1: Póngale cuidado.
2: Que
1: Que no, la señora lo llevó a uno a la habitación, le abre la puerta. Si está cerrada, por lo general están abiertas. Y usted entra y ve la cama ahí, ve una toalla encima con 2 jaboncitos.
3: Con un ganso.
1: Exacto, sí, no, pues es que por 30 yo creo que no hacen ganso. Yo creo que
2: a
1: no alcanza.
2: A le gusta el ganso.
1: Y por lo general la toalla rosada, entonces te dicen, no, por 30, pues qué más le podemos
2: rosada,
1: pedir a la vida.
2: ¿Por qué? ¿Rosada
1: entonces,
2: por qué?
1: Entonces ahí llega uno y le dicen, señor, vea, ahí está el televisor, se prende de acá y usted ve un botón rojo en la pared y usted, uy, listo, sí, señor, hágame favor para cambiar canales. Y apenas le ponen a usted apenas
2: le prenden el televisor.
3: La muchacha está aprendiendo las vocales. Ay, que la está apoyando, que la vaina.
1: Y en ese momento hay un silencio incómodo entre la persona que está entregando la habitación y uno. A lo que uno mira a la niña con la que uno va y muy, muy, muy, muy cuidadosamente.
2: Pues le digo sinceramente,
1: coge el botón rojo y. Ay, muchas gracias, señorita.
2: Yo nunca he entrado. Yo nunca he entrado a un motel donde me tengan que decir, vea, de aquí se prende.
1: Listo, entonces usted lo apaga de ahí. Entonces usted le dice, señora, disculpe, para cambiar los canales.
3: Pero
1: si algo.
2: Y le voy a decir sinceramente, ¿y por qué tiene que tener el primer canal?
3: Karina, o a Freddy, ¿por qué le da pena? ¿Por qué le da pena?
1: Y entonces póngale cuidado.
3: No, ¿qué se va a hacer a un motel? ¿Qué se va a hacer a un cuarto? ¿Qué se va a hacer a un cuarto a rezar?
1: Déjenme seguir con la historia.
2: El televisor tiene que tener el primer canal en dos tipos de canales. ¿Por qué no tiene que tener las noticias? ¿Por qué no tiene que tener? ¿Por qué?
3: Ah, o sea, entonces, mejor quédate en tu casa a ver la noticia, leer la prensa, escuchar Tropicana. Tú lo que vas a hacer allá es una vaina.
1: Póngale cuidado.
3: Tú no vas a hacer más nada.
1: Usted apaga el televisor de la pared así con el botoncito rojo disimuladamente para que no siga sonando ahí Entonces ya. Y la señora saca de la bata que tiene, saca un control blanco que no tiene números porque están con marcador, porque ya mucha gente pinchó los canales y los borró. Los borró. Entonces saca a la señora y usted lo recibe y está vaina.
3: Yo no tocaría usted, un control de eso. Usted yo no lo toco.
1: Usted lo voltea y en la tapa donde están las pilas es metálico. Claro, porque ya se cuidan de que no se roben las pilas. Entonces ya viene sellado. Yo estoy, uy, bueno, listo. Entonces, muchas gracias, señorita.
2: Es que se roban las pilas. No, yo no le puedo
1: creer. Y usted lo deja. Yo les estoy contando.
2: O sea, se van a robar las pilas de un control. No.
1: Yo les estoy contando mi historia de rato.
3: En la viña del señor hay de todo, ¿viste, Karina? Sí. De todo.
2: O sea, hay gente que va a motelear y se roban las pilas de un control.
3: Ahí, la ocasión hace al ladrón.
2: ¿Hasta qué punto?
3: La ocasión hace al ladrón.
1: Póngale cuidado. Entonces, usted coge, recibe el control. Usted dice, bueno, lo deja ahí sobre la mesa. Gracias, señorita. Y la señora cierra la puerta. Esa puerta tiene una puertica chiquita, porque ahí es donde llega todo lo que ustedes necesitan. Entonces, todo lo que usted ha pedido, ¿en dónde? Que le dice la señorita, allá está la carta.
3: Ah, esa es la puerta de las confesiones.
1: Claro, hay una carta que por lo general, si es en rato de 35,000 pesos, la carta viene pegada a la mesita anoche. La carta está pegada a la mesita anoche.
2: No,
1: y ahí trae
2: pero
1: los
2: por
1: precios.
2: Dios, pegada, no, sí. Muchachos, usted qué motel
1: va.
2: En un
1: lado, le trae a usted ahí arroz con pollo, frijoles ¿qué? Con no sé qué. Sí.
2: No.
1: Tienen comida. Y ahí dice gaseosa, cerveza, aguardiente.
3: Yo en una faena con una chica, yo no compraría arroz mire, con frijoles, arroz, no sé qué. Papi, tú te puedes imaginar esa muchacha haciendo sentadilla.
1: Oiga,
3: no.
1: Ustedes
3: no.
1: Hablan muy rico, ahorita seguimos con el resto de la historia.
2: Pero
1: gracias.
2: Venga, es que
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1: Aquí estamos, a que no me duermo de Tropicana. A que no me duermo de Tropicana, ahora sí. 10 de la noche, 6 minutos, conectados, por favor, todo Colombia, no se me vaya a dormir, que aquí los despertamos, los tratamos bien. Un saludo para todos los que van por carretera en las diferentes vías en Colombia, esas carreteras que son bonitas. Yo debo decir que viajar de noche a mí me da miedito, yo sí lo digo, a mí me da miedito cuando uno viaja de noche, pero pues se pone uno la 10. Un abrazo para todos esos conductores que siempre saben cómo es el recorrido, que van ahí escuchando a que no me duermo, que dicen, uy, qué buenas historias y Fred, demás. ¿Qué pasó,
2: caballito? Por el contrario, a mí me gusta viajar de noche.
1: Sí, en serio.
2: Primero, por la tranquilidad de las vías, de las carreteras. Segundo, por la iluminación de cada ciudad. Las ciudades se ven hermosas cuando están de noche. Ese pocotón de foquitos se ve espectacular cada ciudad. Por ejemplo, cuando tú vas entrando por allá alto de Ventana, vas subiendo a Medellín, cuando va llegando a Bogotá también, las sabanas, qué vaina tan bacana, cuando te vas para el llano, esos, es más, tú parece que estuvieras en los Teletubbies.
1: Claro. Son
2: unos paisajes tan bacanos que tiene nuestro país, espectacular.
1: Los Teletubbies.
2: Sí, sí, sí.
1: Se
2: sí,
1: le acaba
2: sí,
1: de caer
2: sí,
1: la cédula.
2: Sí.
1: Otra vez. ¿Quién dijo otra vez?
2: Los Teletubbies decían así, otra vez.
3: Yo pensé que así. A mí no me tocó eso.
1: Karina también dice así, otra vez.
2: Oye, Freddy.
3: Otra vez.
2: Imagínense que estaba leyendo y hay un tremendo zaperoco porque...
1: ¿Qué pasó?
2: Bueno, uno de los candidatos presidenciales, adivinen lo que dijo.
1: ¿Qué pasó?
3: ¿Qué dijo?
2: Que si llega a la presidencia, van a eliminar el SWAT para las motos hasta de 150 centímetros cúbicos, y esa vaina ha sido un revuelo a nivel nacional porque, hey, los tropameritos dicen, las motos son los principales accidentados en las vías.
1: Pero
2: las motos,
1: hasta donde sé, caballito, la vaina es que lo va a pagar el gobierno.
2: Por eso, o sea,
1: ¿sí me entiende? O sea, ¿por qué lo hacen? Porque quieren prevenir que la gente que tiene moto de, creo que es de 150 para abajo.
2: Sí, así es. O sea, de 250 para arriba, ellos sí les tocaría pagar.
1: Exacto, que estas personas que andan en estas moticos, pues tengan la seguridad de que si pasa algún accidente los van a tener en todos los hospitales, porque el gobierno va a ser el que va a costear la vaina del SOAT. Entonces, quieren evitar que de pronto cuando hay un accidente de estas motos y la gente ande sin SOAT, la persona que sufrió el accidente, que está pues gravemente herida y demás, pues no le presten ayuda médica, por decirlo así, por el tema del SOAT. Entonces, a partir de ahí, dicen, no, todo el mundo tiene SOAT, entonces todos los hospitales, pero no sé, y ahí queda mucha interrogante, donde dice el sistema de salud está para costear, porque...
2: Es correcto,
1: si,
2: o sea,
1: el
2: ¿será
1: gobierno
2: que el
1: no
2: está para
1: qué?
2: Costear eso?
1: Sí.
2: Está para costearlo, pero entonces los tropemeritos dicen, hey, todos en la cama, todos en el suelo. ¿Por qué con nosotros también no hacen eso con nosotros? Que muchos tenemos estos carros que son alquilados, estos carros que nosotros somos trabajadores, y tenemos que sacar de nuestro bolsillo, de nuestro pecunio, para pagarlos. ¿Por qué nosotros no también entramos ahí?
1: Porque es que el SOAT es diferente precio, ¿no?
2: Sí, claro, total. Pero no es mucha la diferencia. Entonces, por eso pusieron el grito en el cielo y hoy estamos preguntando eso. Y eso es a nivel nacional, que no ha caído bien esta iniciativa.
1: Pero vea que a mí sí me gustaría.
2: ¿Por qué, Freddy? A mí no me gustaría, veo, Freddy.
3: A ver, ¿por qué? ¿Por qué me gustaría, Freddy?
1: A mí me gustaría porque todas las motos tendrían ya SOAT pago.
2: ¿Y usted no sabe por qué no me gustaría?
3: Es una ventaja.
1: Claro, la ventaja es que, bueno, usted sufre un accidente y dice, no, hermano, la ambulancia tiene que llegar y atenderlo sí o sí. No llegar la ambulancia y de un momento, oiga, el SOAT, no, y lo tiene vencido, hermano, nos toca irnos. Chao, porque no lo podemos atender. Oiga, hermano, pero tengo la pierna afuera. Hágala pasar. Porque, ¿qué hacemos, hermano? O sea, si no hay SOAT, no podemos atenderlo.
2: Mira, hay algo que de pronto yo lo digo y soy honesto en esto, es que, brother, primero es concientizar a las personas que tienen un vehículo, una moto, papi, que tienes una responsabilidad al volante y tienes unas responsabilidades que tienes que cumplir con ellas. Brother, porque son, si no estoy mal, las motos censadas son 13.67 millones de motos.
1: Sí. Sí, claro.
2: Entonces, brother, son muchísimas. ¿Tú sabes qué es costear? O sea, tú ponte a sacar cuenta. ¿De dónde van a sacar ese billetico? Muy seguramente van a subir los impuestos, van a subir tanta vaina.
3: Yo digo que ayudaría a la seguridad. Ayudaría a la seguridad.
1: Yo siempre digo una cosa. O sea, ¿Cómo los candidatos hacen para prometer cosas si no saben qué presupuesto tiene el gobierno?
2: Sí, sí, sí. Porque tú vas entrando, o sea, y no sabes cómo están las cuentas del Estado.
1: Exacto. ¿Es por suposiciones? No, brother, vamos a quitarle el SOAT.
3: Listo, es como cuando uno prometía la piscina del colegio.
1: Exactamente, yo opino lo mismo.
2: Yo de personero del colegio voy a asumir y voy a poner 2 recreos al día.
1: Yo me acuerdo que yo voté por el personero de mi colegio porque puso 2 veces educación física y nunca lo hicieron. Y yo era feliz porque, claro, yo estaba en el equipo de baloncesto. Yo quería, y allá hacían un poco, por decir, un personero, me acuerdo, en el colegio, que dijo: si me eligen a mí, no volverá a haber fila en el restaurante. Y yo dije: ¿y este man cómo va a hacer eso? Pero todas esas ideas buenas, pues uno se las come, y así mismo pasa en Colombia con lo que está pasando ahorita. Entonces yo digo, toda esta gente, ¿cómo carajos hace para prometer cosas si no sabe qué presupuesto tiene, con qué cuenta, o cómo le van a entregar el país todo endeudado? Y usted al final va a decir: uy, no, lo de las motos no la podemos hacer. Y todo,
2: papi,
1: el mundo
2: un
1: esperando.
2: Político es lo más parecido a un man que está echando los perros. Promete hasta que lo mete y después chelo.
3: Todos parecidos al caballito.
2: No, ¿cómo así? Me hace el foro y me respeto. Usted sabe que yo con usted me porto como un caballero.
1: Yo quiero saludar en este momento a Arley Abella, que me mandó una foto. ¿Eres tú, Karina?
3: Sí, soy yo.
1: Ah, es Cari. Llega y me mandó una foto de Karina. Se las voy a medio explicar.
3: Pero me stalkeó.
1: O sea, usted está en un bote, está mostrando pierna porque tiene un vestidito, tiene un escote, gafas así, super chic, mejor dicho, cual modelo. Y llega el man y me coloca abajo la foto: mire, viejo Freddy, qué delicia. Ah, si ve, Karina, cómo le ayudamos a sus redes sociales, todo el mundo está apegado.
3: Es que qué delicia, María, qué vergüenza.
1: Qué delicia. La gente está pendiente de sus
3: redes
1: sociales.
3: Mentira, lindo bombón, mua.
1: Sí, ahí hay que quererlos, claro. Carajo. Que sí, los queremos mucho. Bueno, estábamos hablando de motel. Venga, Karina.
3: Hola.
1: ¿Cómo fue? ¿Quién está llamando? Suena un teléfono.
3: ¿Suena un teléfono? ¿Dónde? Sí. ¡Que alguien le conteste al caballo!
1: ¿El caballo está hablando con la tía? A mí me suena un teléfono.
3: Parece, mírele la cara.
2: Aquí lo tengo todo. Es más, yo los pongo en modo avión para que nadie me friegue la vida a esta hora.
1: Yo escucho un teléfono. Mario, ¿se está llamando? No. Pero yo no escucho un teléfono.
2: Y esto que le voy a decir, si es verdad, esto no es mentira. Ahorita vino un compañero de nosotros. Él es quien me hace la conexión aquí todas las noches para conectarme con ustedes.
3: El compañero se lo conectó.
2: Y él estaba ahí en la básica. Y él me dijo: ay, caballito, ven acá, tú saliste en
3: a
2: este
3: mí
2: momento
3: no me dejaron terminar mi trabajo. Que te...
1: Falta Alexa.
2: Oye, sí. Él me
3: no
2: preguntó
3: la dejaron.
2: Que sí. No, espérate un momentico. Preguntó que si yo había salido a tocar ahí en la básica, donde se hacen las conexiones. Yo le dije: hey, bro, yo en ningún momento he salido acá porque estoy en programa, estoy en vivo. Che, pero me tocaron 2 veces. Entonces, ahí está el narrador.
1: Ah, no,
2: está el
1: que vaya, eso es acoso. Eso es acoso.
3: Lo tocaron dos veces.
2: Pero a mí no, al pelado. Entonces resulta que vino: papi, pero tú tocaste allá. Bro, yo en ningún momento he tocado, yo en ningún momento me he levantado aquí, porque estoy así haciendo el live de TikTok y estoy ya comencé el programa.
1: Uno con ganas de que lo toquen por lo menos una y al mando. No, estamos mal.
2: Y el espanto aquí es bullero, ¿viste? Porque tocó como 3 veces la puerta. Así.
3: Es que bullero.
1: Uy, pero tenía afán, de pronto va para el baño.
2: Es correcto. O sea, venga. Yo no sé, ¿qué está pasando, Freddy, con las sedes?
1: Hágame el favor y hablamos, por favor, con
3: yo
1: Alexa.
3: Yo les tenía una historia.
1: Con Alexa, que no me le dejaron. ¿Usted tiene historia?
3: Sí.
1: ¿De qué?
3: Así, de la que les gusta a ustedes.
1: Ah.
3: Que yo tengo eco. ¡Hola!
1: Sí,
3: hola,
1: eso, Karina.
3: Hola.
1: Muy bien con eco también, Karina. No.
2: Oye, Karina.
3: A mí no me dejaron contar la historia. ¡Qué rabia con ustedes!
1: Cuéntela.
2: Mi amor, lo que tú quieras contar, yo soy todo
1: pero,
2: oídos.
1: Pero, vea, yo iba a poner a Alexa y le interrumpió Karina. Estamos oídos. Yo es que llegamos a hablar a Alexa y llegó
2: Karina. No,
1: Karina,
2: y eso que yo la tienes ahí al aire y te interrumpe. Eso queja. Esa vaina es bullying.
1: Ahí sí fue Karina,
3: yo
1: Alexa.
3: Yo estaba contando los tipos de personas al entrar a un motel.
1: ¿Cuántas le quedan? 89.400.
3: Otra es cuando quedan de acuerdo, o sea, los que se conocen por aplicación.
1: ¿Cómo así?
3: Entra uno y después el otro.
1: Ah, se colocan cita en la habitación. No, eso yo nunca lo haría. Yo nunca he hecho
2: después
1: eso.
2: El otro.
1: Yo nunca
3: ¿han hecho esa?
1: No.
3: Yo otra sí. Es los que son ¿usted como sí? Ustedes
2: claro,
3: dos.
2: Claro, claro, claro, yo sí, papi, eso se hace.
3: O sea, otro es cuando como ustedes
2: cuando tú tienes algún compromiso.
3: ¿Me van
2: con
3: a dejar
2: alguien?
3: Hablar o de quién pero, que me vaya?
1: Espere, Alexa, porque tenemos que profundizar en el punto que usted dio.
2: Y bastante,
1: o
2: sea, y bastante
3: cuando quiera lo profundizamos.
1: No, tranquila, por favor. O sea, usted caballo venga, cogió a la persona. Pero usted caballo cogió a la persona que era su amiga.
2: Yo en ese momento tenía a alguien ahí con la que salía seriamente. Y resulta que yo le dije, bueno, sí, mira, yo estoy en este momento así, yo no te voy a recoger ni nada por el estilo. Tú llegas a la habitación, me esperas y después me dices en qué habitación estás. Y así tal cual fue. Ella llegó en su taxi, se bajó y me dijo, mira, estoy en tal habitación. Entonces yo entré y cuando yo llegué, mira, tal habitación me están esperando. Ah, sí, listo, mira, es aquella que está ahí. Papi, yo salí solo y llegué solo.
1: Pero espérele, le hago una pregunta en ese momento. O sea, ella entró. Ella me imagino que no regateó, sino simplemente usted
2: entró,
1: ya sabía cuánto valía.
2: Entró. Papi, cuando es así, te toca. Porque imagínate, imagínate yo decirle, ven acá, no, me hace el favor, si no te la cobran, mira, si te la cobran en 40, tú dices que no.
1: Te va a mandar 30 por Nequi, negocié.
3: No.
2: Sí. No, y eso se hace.
1: Seguro, ¿y por qué llegó ella primero? Pero
2: Freddy, lo
1: le
2: que
1: tenía
2: pasa
1: muchas
2: es que
1: ganas.
2: Yo tenía en ese momento una relación ahí, entonces tocaba así, papi, tocar. O sea, como Pilato, lavarse las
3: como
2: manos.
3: ¿Como Pilatos?
2: Sí, lavatorio de manos.
1: O sea, no ¿usted pasó. Qué le dijo? Vaya a la habitación 69 y me espera.
2: Y también la hacemos.
1: Yo no le encanta.
3: Ay, no. Qué pereza con el caballo, con esas historias como tan raras. Ay,
1: yo
3: no,
1: nunca
3: yo no estoy
1: hecho
3: de acuerdo.
1: Eso. Yo nunca he hecho eso. ¿A usted la, si a usted la citan en un motel, Karina, usted va?
3: No.
1: Yo no.
3: Depende del que me cite.
2: Ahí está. Ay, papi, las mujeres, mira, si las mujeres pagan el motel, ¿tú crees que
3: no,
2: una mujer que
3: no
2: te tenga ganas, tú le
3: yo
2: vas a
3: no
2: decir,
3: pago,
2: mi amor, espérame allá, ella
3: no
2: va.
3: Pago.
2: Ella pero, va, se, mira, se tira en plancha, ella va, viejo Freddy.
1: Karina, ¿de qué depende?
3: No, hay muchas cosas.
1: ¿Pero de qué?
2: De una sola, que el mal le guste ya.
1: No creo.
2: Karina,
1: que sí, diga la verdad, guste. Depende de plata.
3: Nah. No, depende de eso, no, depende de si él es que él estaba trabajando en otro lado, yo en otro lado, entonces nos encontramos allá.
2: No, pues sí.
1: No,
3: esa, que no.
1: No.
3: ¿Me van a dejar hablar o no?
1: Bueno, dígala otra, a ver.
3: Eso sí. Los que van para el rapidín.
1: Ah, los que decíamos del rato.
3: Entran, se demoran 20 minutos y pa' afuera.
1: A mí me pasó una vez.
3: ¿También le pasó?
1: Sí, yo una vez entré, pum, con ella, ta. Yo le tenía muchas ganas.
2: Minuto y medio, Freddy.
1: Hermano,
2: no me digas.
1: Minuto y medio es eterno, como uno.
2: ¿En serio?
1: Hermano, yo cogí y yo, uy.
2: Papi, eso fue mete y saca.
1: Uy, acabamos. Es más, mira ahí la mesita, tú qué vas a comer.
2: Papi, te pusiste a jugar los toboganes esos que están ahí, ¿verdad?
1: Mi hermano, pues le cuento que ahí, o sea, no hay nada más que hacer. Yo a ella le dije, pues esperemos, igual nos queda hora y 58 minutos.
2: Papi, comenzaste ya Freddy Chiste, ¿verdad?
1: Sí, sí.
2: Vámonos de Freddy Chiste.
1: Y vea, es tanto así que eso tenía jacuzzi. Y el jacuzzi se estaba llenando hasta ahora. Y yo ya había acabado la vaina de las ganas que le tenía. Y ella quedó como toda, pues igual tenemos que aprovechar lo del jacuzzi. Yo le dije, claro, no, esperemos y nos metemos un ratico.
2: Ey, amigo, pero hay rapidines que son chéveres.
1: Fue tanta las ganas que ya nos pusimos como a contar historia en el jacuzzi.
3: No.
1: Y salimos, nos vestimos y nos fuimos. Sí.
2: No, pero chévere.
1: Sí, eso.
3: No, pues muy chévere. A mí eso no me parece chévere.
2: Pero eso pasa.
1: Entonces,
2: eso
1: ¿cuánto
2: pasa?
1: Tiene que demorarse uno, Karina?
2: No, y eso pasa. No. Y a las mujeres eso les gusta, ¿sabes? Joda, yo a ese man...
3: Joda, cierto, por todo, joda.
1: Joda.
2: Claro, es que... Mira,
3: joda, escuchemos oyentes,
2: a
3: joda.
2: Los
3: quieren
2: nos
3: que llamemos,
2: palabra,
3: yo quiero
2: no
3: hacer soldado
2: ahí.
3: Caído hoy. Pero yo quería contarle la
1: Vea,
3: historia, pero ya no.
1: Le
3: voy
1: a hacer soldado caído. Si hoy a la primera llamada no contesta nadie, no hacemos más.
3: Le
1: De una, voy cortando.

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1: Ando a las camareras.
2: Eso es ley mía. Nunca sí, repito un motel.
3: El teléfono de Karina se conecta a la red Wi-Fi del motel.
2: No.
1: No, joda.
3: Sí.
1: No.
2: Alejo dice por acá que cuente la historia. Cuéntala, cuéntala.
1: Esa historia es candente.
2: ¿En serio?
1: Mentira, ni tan candente, lo más desgraciosa.
3: No, pero Karina, ahora no, ahorita.
1: Pero yo sé que no me van a creer.
2: ¿En serio?
1: Pero se las voy a contar. ¿Cómo les parece? Me encanta. Ey, no, pero no le pongas así como chiste, que muy
2: es que vamos con chiste y ahorita va con su historia.
1: ¡Ah, no!
2: ¿No?
1: No, pero porque es así.
2: Si se conectan ya unas, no. A ver, unas 200 personas más, 200 personas más, 200 personas más a través de Tropicana Colombia y le dejo contar su historia.
1: Estoy esperando
2: a que no, si no me conecta me voy con canción.
3: Y si Karina, bueno, si no se conectan las
1: hola,
3: personas, yo les hago una pregunta,
1: noches,
3: no a ustedes,
1: Diana,
3: sino a los oyentes.
1: Hola.
3: Dele, yo le voy a hacer una pregunta a los oyentes, más no a ustedes.
2: A ver.
1: ¿Qué?
3: No. Vamos a esperar que se conecten, si se conectan bien, si no.
1: Pero ¿por qué son así?
2: Vivi dice, no, historia de Karina. Dele tac tac ahí si quiere historia de Karina y que conecten a través de Tropicana Colombia. Si no, hay historia de Karina.
3: Sí.
2: Nada, sigue contando el caballito ahí sus historias. Sí, nada que hacer.
1: Ey, no, y la historia es buenísima. Espere, yo quiero escuchar al oyente al menos una vez, que los oyentes están ahí todos.
4: Uy, Karina, depende de la guasamayeta desde Montería, escuchando a que no me duermo.
1: Uy. Dice por acá un oyente, es que ponlo, Cari.
5: Hola, Karinita hermosa, mi amor. Ahí hablando de lo que dice Freddy. Con lo de las promesas de los políticos. Y yo quiero prometerle que le voy a pagar todos los comparendos a Karina.
1: Ay,
5: y los
1: del
5: caballito.
1: Me encanta, huepuerca. Fascinante.
2: Bueno,
1: me van a dejar contar la historia. Al menos un poquito nomás.
2: De antes se bajaron los que estaban ahí conectados. No.
1: Un preámbulo. Es que no me los exija, relájese. Un preámbulo.
2: A ver.
1: Vea cómo les parece que un día cuando yo estaba empezando en Caracol. Cuando yo estaba.
2: A ver, en la otra. Ahí van subiendo. Los tiene subiendo, Karina.
1: Estaba de 18 añitos.
2: Bien, o sea, están subiendo. Muy bien.
1: Karinita, 18 añitos.
2: ¿Usted a los 18 Muchachos, años estaba en Caracol?
1: Sí.
2: ¿En serio?
1: Sí.
2: Uy.
1: Entonces, ¿cómo les parece que yo me quedé curiosa en una emisora de las que estaba acá?
2: ¿Lleva 25 años en Caracol?
1: Dice que ¿cuáles 25 años de canal? ¿Cuántos años que cree que tengo?
2: ¿Qué estaba haciendo aquí? Cuentas, qué pena. Ya la voy a dejar con su historia.
1: ¿Cómo le parece que yo me quedé en un programa? Yo vivía al lado de donde era Caracol. Y vivía sola. Bueno, todavía vivo sola.
2: ¿Usted a los 18 años vivía sola?
1: Sí. ¿Y cómo les parece que yo me quedé en un programa que hacían en la noche, pero era como de terror? Yo no sé, eso, llevaron un man allá que tenía menjurjes, todo, que decía, se le apareció aquí, se le apareció allá, siento esto, siento aquello. Vean, muchachos, yo no sé, pero yo me quedé allá y es que toda la noche, es que toda firme, toda fina. ¿Qué? ¡Fina! ¡Firme! Muchachos, se terminó el programa. La Karina con ese miedo tan horrible. Yo no fui capaz de irme para mi casa.
2: ¿Y entonces qué hizo?
1: ¿Le terminó la historia?
2: Sí, pues ya la está contando, tiene a todo el mundo conectado ahí.
1: Vea, ¿cómo le parece pues entonces que yo no fui capaz? Y el programa era hasta las 12. Y yo allá me quedé como hasta la 1. Quedaban como dos compañeros en la sede. Y yo dije, si me toca quedarme amaneciendo acá en la sede, me quedo acá, pero yo a mi casa sola, yo no voy.
2: Pero igual estaba sola en la sede, o estaba con ellos.
1: Estaba, no, o sea, los del programa se fueron, pero quedaba uno que estaba en la noche, quedaba otro.
2: Bueno, o sea, usted se iba a quedar con el celador.
1: No, porque no teníamos celador, eran compañeros. Yo dije, si

0: Me toca, me quedo acá. Y me decían, pues, ¿cómo se va a quedar acá, Karina? O sea, no se puede quedar. O sea, ¿cómo se va a quedar? No, por Dios. Yo les dije, yo a mi casa no voy a ir. En mi casa espantan, qué susto, qué miedo que me hagan algo. Yo no soy capaz, mi corazón no resiste. Y más cuando ese señor me dijo un montón de cosas.
1: Es que el caballo tiene cara de que no quiere la historia. Y se la...
2: No, no le creo, no le creo.
1: Yo tampoco le creo, Karina, de verdad.
2: Yo no le
0: es
2: creo.
0: Es la niña Sofía que es sale que... en el tercer piso, ¿no?
1: Saludito ahí a la gente. Oigan, de Johan Arias en Útica.
0: ¿Saben qué? Entonces,
2: o sea, tú te puedes imaginar a Karina durmiendo ahí.
1: Sí, yo tampoco
2: cuando
1: le
2: llega el locutor
1: creo.
2: De las 5 de la mañana. Ajá, Karina, ¿tú qué haces aquí? Sí. Y Karina con las lagañas aquí. Karina con las lagañas.
1: Es que no me fui porque me iban a asustar en la casa. Mejor que me asusten aquí.
0: No. Oigan, no, vean. Yo no quería ni quedarme en la sede porque ahí habían hablado de que se estaba apareciendo no sé qué, que había una persona ahí, que otra persona, que no sé qué. Y en mi casa tampoco me quería quedar porque qué miedo. Resulta que sucede que yo le dije a un compañero, yo no soy capaz de quedarme en mi casa. Yo no sé, acompáñeme a algún lado, lo que sea. Lo único que sé es que el compañero me dijo, Karina, lo único que hay que hacer o lo único que se puede hacer en ese momento y a esta hora y cerquita es irnos para un motel.
2: Te coronó.
1: No. Uy, pero qué manera.
2: Te coronó.
0: Claro.
2: Pero ya, Karina, el desenlace de la historia, 10:30, ¿te coronó o no te coronó el man?
0: No, espere.
1: 11:50 de la noche, no.
2: Ya, o sea, Karina, ¿te coronó o no te coronó?
0: Escuche, Karina, la única es que nos vamos para un motel, o sea, no, es que es la única opción. Usted no resiste y se para su casa, usted no le quiere quedar acá.
1: ¿Y por qué no le fueron para su casa?
0: Espere, no, porque yo no quería quedarme en mi casa con él, miedo, qué susto.
1: Pues
0: yo dije,
1: con
0: ya se me
1: él.
0: No.
1: ¿Y yo en la casa? No?
0: Y yo a la
2: tú
0: casa.
2: Tú no te querías quedar
0: gente.
2: En tu casa, tú te querías quedar con el man.
1: Claro.
0: No. Escuché, pues, entonces yo llegué.
1: Pasó de ser una historia de terror a la de pasión. Sí, es que no. Ahí van varias historias.
0: Entonces yo llegué y le dije.
2: Eso es una cajita de Pandora, ¿viste, Freddy?
0: Yo le dije, sí. Yo acepto irme para el motel, pero no me vaya a hacer nada.
1: Le metió el susto en el motel, dicen aquí.
2: No, y no. Oiga, precisamente dijo, le metió el susto.
1: Yo no le creo a esa historia,
0: Karina. Se los juro, vea.
1: Yo veo que la larga. Dice que,
0: se los juro.
1: Póngale cuidado, caballo. O sea, vamos para un motel. Bueno, pero no me vaya a hacer nada.
0: No, pero me va a escuchar. Ay, no, ustedes no me quieren escuchar.
2: No va a pasar nada de lo que tú no quieras.
0: Vean, yo, de verdad, yo re inocente. Entonces yo le decía.
2: Ay, sí, inocente,
0: yo
2: Karina.
0: Le decía. Es que yo era con una pena de entrar a un motel y yo, no, por Dios, y más que él me iba a entrar en la moto.
2: Pero ibas con o sin.
0: Pero, ¿qué?
2: ¿Ibas con o sin?
0: ¿Con qué?
2: ¿Con casco o sin casco?
1: Pero usted ha hecho esa, caballo, usted ha hecho esa de, camine, vamos para un motel que no va a pasar nada.
0: No, yo le dije.
2: Sí, sí.
1: Yo la he hecho.
0: Yo venga, la he hecho. Freddy, ¿me van a escuchar o no me van a escuchar? O si no, no cuento nada.
1: A ver, ¿qué pasó? Ah,
2: Karina, pero ya está bueno el del enlace.
0: Pero no vayan a publicar esto, ¿eh? No se vale publicar esto. ¿Oyó?
2: ¡Gol!
1: ¡Gol! ¿De verdad?
2: No, golpe de cabeza.
0: Ay, oigan, madre, entonces yo voy... Yo llegando allá, yo le dije, pero no me vaya a hacer nada. Me dijo, no, Karina, no le voy a hacer nada. Vamos, tales. Yo llegué allá, muchachos, con la ropa que tenía puesta, con los zapatos que tenía puesta, me acosté en un bordito así en la cama derechita. A mí no me toca ni, o sea, a mí no me toca absolutamente nada. A mí no me vaya a tocar. Prohibido tocarme.
1: Bueno, ¿y qué pasó?
0: Entonces yo me acosté en un bordito, así toda derechita, y yo era mire y mire ese reloj, que fuera ya de día para irme.
1: Karina, ¿cómo alargaré la historia?
2: Karina, pero entonces él no te tocó, ¿verdad?
1: Sí.
2: Él no te tocó.
1: Ahorita sale.
0: Él no me tocó.
1: Y nos fuimos de la
0: mano. Mentiras. No me tocó ni un pelito.
1: Pero es que a ver, vea, yo le digo una vaina, yo le digo una cosa.
0: No,
1: un man la invitó a un motel para pasar la noche.
0: Vea, y
1: el
0: él
1: man,
0: se quedó sentado en un ¿cómo es que se llama? En un sofá que había
1: man,
0: como al ladito.
1: ¿Cuánto le costó la noche al man del motel?
0: Ah, no, yo no sé, él me la pagó.
1: Por eso, ¿para no hacer nada?
0: Pa
1: eso no lo cree
0: así.
1: Nadie.
0: Es que él lo hizo de buen corazón, me acompañó, yo tenía demasiado miedo.
1: Pues claro, usted es la que tiene miedo. Yo del
2: ah,
1: man
2: entonces
1: yo
2: el man metió fue el corazón.
1: Claro, yo del man le digo, bueno, es Karina, que, yo la vengo a acompañar,
0: es
1: hágale
0: es
1: pague.
0: Es que yo no pago motel para mirar semejante bola.
1: No. No,
2: menos
1: que nadie.
0: Es en serio, se los juro, vea. Y yo me quedé, o sea, de verdad, toda la noche me quedé como acostada de lado, no me movía. Yo era con unas ganas de ir al baño, yo ni al baño iba. Yo decía, apenas me haga algo, qué susto, qué voy a hacer. ¿Ah? Hasta que ya fue como de día y ya salimos normal. Vea,
1: pam, Dios pum, Melo pam. Lo dice, no, qué historia tan hueso.
0: Nah, y se lo
1: pero estuvo
2: con
1: muy
2: razón
1: hueso.
2: La gente no se conectó porque sabían.
1: No, no sé. Pero es que empezó que fantasmas. Luego que no había nadie en Caracol. Luego
0: pero
1: que se la llevaron
0: serio.
1: Para un motel.
2: Oh, papi, yo me sentí en una
0: serio.
2: Historia de los hermanos Green.
1: Pues yo de ella me hubiera. Si no va a pagar nada, pues me quedo
0: es
1: en
0: que el
1: Caracol.
0: Man se quedó en la silla de Movistar.
1: Me quedo los dos en Caracol.
0: En serio. Y él me dice hoy día, como, uy, Karina. De verdad, yo no le hice nada. No, no, no, no, no, no, no. Eso sí, me lo sacó en cara mil años.
1: Pues obvio, le sacó la plata igual que al caballo.
0: Ay, no, qué pereza, qué miedo.
2: Ey, no
0: ¿qué
2: me
0: dicen por acá?
2: Eso, Freddy. Esa vaina no se ay. Hace, tú eres mi amigo. Yo te considero un amigo. Esa vaina
1: caballo, pero yo trato de abrirte los ojos.
0: Oiga, escuche, sí. Escuche.
3: No joda, Karina, mucha puntería la de semana tocarle ni un pelo.
0: Ni un pelo me tocó, eso se los digo.
1: No,
0: se
1: pero es que...
0: Digo.
1: El man es sí, una bola. ¿Cómo le va a pagar una noche para que usted...
4: Karina, grabe la Rosa de Guadalupe, más bien.
1: Sí, es que a Cari... No, es que la historia está... No, no jodas.
0: Ah, usted no, no cree nada. Ahí se las dejo. No esa jodas. Historia yo creo que nunca en mi vida la contaba a nadie porque yo era el que miedo.
1: Vea, yo trabajaba en un bar y en el bar no había parqueadero.
0: ¿Y usted parqueaba en el
1: póngale motor? Cuidado, no había parqueadero. Y yo siempre iba en el carro porque llevaba mis equipos de DJ. Sí. Y una vez me fui con un amigo y yo no caí en cuenta de eso. Y yo siempre guardo el carro volteando en los moteles. Porque me sale es más barato. Son 20 lucas toda la noche, me vale más barato.
0: Es que yo esperaba algo paranormal. Y es que yo, sí, además que se le paraban.
1: Yo no me di cuenta. Porque, oye, Karina. Déjeme hablar, Karina. Que yo no me di cuenta, hermano, de dejar al man en el bar y irme yo a guardar el carro. Y nos fuimos los dos con el man para el motel.
2: ¿Cómo así, ey? Bueno, ey, dos a dos mayo en un motel, ey, Freddy, ¿qué?
1: Lo mismo me hizo la cara.
2: Papi,
1: el...
2: mayo con mayo da calor, Freddy. Y entonces, teatrón, ¿qué?
0: El vigilante. Vio que es lo mismo, vio.
1: El vigilante
0: vio que es lo
1: me
0: mismo.
1: Hizo la misma cara. Yo le dije, no, hermano, es que voy otra vez para el bar, no sé qué. Ah, claro que sí. El hijo, porque tiene, tengo que decirle, el hijo, me dijo, guárdelo allá en el fondo. Y ese, ahí entra el ascensor y sale ahí por el lobby. Hermano, yo con los equipos con este man saliendo de un motel.
2: De un motel,
1: de un
2: papi,
1: motel por el lobby.
2: Ey, Freddy, ¿qué, papi? ¿Cómo así?
1: Y entonces yo qué más hacía. Y entonces yo qué más hacía para guardar
0: pero
1: el carro.
0: Vio, pasan cosas.
1: ¿Qué más hacía?
0: Hay gente dice que es más barato un motel que un hotel.
1: ¿A usted no le han pasado historias raras en moteles? A mí me pasó esa. ¿Y yo qué hacía? Pues me tocaba.
0: A mí un día me pidieron la cédula.
1: ¿Por qué la dieron muy chiquita?
0: Yo no sé si me vieron muy chiquita, pero me pidieron la cédula y yo, ¡ay, no!
1: Freddy salió agarrado las manos.
2: Ey, usted mira, pero, y ahora contando estas
1: pero
2: historias,
1: eso da pena,
2: Freddy...
1: Da pena, hoy, de verdad. No se siente mal.
2: Sí, horrible, horrible. O sea, papi, es más, yo una vez fui a comer con un amigo, un llave, un panita...
0: ¿Fue a comer dónde? ¿Un motel con un amigo?
2: No, fuimos a un restaurante
1: ahora estamos
2: que ya...
1: historias de motel por restaurante.
2: No, fuimos a un restaurante que ya no existe, de cadena, de hamburguesa. Y estábamos nosotros dos solos, ahí nosotros dos
1: ¿cómo?
2: En una mesa, tomando...
1: ¿Malteada?
2: Sí, malteada y comiendo ay, perro no. Y hamburguesa. Ey, la gente nos miraba raro, extraño. Y es verdad, papi, primero sales tú y después salgo yo porque la gente va a pensar que nosotros somos roscones de chocolate.
1: Pues con una malteada sí está... O sea, es que sí. La mía fue porque me tocó entrar el carro porque ¿dónde más lo dejaba parqueado? Pero yo sí, no me voy sí, con un man sí. A tomar una malteada.
0: Y una malteada, y usted
1: no.
0: Que le dice, tome, pruebe esta y el otro no. Le pruebe la otra.
2: No, y es que estábamos hablando y mamándonos gallo porque somos super panas.
1: Lo que callamos los hombres, dice Rolando. Sí, sí, yo tengo muchas así raras. Yo
2: sí,
1: tengo muchas
2: sí,
1: raras.
2: Sí. Y tú no, y bueno, no sé si de pronto ustedes quieren.
0: Oiga.
2: Pero a mí estando ya en la radio... Me hicieron pasar pena y se lo voy a confesar.
1: Voltea un camión lleno de huevos, ¿cómo no va a voltear Freddy Caballo?
2: Sí. No, ey, me hicieron pasar pena un artista vallenato.
1: Sí.
0: ¿Por qué?
2: Un artista muy conocido. En este momento yo no tengo relación con él. En su momento, su hermano.
0: ¿Tenían una relación?
2: Sí, tenemos una relación.
0: En su momento tenían una relación.
1: Mauricio Ramírez sí, dice: Karina está soltera para una tarea.
0: Mauro, ella, sí, mucho gusto.
2: Ella no está soltera.
1: porque bro, está
2: entonces, una relación de respeto y su música muy conocida, muy querida aquí en Colombia. Me pasó eso con él. En su momento fue súper altivo, fue súper descortés. Mejor dicho, la discoteca donde eso pasó estaba llenísima. Esa discoteca le cabían 1.200 personas.
1: Sí.
2: Y habían 1.350 personas, o sea, había sobrecupo.
0: Ah,
2: yo en
0: okay.
2: ese momento estaba trabajando para otra, para otra empresa. Estaba en otra empresa, otro sistema. Yo estaba haciendo el tema de las cámaras y para hacer el reel del evento y de los artistas. Y a cada artista yo le pedí un saludo. Compa, créame que ese día yo me sentí tan, tan chiquito, tan enano, me sentí tan, tan ultrajado de las
0: Morso
2: peores
0: ese día.
2: De las peores experiencias. De las peores experiencias que yo he tenido.
0: Mentira, Mariana, chiquito no es.
1: Mariana
0: no.
1: Dice, qué linda bata. Gracias, Mari. Por fin alguien notó mi bata.
2: Entonces, joa, ¿sabe qué? Ponga musiquita que después les sigo contando la cuestión.
0: ¡Ey, cuente pues!
2: No, después.
0: Pero ¿por qué estamos tan historiadores?
2: No, después.
1: Hoy estamos súper historiadores.
2: Ahora que Freddy estaba contando eso de
0: que todavía piden cédula, dicen por acá.
1: Una vez un artista vino, yo estaba trabajando en otra emisora, y el hijo de madre vino, y Freddy, y yo me la comí, yo me la creí, hermano, bacano, tú eres un bacano, sé que te espero esta noche en mi concierto. Y yo, uy, ¿dónde hay concierto? No, vamos a estar en tal lado. Y no, uy, qué chimba, dale, me escribes. Y yo llegué al evento y le escribí, no me respondió.
0: Ay, no.
1: Hey, yo estaba con unos amigos afuera de la discoteca.
2: ¡Ay, culé pena!
1: Me tocó decirle a los manes, este man no me respondió. ¡Qué pena tan brava! Y me dejó así. No hubo forma de entrar al concierto, nos fuimos a comer.
0: Mirando un chispero.
1: Sí. Cosas que han pasado con artistas, sí.
2: Oh, papi, no, pero Juan, no le pongo más la canción. Y si me toca presentarla, no la presento. La dejo que suene ahí sin pena ni gloria para que
1: vea,
2: sea en serio.
1: Adri, que siga con la historia, que por qué no dejamos hablar al caballito. Ahí está.
2: No. Solamente que yo dije que después la terminaba de contar. Porque, y yo sé, mira, yo sé que hay muchas personas que me están siguiendo desde hace años, que están aquí conectadas y ellos saben lo que sucedió en la discoteca, que ahorita le voy a decir, le voy a contar.
0: Pero ¿por qué ahorita?
1: No cuenta ya.
2: No, se preocupe porque son las 38.
1: El man te tocó.
2: No, Freddy.
1: Tú que eres pansexual de pronto, no sé.
2: Ey, no, y vi el video, ustedes son unos sinvergüenzas, montaron esa vaina. Lo vi.
1: Toda Colombia, a través de Tropicana Colombia está el video. Viendo a caballito por su...
2: Y resulta que me escribió un bollito, una pelada con la que yo tengo relación hace muchos años de amistad, y mira lo que me dijo. Mira lo que por culpa tuya, sinvergüenza.
1: O sea, ¿le mandó nota de voz o qué?
2: No. Mira lo que me dijo.
1: A ver, cuente.
2: ¿Qué dice ahí?
1: ¿Qué dices? Que no alcanzo
0: no
1: a leemos. Ver.
0: No, lea usted.
1: No alcanzo a ver qué es lo que dice.
2: Uy, no, también se me cayó un ídolo. Yo dije, ¡ay! ¡Madre, Freddy!
0: ¡No!
1: Yo dije, a mí se me cayó un ídolo cuando usted dijo pansexual que lo hacía con los panes.
2: Entonces, no. Lo que pasa es que lo entendieron mal, pero bueno, ya.
1: No, pero es que no, fresco, caballo, no hay ningún problema. Todos tenemos nuestra inclinación sexual.
0: Caballo, pero no importa si eso lo disfrutas, yo acepto que eso lo disfrutes.
1: Usted el día de mañana se casa con una escoba, nosotros no le decimos nada.
2: Pero ustedes me quieren, ¿cierto?
1: Sí, nosotros
2: eso
1: lo aceptamos como es.
2: Eso es lo más importante.
1: Que los artistas vallenatos hagan con usted lo que quieran, nosotros lo aceptamos.
2: No, ey, ¿cómo así? O sea, que los artistas vallenatos me hagan sentir como un trapo.
1: Pero
2: o sea,
1: es que
2: tú
1: no
2: aceptas
1: dicho,
2: eso, Freddy.
1: Pero es que usted no ha dicho qué le hizo. Entonces, como la gente está aquí conectada y no tiene ni idea de qué le hizo el cantante vallenato y le tocó el acordeón, si le raspó la güera, yo no sé.
2: Brother.
0: Le raspó la carrasquita.
1: El caballo es como yegua.
2: Mira, y ¿cómo será? Lo que pasa es que me van a comenzar a hacer preguntas.
0: Se pone serio otra vez.
2: Me van a comenzar a hacer preguntas.
0: Yo queriendo llamar a un oyente que soldado caído y ustedes no. Ah.
1: ¿Tiene soldado caído? Pero lo tiene listo.
0: Vea, el soldado caído aquí está encima mío.
1: ¿Cómo? Uy.
0: Mírelo, véalo.
1: Yo sí tengo el soldado caído, pero bueno, a ver, ¿qué le pasó con el cantante? Tiene 10 minutos, caballo, para resumir su historia.
2: Ok. El cantante con el que tuve...
1: El cantante de los cantantes.
2: Ese roce,
1: ¡Ah, tuvo roce!
2: Sí,
1: ve que tuvo roce.
0: ¿Qué tuvo roce? ¿De qué? Cuente.
1: Uy, caballo.
2: Porque, y no, y tuvimos un roce muy cercano.
1: Uy, caballo.
0: Y cercano un roce, ¿no?
2: Y tengo, no, no, y tengo foto. Aquí tengo la foto.
0: ¿De lo que rozaron?
1: De lo que rozaron.
2: Sí, las camisas, las camisas.
1: Espaditas, espaditas, espaditas.
2: Resulta que él fue días antes a la emisora. Espaditas. Le hicimos la entrevista. Invitó a los oyentes a que no se perdieran su show, su concierto. Dimos boletas, hicimos videos, hicimos una promoción espectacular. Y el man, hey, no, caballito, allá nos vemos, hermano, y tal. Resulta que cuando yo llego allá, brother, a todos los artistas, es más, hasta el gran Martín Elías estaba ahí, por eso ese día yo te dije que estábamos recordando a Martín. Martín, una persona súper especial, una persona súper auténtica y lo más bacano, su humildad. A todos yo les hacía así, cuando estaban grabando.
1: La historia del caballo eso es como discurso de político. Al final uno dice, ¿qué dijo?
2: Bro, a todos yo les hacía así, mostrándole la marca.
1: Pelea de espadas, dice Rolando.
0: O sea, ¿usted le mostró la marca?
2: Sí, para que saludaran. ¡Ey, saludos, patal emisora!
0: Y se saludaron así, marca sí, y marca.
2: Es correcto.
1: Espadita con espadita. Guacharaca. El artista guacharaca
2: en este momento está viviendo en Medellín.
0: ¿Quién? El ya sé quién es.
2: Está viviendo en Medellín.
0: Ya sé quién es.
2: ¿Quién?
0: No lo voy a decir. Tenemos que...
2: No, no, no.
1: No, pero si sabe quién es, la gente merece saber quién es. Claro. No.
2: Es más,
0: si el caballo lo dice bien, si no, no.
2: Le busco, le voy a buscar la foto.
1: Pues ojalá porque... por lo menos sea bonito.
0: De la espadita.
1: A mí me preocupa donde este sí, man sí diga, uy, Farid Ortiz me tocó. Yo le digo, uy, no, hermano. No, no, no, no.
2: Si no estoy mal, eso fue por ahí en el 2017, sí. 6.
1: Poncho Zuleta le dio beso.
5: Sobrino caballito. Un saludo hermenéutico.
1: Dice, la Maru dice, parece historia sin fin. Es que no ha dicho el caballo nada. No, no, o sea, no sabe qué.
2: Y es que no lo quiero decir así porque es primera vez que yo toco este tema, y bueno, nacional, porque de verdad que yo...
1: O sea, eso, con tu psicólogo ya lo hablaste.
2: Brother, no, y créeme que yo me sentí tan barro, me sentí demasiado mal, demasiado mal.
1: Pero es que no ha dicho qué le hizo.
0: Sí, o sea, me tiene aquí en ascuas.
1: Sí, acá y dice, vea, Maru.
2: Y ese es la idea.
1: Hagan las
2: es
1: llamadas.
2: Esa es la idea.
0: Yo quiero hacer una llamada.
1: Pues llamemos al artista vallenato y que de pronto se reconcilie con el caballo.
2: No. Cosa, eso no va a suceder. Eso no va a suceder. Eso no va a suceder.
0: ¡Ey, un soldado caído!
2: Eso me
1: no,
2: sucedió.
1: No, es que no, bueno, no ha dicho nada al caballo. O sea, dice le que le hizo algo muy duro.
4: Uy, caballito, ¿qué le rozaron? ¿Qué le rozaron? Cuéntela, cuéntela. ¿Lo rozaron muy duro o qué?
2: Ya les voy a decir. Y estoy pero buscando la foto para ya mostrársela. Fue con Felipe Peláez. Fue con,
0: ah, no, yo pensé con, que era otro. Ah, pero Felipe. Si a uno se la rosa Felipe Peláez, pues.
2: Yo me tengo que levantar para hacer la... Para que ustedes me entiendan.
1: ¿Pero qué pasó? Felipe. Terminaron los dos diciendo loca, loca. ¿Qué pasó?
2: Bueno, yo a todos, a Felipe, él salió...
0: ¿Pero
2: él
0: qué? Estaba pegado.
2: Déjame decirte que lo tienes todo, todo lo que a mí... Y eso estaba repegado.
1: Y nació el amor más grande de
0: esta. ¿De esta?
2: Ey, y yo le he hecho así a Felipe. Así, así.
0: Esa.
1: La historia del caballo está más hueso que la historia que hay.
2: Ah, pero mira... Están, se conectaron el pocotón de chismoso
1: pero,
2: de eso, mira.
1: Pero
2: el,
1: ¿qué
2: 625
1: le
2: desocupados.
1: Sí, va bien, muy bien. Va, lleva récord, caballito. Muy bien. Muy
2: yo
1: bien
2: le he hecho así a Felipe.
0: ¿Cómo le ha hecho?
1: ¿Qué así le hizo?
2: Porque tenía el nombre de la camisa. Resulta que.
1: ¿Se le mostró el pecho?
2: Y me ha hecho
0: que así. Que no, que él se lo sobo así.
2: Bueno, ya presten atención, hombre. Si no, no cuento nada.
1: Le mostró una tetilla.
2: Sale Felipe y me hace con una cara, o sea, de.
0: ¿Cómo le hizo?
2: Me miró y me dijo.
0: Me miró y la miré.
2: Y me hizo así ya. Me hizo así con los brazos. Como, papi, ¿qué? Cogí
1: me acaba de escribir Pipe. Me acaba de escribir Pipe.
2: Pero la cuestión fue la mirada.
1: Me acaba de escribir Pipe.
2: Y a mí, che, ven acá. Todavía faltaba por cantar. Creo que Alex Manga, una vaina así. Yo cogí el celular, me bajé de la tarima. Como un cuatro letras, me fui para donde
0: ¿le
2: mi director
0: creen ustedes
2: en ese
0: o le creo yo?
1: Pero es que dije, yo no le he entendido nada.
2: No, lo que caballo. Pasa es que están ahí mamando gallo y no me ven.
1: Pero tiene que contarla.
0: ¿Qué tanta carreta para un solo roce? Sí. No. Escuche, escuche lo que dicen los oyentes antes de escuche, escuche.
3: Se fue de moteleada con el caballo. Y el caballo ya está arrepentido. Se fueron de moteleada. Él y el artista.
1: Es que no ha contado, yo tampoco, Rolando, escuche. Es que no le he entendido nada.
6: Mejor hagan soldado caído. Sí. La historia ya está muy gatorade. Caballito, cálmese, cálmese, caballito.
1: Sí. Dice sí, aquí Cristian, sí. Se va a putar el caballito, no lo dejan hablar. Sí.
0: Déjalo todo serio. ¿Quién debe hablar serio? El caballito.
1: No. Está serio, Karina, déjelo.
2: No, y es que estoy, se está desahogando.
0: Escuche, caballo. Es
2: la foto de Felipe Peláez. Aquí está. Se la voy a mostrar. Bueno. Madre, se me perdió.
0: Ay, me la vas a mostrar.
2: Sí, se la voy a mostrar.
0: ¿Dónde aquí? La muestro.
2: Bueno, la cuestión fue que después...
1: Se lo juro que yo me puse... Póngale cuidado, me puse a mirar el reloj. Lleva 7 minutos y no ha dicho nada el caballo.
2: Mira, y la gente se huyendo. Así es. Lo que pasa, brother, es que Felipe
0: ¿pero
2: a mí...
0: ¿Pero qué pasó?
1: Pero yo tampoco lo entendí. Que
2: si ustedes no me ven y no me prestan atención, no van a entender. Porque la cuestión fue un gesto que Felipe me hizo. En la discoteca, yo les estaba diciendo que yo tenía el celular grabando las redes sociales de la emisora. A todos los artistas, yo les hacía este gesto en la camisa. Brother, saluda. En medio de las canciones, saludo por mi gente de Tropicana, la más bacana, y en Barranquilla, vamos a meternos unos tragos. Ah, y todo el mundo hacía eso.
0: O sea, usted tenía aquí el letrero de Tropicana.
1: Sí, en la camisa. Delante de la camisa.
2: Es correcto.
0: ¡Qué difícil es decir
1: pero lleva 8 minutos para decir eso!
0: No.
2: Dime, pero si...
0: Usted dice, vea. O sea, estaba en un concierto con un artista y le estaba queriendo decir que dijera Tropicana.
2: Ustedes cuando van a un evento, ¿van con una camiseta normal o con la marca?
1: Una camiseta normal.
2: No, así, claro, cuando... Ah, que
1: yo
2: sí.
1: Pues
2: ahora
1: sí.
2: Que fuiste allá...
1: No,
2: oye, te estoy diciendo que ese día estábamos en un evento de una emisora, de una marca.
0: Pero donde yo le diga al artista, sí, mi amor, vea, él va a pensar otra cosa.
2: La cuestión fue que el man, le repito, cuando yo le muestro la marca para que la mencione, la salude, el man me hace un gesto como, hey, ¿qué? Cógela suave, pero es la cara... Cógela suave, que todavía tenemos tiempo, cógela suave y tal, cálmate. Yo fui donde mi director y me dije, hey, viejo, tal, yo me voy acá porque Felipe me hizo esto. Hey, pero cógela suave. No, me voy. Mañana hablamos.
1: ¿Pero qué pasó?
2: No, Freddy.
1: Pero llevamos 9 minutos para que no diga
2: y
1: nada.
2: Y resulta que al día siguiente, el hermano de Felipe, que es mi buen amigo, se llama Nelson Peláez.
1: A mí ese gesto me lo hace Karina, yo me le tiro encima.
2: Él fue al emisor y me dijo, brother, bueno, de parte de Felipe, te presenta excusas. Tú sabes que en el momento de uno iniciar...
1: ¿Pero qué hizo Felipe?
2: No, ya, lo que fue. Y me dijo... ¿Qué quieres? ¿Qué deseas? Papi, yo no deseo nada. Ya lo que fue, ya lo que pasó, y el pocotón de gente que había ahí...
0: Lo que pasó, sí, pasó.
2: Se dieron
1: pero,
2: cuenta de lo
1: o
2: que
1: sea,
2: fue.
1: O sea, ¿la vaina fue que no lo saludó?
2: No. El
0: a caballo se enojó por nada.
2: No, es más, todavía recuerdo y me da rabia, brother. Todavía recuerdo y me da rabia. Full.
0: Solo quedan full. Recuerdos.
1: O sea, se dañó el amor más grande del planeta.
0: Planeta. Sí.
2: Y de ahí.
1: Porque
2: de ahí adelante,
1: Felipe no quiere el caballo.
2: De ahí en adelante, o sea, nada, cero. Y eso me pasó y yo nunca lo había contado. Nunca se me había dado como por recordar esa vaina.
0: Entonces, en conclusión, usted estaba en un concierto.
2: Sí. O sea,
0: tenía la marca de Tropicana. Estaba cantando Felipe Peláez.
2: De Tropicana, no, otra
0: emisora. Bueno, perdón, de la otra emisora.
1: Sí. En 15 segundos.
0: Entonces, usted estaba con la camiseta de la otra emisora.
2: Y yo iba así, estaba con el celular así, ve. ¡Ey, ey!
1: 9.
2: ¡Ocho!
0: ¿Qué? Y él le hizo mala 6. Cara. Y al hacerle mala cara...
2: 4, me hizo mala cara.
0: Se 3, enojó y usted después se fue 2, llorando porque le hizo 1, mala cara. No,
2: correcto.
0: Joda,
2: sí,
0: caballito.
1: En 15 segundos la contó Karina. La contó Karina en 15 segundos.
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1: Que no me duermo de Tropicana, 11 de la noche, 4 minutos. Saludito para toda la gente que está conectada desde cualquier parte en Colombia. Un abrazo gigante. Y a cada una de las mamitas que de pronto está conectada en este momento, que es una mamita que está trabajando hasta ahora, que de pronto hace confecciones, que de pronto está en su casa, que de pronto está haciendo aseo y encontró a Tropicana por ahí. O de pronto, pues nada, estaba pasando por TikTok y dijo, hola Tropicana. Queremos desearle un feliz fin de semana a esas mamitas. Que no se nos olvide que ellas son el motor de la vida de cada persona, tanto niña, tanto el hijo, tanto la hija, tanto el hermano. Nacen con un corazón tan grande las mamás que tenemos, tanto pero tanto por qué agradecerles.
2: Hermosa.
1: Ellas son las únicas que merecen todos los honores, todos los premios y todo lo del mundo. Y lamentablemente muchas mamitas no tienen el reconocimiento que se le debe a esa madre soltera que saca 2, 3, 4 hijos adelante y que le toca echarse la casa al hombro. Que de pronto cabeza de familia, ¿no, Cari? Y que
2: alguien que conecte a Karina.
3: Ahí está. Esas mujeres hay que aplaudirlas, sí, de pie. Esas mujeres que son el bastón, el sostén.
1: Son
3: ese hombre, son esa madre que sacan adelante a sus hijos, sacan adelante a sus familias. Son unas mujeres poderosas, mujeres increíbles, incansables.
1: Sí.
3: Y por eso todo honor a ellas, y hay que aplaudirlas de pie, y hay que quitarse el sombrero y hay que homenajearlas. Mejor dicho, gracias a papito Dios por las mujeres. Vivan las mujeres,
2: caballo.
3: Carajo.
2: Caballo.
3: ¿Qué pasó?
2: Que si esa pantaloneta se la regaló Pipe.
3: Ay, madre.
1: No, por ahí quedó que
2: el caballo. ¡Que alguien me conecte!
1: El caballo. ¡Ay, Mari, por favor, que la puede conectar! No, es que la. No, Mari está dormida hoy. Mari se durmió. Hey,
2: no, ay, no se metan con Mari.
4: Pero si esta fue la que la que me dieron allá, miren.
1: Claro,
2: amor,
1: esa
2: pero
1: es la pijamita.
2: Bájesela,
1: bájesela. Uy, va el caballo mostrando el paquete y todo ahí. No. Ajá.
2: No se la vas a bajar.
1: Quien lo ve al caballo.
2: Ay, no, así es caerada, se ve horrible.
1: Quien lo ve al caballo. No, pero le queda muy bien la pijamita a caballo. Muy bien, muy bien. Está alborotado ahí Tropicana Colombia, todo
4: está
1: el mundo.
4: Bueno, está bueno.
1: El caballo ya me va a pelar. Por aquí había una niña que estaba diciendo. ¡Uy, Karina! Karina también está pelando pierna, vea. Caballo que le quite el relleno, dicen acá.
2: Bueno, muchachos, les traigo una cosita por acá.
3: ¿Ustedes por qué creen que me dicen caballo? Nada más por querer decirme. Ay.
1: Oiga, venga, aquí entre otras, antes de que Karina se tire lo que se va a tirar, quiero mostrarles algo. ¿Escucharon esto?
3: ¿A quién se va a tirar Karina?
1: Vea.
2: Ay, sí, señores, Shakira, de nuevo, después de 16 años.
1: Oiga, qué grande, ¿no? Grande Shakira, lanza su canción. Se llama Dai Dai, ¿no? Dai Dai, buena canción.
3: ¿Quién es ella? ¿Quién es ella?
1: Shakira.
2: Shaki.
3: ¿Y de dónde es Shakira?
1: ¡Barranquilla!
3: ¡Eso!
1: La aplaudo. Grande. Grande Shakira.
3: ¿Viste? Mujeres poderosas. Shakira, una mamá cabeza de hogar. Ha criado a sus hijos solita. No le pide
2: factura,
3: plata a Piqué. Definitivamente eso es una mujer que vale la pena, carajo.
2: ¡Qué factura!
1: Le hago una pregunta. ¿Usted cree que Piqué no pasa plata ahí?
2: ¡Qué plata!
3: Pero si... ¿Será?
1: ¡Claro! Piqué tiene que tener su cuota alimenticia.
3: ¿Cuánta plata pasa Piqué si los pelotes de él están por allá en Estados Unidos con Shakira? O sea, ¿cuánta plata dices
1: para
3: tú?
1: Para que se haga un balance. Yo la vez pasada por ahí averigué cuánto le pasaba Jesse Uribe a la familia.
2: Ay, ¿y cuánto le pasa?
1: Tiene
3: 20
1: una
3: y pico.
1: Cuota, tiene una cuota de 70 millones de pesos.
3: Jo, jo, jo.
1: Por ahí lo leí.
2: Eso no es nada, un concierto.
1: Vayan a saber si ya arregló eso o no. Claro, es que uno dice eso, es que es un artista que gana por presentación 80 millones. Entonces imagine cuánto hacía al mes y sobre eso es que cuadran la cuota alimentaria y todo.
3: Papi, no, pero ellos también tienen que pagar impuestos, bueno. Tienen que pagar, o sea, todo, y a esa plata tú le tienes que descontar.
2: ¿Qué descontar, ¿sí o no? ¿Qué?
3: Ay, Cari, tiene los impuestos y todo eso, esa platica también. O sea, por ejemplo, a los artistas, a ellos le hacen retención.
1: Claro, ellos tienen que hacer su retención en la fuente.
3: Sí,
1: y su...
3: claro.
2: Pero que la retención sean 15 milloncitos.
1: Sí, claro, sí. Eso, y hay muchas trampas y todo, porque tienen fundaciones y eso les ayuda a bajar impuestos. Y demás.
2: Eso. Epa, ustedes confían por ahí que vea que la fundación aquí, que la fundación allá, y detrás de la fundación está una tapita para no pagar impuestos.
1: ¿Cuánto creen que el fin de semana pasado se hizo Shakira en un concierto donde fueron 3 millones de personas?
3: Pero esa vaina no era gratis.
1: Era gratis, sí. ¿Y pero usted cree que el artista va gratis? Algo, o sea.
2: Tienen que pagarle allá algo.
1: Claro, sí, tiene que haber dicho, esta es mi, no sé, $1,000,000, $10,000,000, $2,000,000, no sé.
3: La habrán contratado, no sé, de pronto de la presidencia,
1: claro, la alcaldía. Claro, sí, la alcaldía, la gobernación, no sé.
3: El
1: estado de Brasil, no sé.
3: De Río de Janeiro, ¿no? Bueno.
1: Claro.
3: Porque...
2: De Copacabana.
3: De Copacabana está en Río de Janeiro.
1: Claro, tienen que haberle dado su buen dinero, imagínense un fin de semana.
3: Bravo, ¿no? Bravo, firme.
1: Uy, un fin de semana.
2: Yo quiero llamar a alguien.
1: ¿Quiere llamar? ¿Tiene teléfono?
2: Sí, es que quiero llamar a alguien.
1: Si no le contestan, seguimos con historias.
2: Oye, entonces me lo van a mandar.
1: ¿Qué le van a mandar?
2: En teléfono, sí.
1: Acá están diciendo, soldado caído, ¿cuándo será el auxilio de cuánto será el auxilio de transporte de Shakira? Ay, la gente sale con
2: Ay,
1: una vaina.
2: No,
1: pero usted tiene teléfono, ¿sí o no?
2: Que me lo manden. Es que me mandan unos, pero sin contexto.
1: Ah, no, grave. Tienen que mandar el Mándemelo. Número con contexto. Pero si no, no. Que conste que no tiene. Le iba a dar la oportunidad de que llamara y no tiene. Bueno, vamos a seguir con historias. Y yo les tengo hasta ahora.
2: Lo único que yo les... Bueno, Freddy, usted me dijo que después de usted iba yo.
1: Bueno.
2: Ya me mandaron uno. Me mandaron un número.
1: Si no le contesta, chao.
2: Que llamemos a Julián. Es casado. Y lo está llamando la... porque me escucho doble.
1: No sé, usted tiene que tener eco por allá.
2: La hermana
1: de la esposa.
2: La hermana de la esposa. Lo está queriendo llamar, me gusta. Y quiere saber si él cae o no cae. ¿Llamamos?
1: Lo que usted quiera, Karina. Usted dijo, yo quiero llamar. Yo no sé usted en qué vaca loca se metió en este momento.
3: Oye, pero sí, ven acá, espera. O sea, y ella, si el man cae, ¿le va a decir al hermano o se va a quedar callada?
2: Pues no sé más qué le va a decir a la hermana.
3: Guay, uno de esos chicharrones.
2: Sí, yo sí me meto. A ver, llamemos. Soldado caído de la noche, que conteste Julián. Pero no me digo de dónde es. No importa. Ya vemos.

0: Aló, buenas noches.
1: Aló, Julián.
0: Aló.
1: Hola, Juli, ¿cómo estás?
0: ¿Con quién?
1: Con María, ¿cómo te va?
0: ¿Con quién?
1: Con María, ¿cómo estás?
0: María.
1: Sí, ¿no se acuerda de mí?
0: ¿Cuál María? ¿De dónde?
1: No, piense, piense un poquito, a ver, piense un poquito, a ver.
0: ¿Es un poquito qué?
1: Piensa, piensa un poquito, a ver de dónde me conociste.
0: María, ¿qué? María, ¿qué?
1: Raigosa.
0: ¿Cómo?
1: Raigosa.
0: María Gorda.
1: No, ¿cómo que gorda? No, Raigosa, Raigosa.
0: Ah, María Rey, me suena, dame
1: Acuérdese.
0: pistas de dónde,
1: No,
0: que como yo paso
1: yo quiero que se acuerde. ¿Ah?
0: tanto trabajando, me la paso trabajando, pero me suena ese nombre, María.
1: ¿Dónde fuiste ayer?
0: ¿Cómo?
1: ¿Dónde estuviste ayer en la mañana?
0: Ayer, trabajando.
1: Bueno, acuérdese.
0: Y me encontré, sí, con una amiga, pero María Reynosa.
1: Sí, acuérdese que están, pues ayer, antier por la mañana.
0: ¿Cómo?
1: Acuérdese, acuérdese. Yo sé que sí es capaz de acordarse.
0: Ay, Dios mío,
1: Vamos
0: a
1: a
0: ver,
1: ver.
0: ¿qué me acuerdo? Sí, pues que yo le di el número, creo que fue.
1: Sí.
0: Que sí que le fue, di el número.
1: Sí, me dio el número.
0: Y había que llamarla, pero se me pasó por alto.
1: Pero ya sabe de dónde se acuerda de mí.
0: ¿Cómo?
1: ¿Ya sabes de dónde?
0: Creo que sí.
1: A ver, dígame
0: Creo
1: de
0: que
1: dónde.
0: sí, más o menos sí.
1: Dígame pues de dónde, a ver si se acuerda.
0: ¿Cómo? ¿Tú eres
1: Dígame.
0: paisa?
1: Sí, soy paisa.
0: Ah, tú eres de Medellín.
1: Sí, soy paisa. Ah, hoy acabo de llegar a Medellín.
0: ¿De Caldas?
1: ¿Cómo?
0: ¿Paisa de Caldas? ¿Cómo así?
1: No, que yo soy paisa, que acabé de llegar.
0: Ah, ¿que acabaste
1: Sí.
0: de llegar de dónde?
1: ¿No? De por
0: ¿Acabaste
1: allá.
0: de llegar de dónde?
1: De por allá, de Bucaramanga. De Bucaramanga.
0: ¿De dónde llegaste?
1: De Bucaramanga.
0: De Bucaramanga.
1: Sí. Estuve por allá un
0: Ah,
1: ratico. Estaba
0: o
1: terminando
0: sea,
1: también
0: estás en
1: unos
0: Bucaramanga y te fui
1: trabajitos.
0: para Medellín.
1: Sí, estaba terminando unos trabajitos. ¿Cómo estás?
0: Y ¿sabes por qué yo te di el número?
1: ¿Por qué? ¿Por qué?
0: No, por eso te di. Si es María, ¿sabes por qué te di el número?
1: Sí, pero pues yo quiero que se acuerde. Es más, yo quedé escribirle al WhatsApp, pero usted no. ¿Qué? Usted no. Yo me imaginé que estaba muy ocupado trabajando, entonces yo dije, no lo voy a molestar.
0: Que no me iba a molestar.
1: Sí, entonces lo quería llamar más bien aquí directamente desde el teléfono. ¿Cómo te fue hoy?
0: Porque suena como vas en un avión que suena un poco en una turbulencia, veo.
1: No, en una turbulencia y no, sino que como es con el fijo y ya casi no se usa, yo no sé, esa red como que está mal. ¿Por qué no me escuchas
0: Ah,
1: bien? Pero qué más,
0: sí,
1: ¿cómo te ha ido?
0: yo le escucho como una turbulencia.
1: En una turbulencia.
0: Sí,
1: Ojalá yo pueda
0: como si
1: llamar de un
0: tú, si fuera,
1: avión.
0: ¿ah?
1: Ojalá yo pudiera hablar de un avión.
0: No, en el avión no se puede hablar.
1: Por eso, y usted me dice que yo estoy en una turbulencia, que en un avión. No. ¿Y cómo estás? ¿Dónde
0: ¿Y tú estás
1: andas?
0: aquí?
1: ¿Qué dónde andas? ¿Qué cómo estás?
0: Bien, yo estoy trabajando
1: Sí,
0: y hablando contigo.
1: pero ¿por dónde? Pues, ¿estás trabajando allá mismo o por dónde?
0: ¿Cómo dices?
1: ¿Que si estás trabajando por allá mismo o por dónde? ¿Que cómo te mueves tanto?
0: Voy para estoy por el lado de Medellín.
1: Ah, ¿cómo así? ¿Vienes por acá? ¿Vienes para acá?
0: Sí, llegué esta
1: ¿Cuá?
0: mañana.
1: ¿Llegó esta mañana?
0: Sí.
1: Oye, ¿en serio?
0: ¿Serio? Porque
1: No, pero ya está descansando.
0: ¿me vas a invitar mañana a dónde? ¿A almorzar o qué?
1: No, siquiera almorzamos.
0: ¿Ah?
1: Siquiera almorzamos. Ay, pero yo creo que usted no se acuerda de mí.
0: Por eso, pues si es la María que yo me acuerdo que leí el número así de pasadita, pues Creo que sí, que es una paisita hermosa, no sé.
1: Entonces, ¿cómo vas? ¿Qué me cuentas de chismes? Que... ¿Cómo te fue en el camino? ¿Qué me cuenta de chismes? ¿Qué cómo te fue en el camino? Yo antier no te pregunté que si eras soltero, casado, yo no sé. Yo molestando.
0: ¿Yo?
1: Sí.
0: Estoy soltero.
1: ¿Estás soltero?
0: Ahorita estoy soltero, ¿por qué?
1: No, pero ¿hasta cuándo te vas a quedar entonces en Medellín?
0: ¿Ah?
1: Entonces, ¿hasta cuándo te vas a quedar en Medellín?
0: Creo que me quedo una semana.
1: Ah, te vas a quedar una semana. ¿Y eso?
0: ¿Ah?
1: ¿Y eso por qué tanto?
0: Cuestión de trabajo.
1: No, bueno. Entonces, si algo le escribo ahorita y organizamos y mañana almorzamos.
0: ¿Y tú en qué trabajas?
1: Yo trabajo por acá en una empresa de qué, de empaques desechables.
0: Por el lado del estadio.
1: Por el lado del estadio, no, de empaques desechables por el centro.
0: Ah.
1: Sí, pero
0: el centro
1: si,
0: Medellín.
1: Sí, pero si quieres nos encontramos. Me dices tú por dónde te estás quedando.
0: ¿Cómo?
1: ¿Por dónde te estás quedando? Es que como que no me escuchas bien.
0: No, es que se escucha por el... Se escucha como un ruido que interfiere, entonces... Escucho como un eco que se viene y se va.
1: Sí, no, listo. Oye, no, pero entonces que mañana si algo almorzamos, pero tú por dónde te estás quedando. Amor. Aló.
0: Yo por aquí donde un familiar.
1: ¿Dónde? ¿Pero por qué barrio?
0: ¿Cómo?
1: ¿Por qué barrio te estás quedando?
0: Aquí por Bello.
1: Ah, bueno. No, o sea, algo, si de pronto subes como para que me quede más central, yo saco un espacio de almuerzo listo. Entonces ahorita te voy a escribir al WhatsApp.
0: ¿Y tú a qué hora estás desocupada?
1: No, yo tengo como hora de almuerzo como de 12 a 2.
0: ¿A qué horas?
1: De 12 a 2 tengo como espacio de almuerzo.
0: ¿La hora de almuerzo? Por
1: sí.
0: Pero a la hora de almuerzo llaman aquí que 12 a 1.
1: Sí, de 12 a 2.
0: ¿Ah?
1: ¿Sí o no puedes?
0: ¿Y tú tienes pareja o qué?
1: Yo no. Por eso lo estoy llamando. ¿Se imagina que me dejaba llamar a esta hora? No. ¿Ah? Donde yo lo llamé a esta hora teniendo pareja, no.
0: ¿Por qué estoy contestando a esta hora?
1: No. Que yo, si yo tuviera pareja, no te estaría llamando a esta hora.
0: Que si yo tuviera pareja, ¿por qué me estaría llamando a esta?
1: Sí, no te escucho muy bien. Ya mismo te escribo al WhatsApp.
0: Hay un eco que no sé.
1: ¿O será tu celular?
0: No, celular está bien. ¿O será la señal?
1: Puede ser.
0: ¿Ah?
1: Ah, bueno. More, entonces le voy a escribir al WhatsApp, bueno.
0: ¿Que me vas a escribir al WhatsApp?
1: Uh-huh. Te voy a escribir al WhatsApp y organizamos. Te quería ir a saludar.
0: ¿Cuál es tu número? ¿Este número?

0: WhatsApp.
1: Pues sí, entonces.
0: ¿Cómo?
1: Entonces, ¿qué? ¿Si vamos a salir a almorzar o
0: Sí,
1: no?
0: ahí te escribo y ya organizamos, ¿te parece?
1: ¿Cómo?
0: Te voy a escribir y ahí ya organizamos, me dices a qué horas, si puedes a las 12 o nos encontramos por ahí cerquita.
1: Ah, pues sí, ¿a qué horas? ¿De 12 o a la 1?
0: Bueno, puede ser a la 1 más fácil para que yo pueda llegar.
1: Ah, pues. ¿Y qué te gusta almorzar aquí en Medellín?
0: No, o sea, yo la verdad soy muy caserita, me gusta todo, pero si te tienes como un lugar así como especial, vamos.
1: ¿Cuál lugar tienes tú aquí especial? Yo poco conozco.
0: No, acá hay muchos, por muchos lados. Acá hay muchos, por muchos lados.
1: No, por eso. Tú, yo te invito, tú eres la que me dices dónde, qué lugar. Porque, bueno, porque aquí yo poco lo que conozco.
0: Pero tienes que subir porque en Bello sí me queda más lejos. O vamos a Puerta del Norte, que es centro comercial.
1: Ah, en un centro comercial.
0: Pues si quieres, pues como ahí venden de todo.
1: ¿Y cuál centro comercial?
0: Puerta del Norte, que queda en Bello. O Fabricato, si te queda cerquita. O
1: ¿Y
0: si ya. ¿Cómo?
1: dónde te queda más cerca?
0: A mí me queda cerca de pronto Florida. Florida o Fabricato.
1: Y tú vienes, tienes transporte, ¿sí?
0: Sí, yo tengo una motico.
1: Tienes moto.
0: Sí.
1: ¿Para qué? ¿Para ir a conocer una parte rica de Medellín y comer un postre?
0: Un postre.
1: Sí.
0: También hay varios lados, pero ya
1: ¿Ah?
0: como hay varios lados, pero ya como para Laureles.
1: Para Laureles. Ah.
0: Ya ahí miramos.
1: Está como lejos. Laureles no es lejitos, ¿o sí?
0: No, no es ni tan lejos, es como por el estadio.
1: Ah, cerquita. Chévere, chévere.
0: Ah, bueno, hágale pues, mor.
1: ¿Ah?
0: Me da pena molestar yo tan tarde.
1: Sí, ¿y tú qué estás haciendo ahorita? Que no estás como despierta,
0: No, estaba viendo una
1: 11 y 25
0: película.
1: de la noche, creo que son.
0: Sí, estaba viendo una película, ya me quedé como relajada y me acordé que tenía el teléfono tuyo.
1: La nota como nervioso.
0: No, es que me da pena molestar a esta hora. No, me da pena molestar.
1: ¿Molestar
0: No.
1: a quién?
0: Pues a
1: Si ya me estás
0: usted.
1: molestando, si ya me estás molestando a mí.
0: Ah, ¿en serio?
1: Con esa llamada de una llamada sorpresa.
0: Sí, pero pues yo dije, voy a aprovechar que tengo el número acá y no le he escrito, no le he llamado, además que está ocupado, pero pues llamemos.
1: ¿Ah?
0: Yo dije, más que está ocupado, pero pues llamemos.
1: ¿Sabes qué te mató? ¿Cómo es? La curiosidad te mató de llamar.
0: La curiosidad, imagínate, usted sabe cómo es la curiosidad, y más de uno. Usted ya me conoce, usted ya sabe.
1: Como toda paisita, como toda paisita,
0: Sí,
1: no
0: total.
1: mata la curiosidad de que más sepa.
0: Sí, es verdad,
1: Por
0: pero.
1: ahí.
0: Total. Pero no. Ay, no. Ya me está cogiendo como el sueñito. Hágale pues. Ya mismo le escribo, le voy a dejar un mensaje y te lo voy a poner ahí. Oli.
1: ¿Ah?
0: Que te voy a escribir al WhatsApp. Te voy a poner un Oli.
1: ¿Y eso por qué?
0: Pues para que me agregues o no quieres que te escriba.
1: Pero si me, ¿cuál es tu número de WhatsApp? Y yo no noto acá.
0: Espérame, ya te lo doy. Dame un segundo.
2: Mi bro, ¿cómo estás? Buenas noches. Aló. Aló.
0: ¡Ay!
3: Pero llámalo, pregunto. Llámalo, llámalo.

0: Llámalo otra vez, que hay que hacerlo para hacer un sofoco pregunta, completo para que hoy no duerma.
1: ¿El man dijo que tiene esposa?
2: Dijo que es soltero.
1: Ay, güey, madre. Callo.
0: Y nosotros los hombres somos más facilitos de caer.
1: Callo completo.
0: Las mujeres se paran en la raya, nosotros los machos sí estamos graves.
1: Es que Karina estaba que le colgaba a Karina como que ya tengo sueñito y el man... Y sueño porque...
2: No.
1: Es que como que quiero descansar. Y descansar porque... Ah, hombre cachón. Uy, toca
0: bueno,
1: llamar.
0: Ahora viene la psicología de Freddy. Freddy, ¿qué crees que tiene que hacer la cuñada del man? Que fue quien hizo que lo llamaran.
2: No,
1: vamos a hacer a partir de este momento es llamar a la cuñada del man.
2: A ver, llamemos a la cuñada.
1: A ver qué opina de lo que escuchó.
0: Joa, yo siendo tú, me quedo callada, no digo nada.
2: Ya la estoy llamando.
1: Vamos a ver ella qué opina. Es la cuñada. La hermana de la esposa que le puso la prueba. El man cayó completico.
0: Oh, pero soltero. En problemas de marido y mujer no se tiene que meter nadie, ¿no?
1: No, nosotros sí porque nos pusieron el caso para resolverlo y lo resolvimos.
0: No, pero bueno, ya le toca es a la cuñada.
1: Uh-huh. Ya ella verá qué hace con la información que tiene.
2: Cuñada, conteste. O sea, que tiene más rabia.
1: Yo creo que sí, de pronto puede ser eso, que se dio cuenta de todo y dijo, uy...
2: Este es mucho bandido. Sí. ¿A quién le daría el número realmente?
1: Sí, porque muy seguramente le dio el número a muchas.
2: Créame. ¿A cuántas le daría el número que? Ay, es que paisita que no hay que.
0: Qué embalada.
2: No, por Dios, ¿qué es esto?
0: Ey, qué embalada, compa, qué embalada.
2: Es que deme pues el número, yo lo guardo. No me quería colgar.
0: No.
2: Él no me quería colgar.
0: No, imagínate. O sea, el man quería meterse por ahí por la bocina del teléfono y hacerte el amor. O sea, que...
2: Y tampoco, Fred.
1: Sí, eso sí es verdad. El man quería ir, mejor dicho, de cabeza.
0: Joder, ¿será que la
1: y créame está... que el man, y lo que dice aquí Rolando es verdad, ese man ya no duerme en toda la noche con la voz del caballo. Ese man quedó pálido.
0: Sí, pálido.
2: Pero porque cuelgan de una.
0: Ah, y claro, porque saben que tienen el muerto en la espalda.
1: Claro, yo también colgaría de una.
2: Me mandaron otro, se llama... Víctor se llama.
1: Pero
2: dile
1: espere
2: que
1: la
2: Luisa.
1: La cuñada no contestó.
2: No contestó.
1: Necesitamos resolver.
0: Hey, Freddy,
1: este
0: ya 25 mil. Quítate esa vaina.
1: Ya 25. No, pa. Dice los buenos.
2: Es que le faltó
1: ese.
2: Decirme: hagamos el amor.
1: Hagamos el amor por el teléfono. Uy, sí, me quito la bata.
2: No contesta. Mm-mm.
1: Dice que mínimo lo está llamando la cuñada. Lo está chantajeando la cuñada. Vea, le tengo esto, papito. O usted hace todo lo que yo quiero o se lo cuento a mi hermana. Uy.
0: Y nosotros somos unos inocentes. Cuando las mujeres nos llaman, nos volvemos una mercocha, una melaza.
1: Lo que dicen aquí también es cierto. ¿Qué tal no sea la cuñada? ¿Qué tal sea la esposa? La esposa.
0: Ay, yo me imagino el zaperoco que tiene ese man armado allá.
2: ¿Zaperoco? Zaperoquísimo.
1: ¿Qué tal sea la esposa? No hemos caído en cuenta de eso. Sí, tienen toda la razón. Gracias a nuestros amigos de Tropicana Colombia que están ahí con
2: La cuñada mañana pidiendo la grabación.
0: Por eso es que yo digo, no es nada que la aburra a Messi, sino la moriqueta que le queda.
1: Créeme que sí.
2: Me están...
1: Era la cuñada, muy seguramente estaba grabando ahí, en el TikTok donde nos está escuchando, estaba grabando la llamada.
2: ¿Saben qué? Me están escribiendo por acá. Muchachos, hola. Llamen por favor a mi esposo, urgente. Yo sospecho y quiero confirmar. Se llama Víctor, diles que eres Luisa, que si al fin sí viajó y que se van a ver en el hotel.
0: Pero ¿por qué Luisa? O sea, ella ya sabe que le están pegando los cachos y
1: claro,
0: no se quiere abrir de ahí.
1: Claro, lo que quiere es confirmar.
0: Pero Freddy, pero si ya está confirmándolo. Señorita, usted es una cachona consentida.
2: Escuche, otro
3: ya. El man quería era ya una llamadita caliente a esta hora.
1: Claro.
3: A esta hora esperar una llamada caliente, no tan fría. Le faltó a Karina que le haya puesto más calenturita la cosa.
2: No.
1: Claro,
3: para que
1: Karina.
3: El man haya centrado más en acción.
1: Uy, Karina, ese man usted le hubiera podido sacar el jugo de la vida.
0: Sí, no, y la
2: pero
0: próxima
2: no.
0: Le dices. La próxima lo hubiese dicho, pero si quieres nos mandamos foticos hot porque
1: claro.
2: No, pues es que foticos porque no pueden decir caballo.
1: Claro.
4: O será la cuñada, pero está enamorada.
2: Ay, también.
1: Yo le hubiera dicho, venga, ¿y hace cuánto no lo hace?
5: ¿Y no será que la cuñada vacila con el man, que ahí todo se ve en esta vida? Porque como que la estoy viendo muy interesada en saber si el man tiene otra o qué.
2: Ay, no, muchachos.
1: Bueno, pero la cuñada no contestó, caso cerrado, el man es un cachón. Ya, nada que hacer. Ya.
0: Ah. Dios mío, qué vaina. ¿Qué cosa?
2: Estoy impactada.
0: Bueno, entonces, ¿contestó o no contestó, qué?
2: No, la cuñada no contesta. Estoy llamando otra vez. Víctor, Víctor, ¿es de dónde? ¿Es de qué ciudad? ¿De qué lugar? ¿En qué trabaja? Porfa. Es que dile que eres Luisa, que si al fin viajó y si se van a ver en el hotel. Que a qué
1: pero
2: hora
1: llámelo y dígale eso. ¿Ya?
0: Yo sí creería. ¿Sí? Y esto, si está escuchando la cuñada y si tú eres la cuñada, en pelea de marido y mujer no se mete nadie. Porque vea, uno queda haciendo el malo.
2: Que la cuñada, dice que la cuñada no contesta porque es la moza. Ay.
1: Cuñada, si usted realmente es la cuñada, coja esa información, hable con el man y chantajelo.
0: Vas sea a quedarle moza porque quieres. Ya. Pero si es lo que quieres, yo te dejo.
1: Ya, dígale, hermano, yo sé quién es usted. Y tal vaina, y lo que le hizo a mi hermana. ¿Cómo arreglamos usted y yo?
2: No.
0: Ay, wow, pero no. Ey, no,
2: que ese nombre, de Luisa lo mencionó dormido. Que por eso sospecha. ¿Sí escucharon?
1: Por eso, pero ¿por qué no llama? No entiendo.
2: Pero espere, que el nombre de Luisa lo mencionó dormido y como él viaja, quiero saber.
1: Por eso,
2: pero él viaja. Pero él viaja de Florencia. Perdón, ¿él viaja de dónde a Florencia?
1: No importa, llame.
0: Sí, sí, dale, bueno, dale, mete claro, el dedo, dale y llama.
1: Llame y dígale, vea, usted habla con Luisa, nos vamos a ver en el hotel después de que le diga así, listo, cayó.
2: Que es conductor, listo, llámeme.
1: ¿Ya?
0: Vértigo, conductor que se repete, tiene mujer por aparte.
1: Pero yo veré, póngase bien.
2: Silencio, ya, silencio.

0: Sistema correo de voz.
1: ¡Puerca!
0: Tendrá costo.
1: ¿Quién le conteste a Karina?
2: Eso sonó muy, muy el man Herman. ¡Güey, perga!
3: ¡Güey, perga, carajo!
2: Salió silencio. Con el alma.
4: ¡Aló!
1: Hola, Víctor, ¿cómo estás?
4: ¡Aló!
1: Hola, Víctor.
4: ¡Aló, aló!
1: Hola, Víctor, ¿cómo estás?
4: ¿Qué hablo?
1: ¿Qué más? ¿Cómo estás? ¿Hablas con Luisa?
4: ¡Aló!
1: Hola, soy Luisa, ¿cómo estás? Ahora te llamé del otro teléfono y no me contestaste.
4: ¿Cómo? Que no te escucha bien.
1: Que ahorita te llamé del otro teléfono y no me contestaste, que cómo vas, que cómo estás.
4: Bien, gracias.
1: Ah, súper. Al fin, ¿qué es? ¿Ibas a venir a Florencia?
4: ¿Qué me dices?
1: Que si a la final sí ibas a venir a Florencia.
4: Sí.
1: Ah, bueno, y si nos vamos a ver.
4: ¿Verdad que voy de largo para San Vicente?
1: Ah, ok. ¿Vas de largo? Ah, yo pensé. ¿Y no vas a parar ahí en el hotel?
4: No. No, voy para San Vicente.
1: Ah, ¿y hasta cuándo te quedas en San Vicente?
4: Sí.
1: ¿Pero hasta cuándo te vas a quedar allá?
4: ¿Cómo?
1: Yo pensé que te quedas en Florencia. ¿Hasta cuándo te vas a quedar allá?
4: No, me quedo en San Vicente hasta el domingo.
1: Ah, bueno, pero te quedas hasta el domingo, ¿no? ¿Y no vas a bajar a Florencia?
4: Aló.
1: Oli.
4: Aló.
1: Es que vas manejando.
4: Sí, estoy por aquí por la cordillera.
1: Ah, pero ¿cómo te ha ido? ¿Bien?
4: Muy bien, gracias.
1: Ah, bueno. Oye, si pasas de pronto por acá o quieres bajar a Florencia aquí al domingo, me avisas.
4: ¿Cómo?
1: Que si quieres pasar aquí a Florencia de aquí al domingo, me avisas, yo estoy pendiente, que yo quiero verlo.
4: Ah, dale.
1: ¿Ah?
4: ¿Aló?
1: Oli, este me colgó.
2: Perfecto, tenemos lo que necesitábamos, ya no hay más que hacer.
1: No,
3: pero el man no ha caído.
2: No.
1: ¿No ha caído?
2: No, sí cayó porque existe no. Luisa. Existe Luisa.
5: El número marcado no responde. Por favor, intente más tarde.
2: Se le cayó la llamada por señal.
3: Se le cayó por la cordillera.
2: Por señal. Pero existe Luisa. Y ella quería... Ay, es que mencionó la palabra Luisa. Existe Luisa. Existe un hotel y se han encontrado varias veces. Es decir, soldado caído. Nada que hacer.
3: ¡Oh, Freddy! ¡Oh, tú si tenés imaginación! El man todavía no ha caído, relación. Freddy. No ha caído. Porque Luisa no puede ser cualquiera.
2: Pero le hago la pregunta. Ella dijo, necesito saber si existe una Luisa. El mal le Karina le dijo, hola, soy Luisa.
3: No, que ella escuchó a Luisa cuando él estaba durmiendo.
1: Durmiendo.
2: Por eso, existe una Luisa. Y Karina le hizo pasar por Luisa y le dijo, va a ir al hotel. Y él le dijo, no, hoy no puedo. O mañana
3: no
2: puedo.
3: Que Luisa es la dueña del camión.
0: Sistema correo de voz.
2: Nada que hacer. Listo, caso solucionado ya, mi querida amiga, le han puesto cachos. Ojalá pueda dormir esta noche.
1: El man todavía no ha caído.
2: Pero ¿cómo
1: que
2: no?
1: Es que soy la gerente del hotel.
2: Pero dígame, ¿cómo que no ha caído?
3: No, lo que pasa es que cualquiera puede ser Luisa. La cuestión es que nunca tuvieron una... No. El señor en ningún momento le dijo, ¿cómo está mi amor? ¿Cómo? O sea, nunca tuvo una cercanía.
2: Le hago una pregunta. Ella dijo que era Luisa, ¿cierto?
1: Ajá. Yo dije que era Luisa, pero...
2: El man saludó, ¿cierto?
1: Pero sabiendo no estaba que escuchando muy bien, pero okay. No estaba escuchando muy bien.
2: Segundo, ella le dijo, nos vemos en el hotel después, ¿y él qué dijo?
3: No.
1: Que no, que seguía derecho.
2: Que no podía.
1: Él dijo, voy derecho.
2: No, él dijo, no puedo, no alcanzo porque voy derecho, no sé qué, Es decir, que si...
3: Freddy, tú vas a desarmar ese hogar sin haberse desarmado.
1: Voy a llamar a la mujer.
2: Eso, listo. Lo que ella escuchó que nos diga, de pronto ella nos dice, no.
3: Freddy va a desarmar un hogar sin haberse desarmado.
2: Que ella saque sus propias conclusiones, porque si el man le pone cachos, a mí el man le pone cachos.
1: No.
2: Total.
1: No.
2: Y si no, que le diga a toda Colombia, el man erótica a vos.
1: Ay, Luisa, con... es que Luisa. Tatiana, ¿cuál? Si yo soy Luisa.
2: Se está llamando usted.
1: Ay, no, no conté.
2: Acá dice Adolfo, no ha caído. Para mí sí ha caído. Y la esposa. No, no ha caído. La esposa se dio cuenta de eso y no contesta por lo mismo. No, porque le duele.
1: Que no ha caído, que no ha caído.
2: Le duele en este momento.
3: Yo meto la mano al fuego por el man porque el man no ha caído. Yo también, el man en este momento no solo dijo: si de pronto bajo, si de pronto paso por ahí, está bien. Pero en ningún
2: entonces,
3: momento.
2: Entonces, ¿por qué la esposa no contesta?
3: Ah, porque no. Son cosas de ella.
1: Ah, que está trabajando. Me dice: no puedo contestar que estoy trabajando.
2: Dígale que en cuanto la llamamos, que tenemos 10 minutos más.
1: Ay, que está trabajando. Tatiana, que espere, que se meta al baño.
2: Que espere, que es que tengo una toalla.
3: Ey, debería ser regla de oro que la persona que nos mande a llamar al susodicho o a la susodicha después de conteste.
2: Sí, claro, regla de oro, obvio. O si no, grave.
1: Tatiana, váyase para el baño.
2: Sí, haga algo. Y si puede devolvernos la llamadita también, hágale. Es que va con él en el carro. Lo está acribillando en este momento.
1: Mío, ¿cuál es esa Luisa?
2: Nada, el man cayó. El man sabía con quién
1: espere,
2: hablaba.
1: ¿Qué dice? ¿Qué dice? ¿Qué dice?
6: ¿Qué más, compañerito? ¿Cómo va, Freddy? ¿Cómo me le va, mi hermanito? Caballito,
2: yo, brother, Karen, ¿qué más?
6: Mi amor. Mira acá, Freddy, ¿dónde sacaste ese título de ingeniería? En carbón, porque tú sí tiras carbón, mano. Hola, tipo carbonero.
1: ¿Qué? No entendí.
3: Yo
1: no
3: sé. Freddy, carbón significa una persona que asusa a las otras para que lo dejen. En este momento, Freddy hace de carbonero.
2: ¿Como de bombero? Uy,
3: sí. No, bombero. Uy, sí. Es apagar fuego. Y tú eres carbonero, tú eres el que aviva el fuego.
2: Es que uno acá dice, es que es mucho bombero. Y es así, porque aviva el fuego. Pero es que no, yo estoy hablando de la
1: realidad.
2: El man está
1: con Luisa de viaje. Escuchen.
7: Repítale el audio, la conversación, y escuchan que a lo último, cuando Karimita le dice que cuando suba, pase por Florencia, él acepta, él dice, vale.
2: ¿Listo?
1: No.
7: Soldado caído.
1: No, él no dice que sí.
3: Freddy, formaste el avispero y ahora la gente está con el cuento de que sí.
2: Mi pero brother, el man cayó.
3: En algún momento lo dijo.
2: El man cayó. No, el man sabía hablaba. No. El man sabía. Y muy seguramente, si me está escuchando la esposa, le digo de una vez: mi querida amiga, se la han hecho varias veces. Varias veces. Pero, cuando su marido se la pasa viajando, va y visita viejas. ¿Vale? Para que alguien
1: Freddy,
2: le diga la verdad. No.
3: Oye,
2: no.
3: Freddy, Juan, le estás metiendo cucarachas a la gente en la cabeza, Freddy.
2: Uno tiene que decirle a las personas las cosas como son, porque por eso es que les pasa las que le pasa. Y si, querida amiga, muy seguramente cuando usted le escuchó que dijo el nombre de Luisa, estaba soñando cuando tuvo relaciones sexuales con Japón.
1: ¡Pero oiga, Oda
3: bombero, ahora sí! ¡Mira, Oda, Freddy! Freddy. ¡Dios mío! Mira, la lengua es el azote del cuatro letras. ¡Óyeme, qué cosa! Oye, pues Freddy.
2: Créame.
3: O sea, ya tú emparentaste, no, emparejaste Freddy, y hasta no. Relájese, acostaste. Freddy le sirvió de cama a ellos.
1: Escuche esto.
8: El man está más caído que teta gitana. Parece como una media llena de bolituñita.
1: Escuche.
9: Freddy, Karina, caballo, sí. El man ya cayó porque el man...
2: ¿Sí ve?
1: No.
9: Ya prácticamente dijo que sí. Muy bien. Soldado caído.
1: Espere, escuche.
10: Soldado caído a medianoche. Soldado caído, oído. Alerta roja, soldado caído.
1: Vea lo que dice Tatiana. Ay, Dios mío. Sí cayó. Hubiera dicho, no puedo, no me interesa, amo a mi mujer. Sí cayó, soldado caído 100%, dice Tatiana. Ay, no.
2: Ahí está. Ahí está. El man cayó o no cayó. ¿Tatiana llama a la esposa?
1: Sí.
2: Tatiana, sáquele las vainas. Mañana, márquele usted y dígale.
1: No.
2: De una. Y dígale, ¿quién es Luisa? Luisa me llamó a mí. Dígale así. Y
3: Luisa, la que me lo alisa.
1: Tatiana. No puede contestar. ¿Qué dicen,
2: obvio,
1: aquí los oyentes?
2: Porque es horrible uno estarme matando y trabajando.
11: Oiga, tropicana. Buenas noches. Oiga, Freddy hace matar un par de monjas por celos con el cura, ¿no? Virgen Santísima, líbranos.
1: Dios, Freddy, ¿eh?
8: Para mí el man no cayó porque el man como que no estaba escuchando bien por el tema de la de la señal. Si el man hubiera dicho cuando le dijeron que hablaba con Luisa, le hubiera respondido: hola, mi amor, ¿cómo estás?
1: Sí, quiero
8: verte, vamos a vernos, sí. ¿Qué tal? Pero para mí el man no cayó.
1: Yo estoy de acuerdo, el man no cayó.
2: Vea, y le digo una cosa, mi querida amiga esposa del cachón este del infiel.
1: Es que Luisa mecánico.
3: Freddy, respeta al señor.
2: Mientras usted está matándose hasta ahora trabajando, su esposo puede estar, quién sabe con quién,
1: también
2: en ese
1: camión.
2: También
1: está trabajando.
3: No,
1: ¿también
3: señor, va está trabajando? Solo, no. Con el Espíritu Santo, no. El man va solo.
2: No, ya la hizo una vez, empieza a desconfiar de todas.
1: Qué pena con Freddy.
2: Y si usted se pone de pronto a echar cabeza y memoria y dice: uy, cuando yo los llamé y no me contestaba, ahí estaba con alguien más. Ya, abra los ojos en la vida, porque hay que ser así.
1: Es que abra los ojos en la vida,
2: sí,
1: no.
2: Despierte a la realidad, esto no es Matrix. Ya. ¿Ah? Y la gente muchas veces de relaciones tan largas se cansa.
1: Que, es no, que, ¿en no, qué no, trabaja no, Tatiana no, esta
3: yo
1: hora?
3: Yo no pienso discutir más con Freddy porque yo no lo voy a sacar de ahí. Y yo no estoy de acuerdo con lo que él está diciendo. Está dañando
1: yo
3: una
1: tampoco.
3: Relación. Está acabando una relación.
2: Pero ¿por qué entonces en este la gente sí está diciendo: oiga, sí, soldado cae? Porque cayó el man. Ay, cayó, ¿qué le podemos hacer?
1: No.
2: ¿Cómo que no?
3: Señora, señor, igual.
2: Y ahora cachito. Le digo una cosa, es la voz de Karina la que hace caer a los manes, entonces ¿qué hacemos?
1: Pero ¿cómo que
2: entonces,
1: yo?
2: Viene a decirme que yo daño relaciones. No, Karina, es usted empezando. Usted dice: yo quiero hacer llamada de soldado caído. Ah, bueno, usted quiere dañar relaciones. Eso es su problema,
1: no,
2: yo
1: pero,
2: no sé. No me puede lavar las manos después de decirle a un man dónde nos vemos.
1: Que yo los pongo al borde del abismo y Freddy los empuja. No, joda.
2: Y para eso se hizo esta sección, para que pudiéramos llamar, para que la gente estuviera confiada y para que pudiéramos
12: Freddy,
2: decirle eso.
12: Freddy, ¿qué está fumando? Su imaginación vuela.
1: Es que Freddy, ¿qué se está fumando?
3: No, Freddy puede ser rápidamente libretista de los supercampeones.
1: Escuche.
8: Tiene más futuro la semana pasada, pues, que esa relación.
1: Es que la semana pasada no, ya.
2: Es que a mí me gusta poder despertar a las personas y poder decirle:
1: pero,
2: oiga, amiga,
1: pero,
2: despierte, que el man que tiene al lado no le conviene.
1: Ojalá y llamar a la novia de Freddy también para aterrizarla.
2: No, yo no tengo. Ojalá llamemos a alguien que...
1: No.
2: Pero no tengo, ¿qué hago? Porque es que... Pues,
1: ¿qué
2: hacemos?
1: Cuidado.
2: ¿Qué hacemos?
1: A mí me gusta este tipo de cosas.
3: ¿Cuáles cosas? ¿Qué tipo de cosas
1: cuando
3: te gusta?
1: Cuando te metes en una relación y te devuelven 3 puntos patadas.
3: Y nos ponemos a pensar que esa señora, oiga, también tiene sus hijos, 11, tiene su familia.
2: 45 de la noche.
1: Está devolviendo la llamada.
3: ¿Quién? ¿Ustedes se pueden imaginar el domingo, Día de la Madre, el día tan feo que va a tener ella por culpa de Freddy de producer?
2: Vea, a mí me enseñó
1: el
2: mi mamá.
1: Está devolviendo la llamada.
2: Mi mamá me dijo: el que busca... Ya.
3: Bueno, dale, contesta. Yo le contesto.
1: No, ¿cómo va a llamar?
3: No, que conteste el señor.
1: Dale, no, ya contéstale. Ya colgó. Que ya colgó.
3: Bueno, yo le llamo. Ay, ¿usted qué está llamando a la mujer?
2: Nada,
1: Escuche.
8: Estoy de acuerdo con Freddy.
1: ¿Pero por qué?
8: Es la voz de Karina la que los hace caer. Si Karina me llama a mí a esta hora, hablarme así todo rico.
1: A ver, yo lo llamo.
8: Yo arranco de una.
1: Yo lo voy a llamar.
2: Tiene 2 minutos.
3: Hablo yo.
1: No, es que esa es Richard, esa otro
3: ¿quién
1: oyente.
3: Es Richard?
1: El que acabo de decir que si lo llamaba.
3: Ah, ok.
1: Pero no me contestó tampoco.
2: ¿Pero a quién es Richard? Yo no entendí.
1: Ah, no.
2: ¿Quién
1: el
2: es
1: que
2: este?
1: Acabo de decir que si yo lo llamaba.
2: ¿Y para qué?
1: Para saludarle.
2: No, estamos con el
13: pa
2: caso.
13: Para mí el man no cayó. Porque el man, si vacila con la vida, si le hubiese dicho mi amor y tal, y no sé qué, pero el man no dijo en ningún momento eso.
2: Llame rápidamente a la esposa.
13: Cuando volvió Freddy con esa voz así de Karina, marica, cualquiera se chirretea.
2: No, a mí me llama una vieja paisa hasta ahora y yo le digo: ¿usted qué quiere? ¿Me va a vender un plan o algo? Porque de resto no.
3: Sí, claro,
2: yo estoy comprometido.
1: Pues, ¿en serio?
2: Obvio.
1: No, pues tan comprometido.
2: Si yo tengo novia,
1: ay,
2: le digo.
1: No.
2: Vea, a mí me llega a llamar una vieja ahorita y me dice: hola, Freddy, ¿te acuerdas de Catalina? ¿Cuál Catalina? No, que es que nos vimos en un evento. Ah, ok, listo. ¿Qué necesita? No, que es que a ver si nos vemos mañana. Que no. Mi querida amiga, yo tengo novia. ¿Qué necesita? Ya. Así es que uno tiene que responder y listo.
1: Que me haga la vuelta.
2: Ah, bueno, que se la haga otro. Yo no tengo novia, punto.
1: Ay, no, pues, ay.
2: Y entonces, hay palabras claves.
1: Es que le van a vender el plan, ay, no.
2: Hay palabras claves en el soldado caído.
1: Ah, sí,
2: ¿cómo?
1: Ah, sí.
2: Que niegue a la pareja y que acepte la cita. Esas son las dos cosas que lo hacen caer.
3: Mira.
2: A mí no me interesa si le habla bonito, si le habla feo, si le coquetea, no.
1: Sor Freddy.
3: Mira. Resulta, Freddy, que yo discrepo contigo, yo no estoy de acuerdo contigo, porque el señor en ningún momento, Karina le preguntó, ¿usted tiene novia? El señor dijo sí o no, en ningún momento eso sucedió, solo que si él pasaba por tal parte, de pronto se podían ver. No dijo más nada.
2: Bueno, 11:49
1: El tipo siempre habló muy serio, no como si fuera la moza.
2: No, me parece muy bien. Ya, yo cayó el man y nada que hacer. 11:49, caballito, que me le vaya muy bien. Dios me lo bendiga, me lo cuide. Saludos a su
3: papi,
2: mamita hermosa.
3: Y no te quitaste esa pijama, ¿oíste?
2: Oiga, no llegamos a 25 mil.
3: A 26 mil, hace rato.
2: No, pero no alcanzo a quitarme la camiseta ya. Ya no que alcanzamos.
1: Que se la quite
2: tengo
1: toda minuto, ese, 48, Freddy, quítesela completamente.
2: Tengo un minuto. No, que esto mostrando. Dios mío, nos van a echar.
3: Por ahí mostrando el mondongo.
2: Mi Cari hermosa, que le vaya muy bien.
1: Es que era la secretaria del taller.
2: Que me le vaya muy bien, mi Cari hermosa. Gracias. Chao, por dañar besotes. Dos relaciones hoy.
1: No dañé nada. Hoy ninguno cayó. Mentira, el primero sí.
2: Cada quien que saque sus propias conclusiones.
1: Un besito, los amo. Vayan, conéctense, que también voy a estar ahí muy pendiente de ustedes.
2: Vaya, ¿le quiere ver Karina, el bikini a Karina? 28. ¿Dónde?
1: Karina Uribe 28, eso. Karina con K, listo, Karina eso. Uribe 28.
2: Oiga, y si necesita placa, si necesita voiceover y todo, ¿dónde lo encuentra sí. Caballito?
3: Ey, sí, arroba caballito castillo, y ustedes se van a dar
1: vaya,
3: cuenta.
1: Vaya,
3: véale
1: la tanga al caballito.
3: Los que no se han dado cuenta del día del pansexual, estos huemadres me grabaron. ¡Chao!
1: ¡Me está devolviendo la
2: Mi
1: llamada!
2: Mi nombre es Freddy de Producer, arroba soy Freddy Tropicana, hable si quiere con él, llévelo a la casa, espántelo, no sé, coman helado si quieren mañana. Cuídense, chao. A que no me duermo de Tropicana.
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1: Sí, señores, somos la más bacana, bacanísima, mi Tropicana, y estamos saludando a todos los oyentes que nos acompañan a esta hora, en este viernes, en este 8 de mayo. Tenemos las 4 de la mañana, 59 minutos, ¿cómo amaneció Manizales? Estamos con la dirección de Mauro Moreno, por la más bacana, Tropicana, Tropicana, Tropicana, Tropicana.

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1: Manizales, tenemos las 5 de la mañana, 2 minutos. Qué rico pasamos con mi Tropicana, la más bacana, en este viernes, en este 8 de mayo. Saludando a todos, toditos, todos nuestros oyentes que nos acompañan a esta hora, los madrugadores, los que se están alistando, se están preparando para sus quehaceres diarios, continuar ahí en casita, otros se van a trabajar, otros se van a estudiar. Qué rico. También para quienes durante toda la noche nos han venido acompañando y en la madrugada ya y en la mañana este viernes de fin de semana. Dios me los bendiga a todos los oyentes. Bueno, les quiero recordar los diferentes medios con los que se pueden comunicar con nosotros, con toda la familia, la más bacana, Tropicana. Está nuestra línea telefónica fija, 606-884-7990. 606-884-7990. Por supuesto, también está el chat de nuestro Instagram, arroba Tropicana Manizales. Está el chat de nuestro Facebook, Tropicana Manizales. Y está el Tropi WhatsApp, 315-382-2721, 315-382-2721, invitando al Club de los Madrugadores, muchachos, para que se reporten, para que cuenten lo que quieran contar. Si de pronto algo extraordinario sucede, acontece en nuestra Manizales del Alma, háganoslo saber. 315-382-2721. ¿Cómo amaneció Manizales por mi Tropicana, la más bacana, en este 8 de mayo? Les contamos que hoy 8 de mayo es el día 128 del año. Faltan 237 días para que finalice este 2026. Estamos en la semana 19, fase lunar, luna menguante. De 5 a 6 de la mañana les entregamos resumen de noticias de las últimas horas en Tropicana, la más bacana. Por supuesto, para que siempre, siempre, siempre estén muy bien informados. Les contamos de un incendio que destruyó una vivienda en una zona de invasión aquí en la ciudad. El miércoles 6 de mayo, alrededor de las 3 de la tarde, se registró un incendio en un asentamiento conocido como El Encuentro. Este lugar se encuentra, válgame la redundancia, ubicado en la zona baja del barrio Aranjuez, muy cerca de la vía Panamericana. El cuerpo oficial de bomberos rápidamente llegó al sitio para controlar la situación. El fuego logró destruir por completo una vivienda, pero gracias a que los bomberos actuaron a tiempo, evitaron que las llamas se pasaran a las casas vecinas y causaran un daño mayor en el sector. Bueno, pues en la vivienda que se quemó vivía un hombre junto a su perro. Por fortuna, no hubo heridos ni víctimas. El dueño de la casa no se encontraba en el lugar cuando empezó el fuego y la mascota logró salir de la estructura por su cuenta antes de sufrir alguna quemadura. Hasta el momento, las autoridades y los organismos de socorro no saben qué provocó el incendio. No saben qué provocó el inicio de estas llamas, por lo que las razones del incidente aún siguen siendo desconocidas. 5 de la mañana, 5, invitando al club de las 5 de la mañana, club de madrugadores, para que se reporten, 315-382-2721. Oiga, les quiero recordar que estamos con la dirección de Mauro Moreno y estamos toda la familia, la más bacana, Tropicana. Capturaron aquí en Manizales a un hombre también que era requerido por varios delitos. En un operativo que fue realizado en el barrio San José, aquí en Manizales, la Policía Nacional logró capturar a un hombre de 43 años, conocido en el mundo delictivo con el apodo de El Juli. Del Juli. Bueno, pues la detención no fue al azar, sino que existía una orden judicial previa para capturar a este señor. Bueno, ¿cómo ocurrió la captura? Los agentes de la seccional de protección y también servicios especiales estaban realizando labores de vigilancia y control en la calle 27 con carrera 17. Al pedirle sus documentos y revisar sus antecedentes en el sistema, confirmaron que el juzgado quinto de Manizales lo estaba buscando, por lo que procedieron a detenerlo de inmediato. Bueno, ¿por qué delitos estaban buscando a este señor? Alias Juli tiene una situación judicial complicada. En esta ocasión, la justicia lo está requiriendo por 3 delitos graves: concierto para delinquir agravado, tráfico de estupefacientes y uso de menores para cometer delitos. Esta no es la primera vez que Juli tiene problemas con la ley. Las autoridades informaron que ya tiene 3 condenas anteriores, sentencias en firme, 2 de ellas por hurto y 1 más por concierto para delinquir. Bueno, en total, sus penas anteriores, las de este señor de Juli, suman más de 8 años de cárcel, lo que demuestra que es una persona que ha cometido delitos de forma repetida a lo largo del tiempo. Bueno, ¿qué significa todo esto para él? ¿Qué sigue para él más bien? Tras ser capturado, la policía le leyó sus derechos y lo entregó a los jueces correspondientes. Ahora deberá cumplir con los términos legales y responder por las cuentas que tiene pendientes con la justicia. El teniente coronel Eduard Mauricio Dávila Sánchez, que es subcomandante de la Policía Metropolitana Manizales, habla al respecto en Tropicana, la más bacana. Escuchemos.
2: En Manizales, la Policía Nacional logró la captura por orden judicial de un hombre conocido como Juli, requerido por los delitos de concierto para delinquir agravado, tráfico de estupefacientes y el uso de menores para la comisión de delitos. Se dio en el barrio San José mediante labores de verificación de antecedentes realizada por nuestros uniformados de la Seccional de Protección y Servicios Especiales, que permitieron hacer efectiva la orden emitida por el Juzgado Quinto de Ejecución de Penas y Medidas de Seguridad. Es importante señalar que esta persona registra 3 sentencias condenatorias por los delitos de hurto y concierto para delinquir que superan los 8 años de prisión, evidenciando así su reincidencia en actividades delictivas. Asimismo, es preciso indicar que le fue revocada la medida de detención domiciliaria, por lo que debe terminar de cumplir su condena de estos delitos en un centro carcelario. Reiteramos nuestro compromiso con la seguridad y la convivencia ciudadana e invitamos a la comunidad a denunciar cualquier hecho delictivo a través de la línea 123.
1: Bacanísima mi Tropicana, estamos de fin de semana. Venga pues para acá, Cachuflito, mijo. Buenos días, Cachuflito.
3: Oiga, ¿cómo les parece pues que una señora caminando por la calle, pero no, esa señora iba distraída de lo aburrida que iba? Iba más aburrida que un mico en un bonsai, sinceramente. Cuando llega y se encuentra con una amiga, ay, ole, venga, casi se choca conmigo y todo. ¿Qué le pasó? ¿Por qué va tan triste? Ay, no, es que la verdad tengo tantos problemas que no sé si cortarme las venas.
1: ¿Qué?
3: No, no se las corte, déjeselas crecer, que eso está de moda.
1: No.
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1: Canción sota que tenemos en esta mañana de viernes de fin de semana. Que no me les coja la tarde, pilas. Tenemos las 5 de la mañana, 9 minutos. Como amaneció Manizales por mi Tropicana, la más bacana. Llega Sergio Vargas y su éxito Procuro Olvidar.

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0: 5 de la mañana, 14 minutos. Vamos a esta hora a los indicadores económicos. Aquí en Cómo Amaneció Manizales a través de Tropicana, la emisora más bacana. Ya tenemos las 5 de la mañana con 14 minutos. 5 de la mañana, 14. Mucha atención. La carga de café tiene un precio de referencia de 2.215.000 pesos en el mercado colombiano. La arroba de pasilla de finca en promedio de la mejor calidad, 37.500 pesos. El café colombiano Excelso se cotiza en la bolsa de Nueva York a $2.42 la libra. Y en cuanto a la divisa extranjera, el dólar, la tasa representativa del mercado, sigue al alza. 3.729.27 para la compra, 3.600 para la venta, 3.650. La cotización de referencia del euro está en 4.382.33 para la compra, 4.250 para la venta, 4.300. Ya son exactamente las 5 de la mañana, 5:16. ¡Tropicana! Antes de ir con el humor de Cachuflito, vamos a los saludos que nos llegan al 315-382-2721 de nuestros amigos los madrugadores. Saludo para el Mompirri en Santa Cruz de la Sierra, Bolivia.
1: Mauro, hermoso. Juan Pablo Cachuflito. ¿Cómo amanecieron, amores? Que Dios los bendiga y los guarde siempre. Gracias por todo. Bendecido día. Chao, pues. Los quiero.
0: Tan bella nuestra Yolandita hermosa.
2: Muchas gracias, Yolandita.
0: Que Dios la guarde y la bendiga. Saludo para Fabio Roballo en la Enea, que dice: buenos días para toda la mesa de trabajo de Tropicana. Dios los bendiga en sintonía con la mejor Tropicana, la más bacana. Un abrazo. Dice: hola, señores de Tropicana. Yo siempre escucho toda la madrugada desde Río Sucio. Luis Alberto Calvo. Buen día para Luis Alberto Calvo. Que Dios me lo bendiga. Bernardo de la 3191 de Unitrans. Andrés Gil en Miami, en Florida, en los Estados Unidos, nos dice: saludos, muchachos, como siempre aquí con ustedes, bendiciones. Jesús David Quintero está conduciendo y escuchando Tropicana, la emisora más bacana. Ahí va, con su radio sintonizado en Tropicana, grabado en el preset en el número uno. Saludo para Oscar Moreno de Autolegal, saludo para Alonso Ramírez Hernández en Villapilar, Héctor Marulanda en el 20 de julio, Marta Ibarra en Risaralda Caldas, saludo para María Lilia Paniagua desde Villaluz, que Dios me la bendiga, abrazo para Gloria Espinosa. ¿Qué nos dice hasta ahora, Glorita?
3: Hola, Mauro, buenos días. Dios les bendiga a todos. Para un saludito para Amparito en el terminal, para Amparito y para Alice, que los quiero mucho.
0: También.
3: Bueno, Mauro, chao. Bueno. Dios lo bendiga.
0: Bueno, mi amor, Dios te guarde a ti. Gloria Espinosa, un abracito. Saludo para Beatriz de los Ríos en Río Sucio, Juanpita, y no sé si usted tenga a alguien para saludar por allí.
2: Mauro, no, así está bien todos los oyentes reportándose en el Tropi WhatsApp, sí, señor.
0: Vamos con el humor de Cachuflito.
4: Están dos muchachos parchados en la esquina, así parchados, sentados ahí, cuando viene una mujer, pero hermosa, severo trozo de mujer, y el uno le dice al otro, es que vea, si ve esa mona tan hermosa. Le cuento algo, vea, esa mujer me perseguía a mí, me perseguía y me perseguía. Y el otro dice que no, yo no le creo. Y entonces, ¿lo dejó de perseguir o qué? Ah, sí, mi mamá le pagó la plata que yo le debía. Ya está.
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2: Saludando a esta hora a mi amigo Miguelito Cuervo, tropipanadero, que está escuchando Tropicana, la emisora más bacana. Estamos muy contentos de poder estar con todos aquí, Juanpita. Hay que decirles a los oyentes que vamos a tener especial del Día de la Madre de 8 de la mañana a 12 del mediodía este domingo. Juanpita, vamos a estarlos acompañando en la conmemoración, celebración del Día de la Madre con las canciones que ellas quieran escuchar, Juanpita.
3: ¡Qué belleza! Sí, Mauro, Dios mediante, estaremos el domingo haciéndoles compañía, sonándoles todas las canciones hermosísimas, felicitándolas, tratándolas como ustedes se lo merecen, consintiéndolas con la música, con los mensajes y con todas esas cosas lindas que tendremos el Día de la Madre el domingo con la más bacana Tropicana.
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Ya son las 5 de la mañana con 29 minutos, 5:29, están escuchando Tropicana, la emisora más bacana, son las 5 de la mañana con 29 minutos. La Policía Nacional capturó en el barrio Galán de Manizales a un joven de 24 años, un capturado por presunto homicidio agravado. Este hombre es conocido con el alias de Santiago, o conocido como Santiago. Era buscado por la justicia por el delito de homicidio agravado. ¿Pero cómo fue su detención? Pues el operativo ocurrió en la calle 31 con carrera 12, donde los policías de la patrulla séptima se encontraban realizando labores de vigilancia en la zona cuando detuvieron al hombre en una revisión de rutina. Al ingresar su número de identificación en los dispositivos electrónicos PDA, que cargan los uniformados, el sistema arrojó una alerta. El hombre tenía una orden de captura vigente. ¿Quién lo estaba buscando? Se preguntarán ustedes. Pues a diferencia de otros casos locales, a Santiago no lo buscaba un juzgado de Manizales, sino el juzgado penal municipal de Funza, Cundinamarca. Esto significa que el hombre se encontraba en la capital de Caldas intentando posiblemente evadir la orden de captura que tenía en el centro del país. ¿Pero qué pasará con el capturado? Pues, tras ser identificado, los uniformados le informaron sus derechos y lo pusieron a disposición de las autoridades competentes. Ahora deberá ser trasladado o presentado ante el juzgado que lo requiere en Cundinamarca para que responda por el proceso de

0: homicidio que sigue. Aquí está con nosotros el coronel Eduard Mauricio Dávila Sánchez, que es subcomandante de la MEMAS, hablando al respecto de la captura de este hombre que estaría siendo procesado presuntamente por un homicidio agravado. Escuchemos.
1: En Manizales, la Policía Nacional logró la captura por orden judicial de un hombre conocido como Santiago, requerido por el delito de homicidio agravado. Este resultado se dio en el barrio Galán mediante actividades de patrullaje y control, donde nuestros uniformados, a través de la verificación de antecedentes, lograron identificar a esta persona con requerimiento judicial vigente. De acuerdo con la información verificada, el capturado era solicitado por el juzgado del municipio de Funza, Cundinamarca, por el delito de homicidio agravado. Con esta acción, seguimos cerrando el cerco contra las personas requeridas por la justicia y reafirmamos nuestro compromiso con la protección de la vida y la seguridad ciudadana. Invitamos a la comunidad a brindar información oportuna que permita ubicar a personas vinculadas en hechos delictivos a través de la línea de emergencia 123.
0: Ya tenemos las 5 de la mañana con 30 minutos. 5:30, seguimos con la información. Hablemos de un proceso judicial que se cerró contra un hombre. ¿Y por qué lo cerraron? ¿Qué fue lo que pasó, Juanpita Torres?
2: Bueno, Mauro, un juez en Chinchina pues decidió cerrar oficialmente una investigación por homicidio que se adelantaba contra un señor llamado Rubén Darío Valencia Montoya. ¿Cuál fue la razón de esta decisión, conocida legalmente como preclusión? Es muy sencilla, el procesado falleció y el señor, al ser el único señalado, pues lógicamente no puede continuar con este caso. ¿Cómo murió Rubén Darío Valencia? El pasado 29 de marzo, en la vereda de La Floresta, en Chinchina, Rubén Darío, de 30 años y natural de Salamina, perdió la vida. Según el reporte, el hombre intentó atacar con un machete a un policía. El uniformado, para defenderse, usó su arma de fuego y le disparó en el pecho, causándole la muerte. Este señor, antes de morir, estaba bajo investigación de la Fiscalía por la muerte de Miguel Ángel Restrepo López. Ocurría el 18 de abril del año 2025 en esa misma zona. Los detalles de este evento son los siguientes. Ese día, el administrador de la finca donde trabajaban les dio el día libre a estos señores, a los empleados. Los trabajadores aprovecharon el tiempo para beber licor. Según los testigos, Miguel Ángel Restrepo se comportó de forma agresiva y ofensiva. Se burló de sus compañeros, los desafió e incluso amenazó con agredir sexualmente a uno de ellos o con apagarles el televisor a la fuerza si no se iban a dormir. Rubén Darío, que estaba en la cocina, fue a preparar la comida para sus compañeros. Miguel Ángel lo siguió hasta allí y lo atacó con un palo. Para defenderse del ataque, Rubén Darío usó el cuchillo de cocina que tenía en la mano y apuñaló a Miguel Ángel en el pecho. El hombre murió en el lugar de forma inmediata. Bueno, pues lógicamente, al morir Rubén Darío en el nuevo incidente con la policía el pasado marzo, el juzgado segundo penal del circuito de Chinchina aceptó la solicitud de la fiscalía de terminar definitivamente el proceso por la muerte de Miguel Ángel Restrepo, ya que el acusado pues ya no está con vida para responder ante la ley.
0: Chico, como el dicho, ¿a quién le cobran ya?
2: Sí, ya.
0: Ya sí, tenemos las 5 de la mañana con 32 minutos. Son las 5:32. 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
3: Oiga, ¿cómo les parece pues que iban dos curitas en una moto, paz, una 650? En Prados 30 iban esos dos curitas. Los logró parar un policía de tránsito. Frenaron y todos los curitas y tan, tan, tan. Su reverencia, buenas tardes, ¿cómo ha estado? Parece que va a exceso de velocidad. Va a mucha velocidad usted, señor cura. Ah, no, no, no, tranquilo, tranquilo, tranquilo, agente, que nosotros vamos con Dios. Me voy a llevar esa moto, me les voy a llevar esa moto. No, no, no, tranquilo, nosotros le mermamos a la velocidad. Oh, no, es por eso, es por el sobrecupo. Tres en moto.
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0: De mis canciones favoritas del fin de semana, Salsa Céltica. Esto se llama El Sol de la Noche.

0: 5 de la mañana con 40 minutos. Mucha atención a los oyentes de Tropicana, la más bacana. Importante que escuchen esta información. El Procurador General de la Nación, Gregorio El Hash Pacheco, presentó el miércoles 6 de mayo la segunda parte de Paz Electoral, con un enfoque pedagógico dirigido a evitar lo que se llama la indebida práctica y participación en política de los servidores públicos en el marco de la próxima elección presidencial. Según el procurador, hay 6 comportamientos, al menos 6 por mencionar algunos, de los servidores públicos que no se permiten de cara a este proceso electoral: financiar o promover campañas políticas desde el cargo que ocupan, presionar o favorecer subalternos para que apoyen a candidatos, usar recursos públicos en reuniones o actividades políticas. Todos somos veedores, todos somos garantes. Registraduría que, digamos que más bien, o Procuraduría General de la Nación, que a través de don Gregorio El Hash Pacheco nos está contando que tenemos que estar alertas a esta hora aquí en Tropicana.
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0: 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Primero, saludando a los oyentes que están llegando a Tropicana. 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

0: Vamos con loterías a esta hora aquí en Tropicana, la emisora más bacana. Vamos a ir, digamos que, vamos a hacerlo por orden alfabético esta vez, Juanpita. Vamos de la A a la V, porque ayer jugó también la Lotería del Valle. Sorteo... Bueno, un segundo. No, ayer no jugó Valle. ¿Qué jugó ayer vos? Peribera. Peribera. Ayer jugó, ya le voy a decir, estoy yo, Juanpita, no lo puedo meter en esto. Ayer jugó Bogotá. De las principales, solo Bogotá jugó, ¿cierto que sí?
1: Yo no veo las otras.
0: Sí, porque Valle jugó, me parece que fue el miércoles o el martes, yo no me acuerdo. Vamos con los resultados de las loterías jugadas ayer jueves 7 de mayo. Arranquemos con las principales, Juanpita.
1: Bogotá, 81-94, serie 0-61. Dorado Mañana, 85-02 con la quinta 8. Dorado Tarde, 47-32 con la quinta 1. Culona, 47-37.
0: Mucha atención que Astrosol cayó 98-87 con el signo de Cáncer. Astroluna, 62-48 con Escorpión. El Pijao de Oro, 47-24 la quinta 8. Paisita Día, 00-42 la quinta 7.
1: Paisita Noche, 41-88. Chontico Día, 10-40 con la quinta 4. Chontico Noche, 09-73 con la quinta 3. Cafeterito Tarde, 05-03 con la quinta 1.
0: Cafeterito Noche, 18-59, la quinta 5. Sinuano Día, 59-93, la quinta 4. Sinuano Noche, 80-11. Y Cash Tree Día, 6-05.
1: El Cash Tree Noche, tenemos el 8-88. Play for Día, 20-34. Play for Noche, 43-47. Samandía, 07-14.
0: La Caribeña Día, 26-60, la quinta 3. Caribeña Noche, 25-51. Motilón Tarde, 40-59, la quinta 4. Y Motilón Noche, 13-79, la quinta 4.
1: Fantástica Día, 59-17 con la quinta 6. Fantástica Noche, 82-66 con la quinta 2. Antioqueñita Día, 37-56 con la quinta 4. Antioqueñita Tarde, 67-30 con la quinta 3. Y finalizamos con Culona Noche, 07-69.
0: Son las 5 de la mañana con 45 minutos. 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
2: Oiga, ¿cómo les parece? Pues que estaba el curita dando misa. Y entonces llegó y abrió sus manitas y dijo: Dios nos hizo a todos a su imagen y semejanza. Cuando un jorobadito que estaba para sentado, que es que sí. Y entonces conmigo, ¿qué? ¿Hizo un experimento o qué?
3: No, venga.
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1: 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Son las...
2: Ya tenemos las 5 de la mañana con 51 minutos. 5:51, estás escuchando Tropicana, la más bacana.
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2: 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Son las 5 de la mañana con 51 minutos.
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2: Son las 5:56. Ya viene el padre Yepes a llevarles a ustedes toda la información aquí en Tropicana, la más bacana.

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1: Ya son las 6:02 a.m. 6:02, están escuchando Tropicana, la emisora más bacana. Mucha atención a los oyentes de Tropicana, esta información es importante para ustedes. El Procurador General de la Nación, Gregorio El Hash Pacheco, presentó el pasado miércoles 6 de mayo la segunda parte de Paz Electoral, con un enfoque pedagógico dirigido a evitar lo que se llama la indebida participación en política de los servidores públicos en el marco de la próxima elección presidencial. Y según el procurador, hay al menos 6 comportamientos de los servidores públicos que no se permiten de cara al proceso electoral: financiar o promover campañas políticas desde el cargo que ocupan, presionar o favorecer subalternos para apoyar a candidatos, usar recursos públicos en reuniones o actividades políticas, para que lo tengan y estén bien informados. Lo tengan en cuenta y estén bien informados con Tropicana.
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2: Como todos los días nos reunimos en torno a la palabra de Dios, abrimos el corazón para recibir este mensaje que llega a nosotros con fe, con esperanza, con amor, con alegría. No tengas miedo en decirle al Señor: aquí estoy, Señor, para hacer tu voluntad. Saludamos a toda la gente linda de Tropicana, la más bacana, y Bésame te enamora, que se conecta con nosotros en este viernes 8 de mayo del 2026. En Manizales, en Caldas, en las veredas, en los municipios, en otras ciudades, en otros países, a través de internet. Saludamos al que va manejando el taxi, el bus, el colectivo, la buseta, el camión, la tractomula. Saludamos al que va manejando el carro particular, a los que van a trabajar, los que regresan de él, los que van a estudiar. Saludamos a todas las amas de casa, a los enfermitos, a los que están tristes, deprimidos, angustiados. Que la fuerza del Espíritu sane sus dolencias. Ven, Espíritu Santo, ilumínanos y santifícanos. Del Evangelio según San Juan, capítulo 15, versos 12 al 17. En aquel tiempo dijo Jesús a sus discípulos: este es mi mandamiento, que se amen unos a otros como yo los he amado. Nadie tiene amor más grande que el que da la vida por sus amigos. Ustedes son mis amigos y hacen lo que yo les mando. Ya no los llamo siervos, porque el siervo no sabe lo que hace su señor. A ustedes los llamo amigos, porque todo el que lo he oído a mi Padre, se los he dado a conocer. No son ustedes los que me han elegido, soy yo quien los he elegido y les he destinado para que vayan y den fruto, y su fruto permanezca. De modo que lo que pidan al Padre en mi nombre, se los dé. Esto les mando, que se amen unos a otros. Palabra del Señor. Gloria a ti, Señor Jesús. Queridos oyentes de Tropicana, la más bacana, y Bésame te enamora, ¿qué mandamiento más maravilloso nos ha dejado el Señor? Amarnos los unos a los otros. Y ese amor que implica el respeto a la vida, a la dignidad de la persona humana. Hoy, cuando se promueven leyes para aprobar la eutanasia, no solamente a pacientes terminales, sino también a cualquier tipo de pacientes, incluyendo niños y hasta sin el consentimiento de sus padres, hoy Jesús nos recuerda el mandamiento del amor: respetar al otro, respetar la dignidad de la persona humana como Dios nos ha amado. En ti está la decisión, sigue los caminos del Señor. No puedes adorar a Dios y a Satanás al mismo tiempo. Obedece los planes de Dios, cumple la voluntad del Padre, respeta la dignidad de la persona humana, así amarás como te pide el Señor. Que Dios te bendiga ahora y siempre, en el nombre del Padre, y del Hijo, y del Espíritu Santo. Feliz y santo día para todos.

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1: Ya son las 6:12, 6:12, los estamos saludando a esta hora aquí en ¿Cómo amaneció Manizales? Por Tropicana, alianza informativa con Caracol Radio, nuestro periodista estrella Andrés Felipe Posada. Saludamos a nuestro director de noticias, Cristian Quintero Rodríguez. Los acompañamos Cachuflo, Juanpita Torres, todo el staff de Tropicana y quien les habla, Mauro Moreno. Y arrancamos nuestra ronda de titulares.
2: La Policía Nacional aquí en Caldas, a través de patrullas de la zonas de atención en el municipio de Supía, logró la captura de un presunto actor criminal conocido como el alias del Gordo, quien era requerido mediante orden judicial por el delito de concierto para delinquir agravado.
1: En Caldas fue capturado alias Colerrata, señalado como el presunto responsable del asesinato de una menor indígena en el municipio de Mistrató, Risaralda. Deberá cumplir una condena de 40 años de prisión.
2: También tenemos ampliación de esta noticia. En las últimas horas, en una zona de invasión conocida como El Encuentro, en la parte baja del barrio Gran Juez de Manizales, cerca de la carretera Panamericana, se presentó un incendio en una vivienda que dejó completamente destruida esta casa.
1: A la fecha, y escuchen esto, se reportan 9 casos de malaria en Caldas, siendo el occidente del departamento donde más se registran estos casos, por lo que desde la Dirección Territorial de Salud de Caldas hacen el llamado a la ciudadanía a prevenir el aumento de estos casos de malaria.
2: Los trabajadores de ISA Intercolombia inician labores de subterranización de las redes eléctricas en donde se construirá el aeropuerto del Café en Palestina, Caldas.
1: Mucha atención que los comerciantes en la capital del departamento de Caldas piden que se suspenda la recrevía de domingo 10 de mayo por la fecha del Día de la Madre. Los comerciantes argumentan que la jornada deportiva los afecta en sus negocios. Por eso la alcaldía estudia la propuesta y la petición, obviamente, de los comerciantes.
2: La Comisión Local para la Seguridad y Convivencia en el Fútbol determinó que para el partido Once Caldas Junior habrán 200 integrantes de la barra visitante. Se cerrará la unidad deportiva Palo Grande el domingo al mediodía y la apertura de las puertas del estadio será a partir de las 4 de la tarde.
1: Más de 20.000 afiliados de la EPS Famisanar no serán atendidos en el Hospital de Alta Complejidad del Magdalena Centro en La Dorada, Caldas, por la alta deuda que tienen contra el organismo. Más titulares, Juanpita Torres, por favor.
2: Sí, Mauro, un obrero murió al caer del décimo piso en una construcción. Esto fue en la tarde de ayer y se presentó una emergencia en una construcción ubicada en la avenida Alberto Mendoza, en el tramo entre Expoferias y el Bosque Popular El Prado.
1: Ay, Jesús bendito.
2: Sí, señor.
1: Qué triste esta noticia. Un abrazo a las familias, a la familia de este muchacho que fallece en este accidente laboral. Que Dios los tenga muy fortalecidos. Mucha atención que estudiantes de Manizales podrán acceder a la información sobre tarifa preferencial del cable aéreo en la jornada especial hoy viernes.
2: También la Policía de Caldas está lista para garantizar la seguridad y la convivencia durante el Día de las Madres.
1: Caso Los Tronos, continúa el proceso judicial contra banda dedicada al microtráfico, en Manizales. Les vamos a contar más detalles de esta noticia.
2: Bueno, también les contamos a los oyentes de La Más Bacana Tropicana que los ladrones se robaron 39 millones de pesos a una pensionada aquí en Manizales y el banco no activó las alertas.
1: Dios mío.
2: Sí, señor.
1: ¿Eso cuándo pasó ayer?
2: Eso fue en estos días. Ay, y les tenemos de esta noticia. Esperar qué pasa más adelante con esto, Mauro.
1: Se recuperó la bicicleta por Facebook. Escuche esto, la historia del robo que terminó en condena. Ya les contamos qué fue lo que pasó.
2: Ea, María, hombre, también les contamos a los oyentes de La Más Bacana Tropicana que integrantes de la banda San Rafael están enfrentando la justicia aquí en Manizales.
1: Secretaría de Hacienda intensifica controles al impuesto de industria y comercio en Manizales. Todo esto y muchas más noticias aquí en Cómo Amaneció Manizales por Tropicana, La Más Bacana, Bloque Central, alianza informativa con Caracol Radio y nuestros periodistas Andrés Felipe Posada, Cristian Quintero Rodríguez. Por ahora el humor de Cachuflito.
3: Oiga, el peladito que llega donde la mamá y dice, mamá, ¿qué le pasó? ¿Cuál es la intriga? Mamá, mi papá es mago.
4: No, mi hijo, su papá es electricista.
5: Mamá, mi papá es mago, mi papá es mago.
4: ¿Por qué? Que no, mi hijo, que su papá es electricista.
5: No, ma, mi papá es mago, mi papá es mago.
4: Ay, que es electricista. ¿Por qué dice usted que su papá es mago?
5: Porque él llegó, se subió al poste de la esquina, juntó dos cablecitos, eso echó chispas y ¡pum! Él se desapareció.
1: ¡Oh,
2: venga! No.
6: Oiga, ¿cómo les parece pues que la otra vez iba un man en un carro de balineras? Iba el man así en el carro de balineras, eso, así, mire al bafle, así iba, ni lo empujaban ni nada, el mismo man se empujaba en el carro de balineras. Cuando pasó por la iglesia y dijo, ve, yo voy a entrar a misa. Cuando iba a entrar a misa, cuando una monjita que estaba a la entrada, ay, hermano, con ese carro no puedes entrar a misa, déjalo afuera.
7: ¡Ja! No, ¿y dónde se me pierda?
5: Tranquilo, hermano, tranquilo, que Dios te lo cuida.
7: Ah, bueno, siendo así, y se metió el man pa' misa. Y empezó pues el padre a dar la palabra. Cuando dijo el padre, quisque, ¿y dónde? ¿Dónde está Dios en estos momentos? Cuando llega el man, quisque, ¡afuera lo tengo cuidando la carreta!
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1: 6 de la mañana, 18 minutos, que no le coja la tarde, que no se le haga corto el día. O largo, ¿cómo se dice? Cuando usted le coge la tarde, ¿le hace corto o largo? Corto, ¿cierto?
2: Se hace corto, sí.
1: Que no se le haga corto el día porque usted no se levantó 15 minutos más temprano. Ay, va a dormir hasta las 6:30. No, le coge la tarde, levántese ya. Súbale el volumen a Tropicana y entérese de lo que está pasando. Mucha atención, que un obrero murió al caer de un piso décimo en una construcción. Esto fue en la tarde de ayer. Se presentó esta emergencia en una construcción ubicada en la avenida Alberto Mendoza, en el tramo entre Expo Ferias y el Bosque Popular. Según los primeros reportes de esta situación, un trabajador identificado como Harold Eduard Ceballos Granada, de 50 años, sufrió una caída desde el décimo piso de la edificación. Las autoridades indicaron inicialmente que el señor Ceballos contaba con todos sus elementos de protección y seguridad al momento del incidente. En este momento se adelantan las investigaciones para determinar exactamente lo que ocurrió y cuáles fueron las causas de este accidente dentro de la obra. Es noticia en desarrollo, pero le enviamos nuestro abrazo fraterno de condolencias a la familia de Harold Eduard Ceballos Granada, que ayer termina falleciendo con este terrible accidente. Un abrazo para la familia y toda la fortaleza que les pueda dar Papito Dios.
2: Estudiantes aquí en Manizales también podrán acceder a información sobre tarifa preferencial del cable aéreo en jornada especial hoy viernes. La alcaldía de Manizales y el sistema de cable aéreo pues estarán hoy viernes 8 de mayo en la Universidad Luis Amigó. El objetivo es explicarle a los jóvenes cómo pueden pagar menos por sus pasajes y también ayudarles con el proceso de inscripción. Esto será hoy de 10 a 11 de la mañana en la Universidad Luis Amigó. Bueno, ¿en qué consiste este beneficio? Este programa permite que los estudiantes ahorren un 30% en cada viaje que hagan en el cable aéreo. En lugar de pagar los 3.250 pesos que vale el pasaje normal, los beneficiados solo pagan 2.275 pesos y cada estudiante tiene derecho a usar este descuento hasta 48 viajes al mes, lo que representa un alivio importante para el bolsillo de las familias aquí en Manizales. Bueno, ¿quiénes pueden participar? Este descuento no es solo para universitarios, también puede ser solicitado por estudiantes de colegio desde grado sexto en adelante, aprendices del SENA, jóvenes que están en institutos técnicos, que es formación para el trabajo, y se les da prioridad a quienes vivan en sectores de estratos 1, 2 y 3. El año pasado, más de 4.500 personas recibieron este beneficio. Para este 2026, la meta es llegar a muchos más jóvenes. Además, se planea que próximamente este mismo descuento también funcione en los buses, en las busetas y en los colectivos aquí en Manizales.
1: Son las 6 de la mañana 20, estamos en la alianza informativa de Cómo Amaneció Manizales por Tropicana y Caracol Radio, bloque central, Cómo Amaneció Manizales.
6: Imagine pues que estaban las tres jóvenes de la tercera edad, estaban en clase de costura. Punto, cadeneta, punto. Eso. Y entonces empezaron a echar chismecito. Y le pregunta la una a otra: oiga, Berta, sí, cuéntame. ¿Qué hace su marido?
8: Mi marido es tocólogo.
6: ¿Qué?
8: Amparo. ¿Y su marido qué hace?
9: Ay, mija, mi marido es meteorólogo.
6: Y se queda la otra mirándola así, es que,
9: ay, ustedes sí son tan de buenas.
2: ¿Cómo así?
1: No entendí.
2: ¿Cómo así?
1: Ah, tocólogo y meteorólogo.
7: ¿Cómo les parece, pues, que estaban hablando dos parceros y ya casados y todo? Y entonces el uno le dijo al otro, es que, ja, ea, yo en mi casa tomo las decisiones importantes y mi mujer decide los detalles.
2: Vea.
7: Ja, ¿y qué decisiones son importantes? Pues la verdad yo no lo sé. En lo que llevamos de casados todavía no he tenido ninguna.
2: Ea María, hombre.
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1: Ya tenemos las 6 de la mañana, 22 minutos. Están escuchando Cómo Amaneció Manizales por Tropicana. La policía en el departamento de Caldas está lista para garantizar la seguridad y la convivencia durante el Día de las Madres. Para este fin de semana, que ya se acerca, que es la celebración del Día de las Madres, que además es uno de los más importantes para la familia. Pero ojo, de los fines de semana siempre más violentos, con más peleas y que hasta con más hechos de sangre se reportan año a año en el país. Sí, esto no es una fecha menor, que es una tristeza que el Día de la Madre se convierta en peleas de hermanos, en peleas de vecinos y en situaciones contrarias a la convivencia y a la sana manera de disfrutar en familia. La policía de Caldas preparó un operativo especial con más de 1.500 uniformados. El objetivo es que todos los ciudadanos en los 25 municipios del departamento puedan celebrar en paz y sin contratiempos el Día de la Madre. ¿Dónde estará la policía? Los agentes de diferentes especialidades estarán presentes en los lugares donde se espera que haya más gente, como zonas comerciales y parques, restaurantes y sitios públicos, carreteras principales, balnearios y lugares turísticos. Bajo el lema "Gracias por proteger con amor", la policía no solo estará vigilando, sino también realizando actividades para que la fiesta no termine en problemas. Los puntos claves de este plan son prevención de peleas, que como lo decimos, eso casi que se vuelve el pan de cada día de la madre. Será un llamado especial a la tolerancia. Históricamente, este día es crítico por riñas, así que se pide a la gente resolver sus diferencias dialogando. Consumo de alcohol. Se invita a la ciudadanía a beber con responsabilidad y de manera controlada para evitar accidentes y situaciones de violencia provocadas por el alcohol. El cuidado en casa, que no lo reemplaza nadie, porque no podemos tener un policía metido en la sala de la casa esperando a ver si se agarran de las mechas los hermanos.
2: No.
1: Eso no puede pasar. Entonces, el cuidado en casa es importantísimo. Habrá campañas especiales para prevenir la violencia dentro de los hogares y las lesiones personales. A través de perifoneo y charlas con la comunidad, los uniformados están recordando que lo más importante es proteger la vida y el bienestar de las madres y de las familias. La idea es que la tecnología y todo el personal de la institución ayuden a que este domingo sea una fecha de alegría, tranquilidad en todo Caldas. Además, para los que van a celebrar el Día de las Madres, Tropicana tendrá su acostumbrado especial de 8 de la mañana a 12 del

0: el banco no activó las alertas, Mauro.
1: Pero cómo no, hombre, si es que eso es un platal.
0: No, imagínese que eso va mucho más allá y le va a contar qué pasó exactamente.
1: Por favor, que estoy ansioso de saber cómo fue el robo para también estar prevenido.
0: Bueno, les contamos que una profesora que es pensionada aquí en Manizales vivió una verdadera pesadilla por la cuenta de la inseguridad digital. Durante 4 días seguidos, delincuentes electrónicos entraron a su cuenta de un banco, del banco en el que ella pertenece, y no solo se les llevaron sus ahorros, sino que usaron sus tarjetas de crédito para pedir avances de plata, avances de dinero.
1: Bendito Jesús.
0: En total, los ladrones se llevaron 39 millones de pesos. La víctima...
1: Pero fue que sería la señora que le perdieron los documentos y los encontró esta gente, o fue todo lo contrario, le clonaron tarjetas, le plagiaron todo.
0: Le plagiaron absolutamente todo. ¿Cuál es el cuento, Mauro? Que ella nunca, cuando hacían los avances y cuando retiraban el dinero a la señora, a su celular no le llegaban las notificaciones de las transacciones. Ella no se dio cuenta.
1: Me muero del pánico.
0: Sí, señor. Vea, la víctima solamente se dio cuenta cuando abrió la aplicación de su banco después de una semana y vio que su cuenta estaba en ceros. Además, le debía al banco una fortuna en compras y en retiros que ella nunca hizo. Aquí hay unas fallas, Mauro. Vea, ¿qué es lo que está fallando en este momento? Lo que más indignación causa en este momento es que en este caso es la falta de respuesta de la entidad financiera, del banco. A pesar de que los robos se hicieron durante varios días y por montos muy altos, el banco nunca le envió un mensaje de texto ni correo notificándole los movimientos sospechosos. También, cuando ella fue a las oficinas aquí en Manizales, en las oficinas le dijeron que ellos no tenían acceso a esa información. Ella tuvo que llamar por teléfono y esperar una hora y media para que le recibieran la queja, la cual después de 2 semanas...
1: ¡Dios mío!
0: ...sigue sin respuesta. Además de ella perder lo que tenía, pues lógicamente el banco le está cobrando los préstamos que los ladrones sacaron a su nombre. Vea, pero ¿qué es lo que pasa, Mauro, aquí? Ella tiene algún salvamento, digámoslo así. ¿Qué dice la ley sobre estos robos? Aunque el banco no ha respondido, la ley en Colombia está de parte de los usuarios y recientemente la Superintendencia Financiera sacó una norma que dice claramente lo siguiente: el banco es responsable, los bancos están obligados a responderle a los clientes por fraudes, incluso si la persona tuvo un descuido o si un tercero la engañó en un cajero. También las entidades deben tener sistemas para detectar cuando un movimiento es extraño, según lo que el cliente suele gastar. Si ven algo inusual, deben bloquear la operación de inmediato. Y es deber del banco asegurar que quien está sacando la plata sea realmente el dueño de la cuenta, usando mecanismos de verificación efectivos. La afectada ya puso la denuncia ante la fiscalía y espera que, basándose en estas leyes de protección financiera, el banco asuma su responsabilidad y le devuelva la tranquilidad económica, Mauro.
1: Posadita, ahí uno le toca que poner una demanda o esperar a que los tiempos del banco o que por ley les dan se cumpla. ¿Qué se hace ahí?
2: Son dos cosas, Mauro. La primera, se debe hacer una denuncia ante las autoridades, en este caso la Fiscalía General de la Nación, obviamente por el hurto del dinero que se le ha presentado, más que todo con la modalidad digital. Y claro, internamente pues el banco puede realizar algunos mecanismos, pero generalmente no responden por este tipo de cosas. Ya son las autoridades las que deben determinar. Es muy complicado muchas veces que se devuelva el dinero.
0: Y con esta nueva ley que sacó la superintendencia para proteger al usuario del dinero que se lo deben reponer.
2: Hay una ley, y precisamente debido a todos estos casos, porque los bancos, digamos, se lavaban las manos, y ahora tienen que tener muchísimo más control de determinar cuáles son las razones y unos seguros que además tienen los bancos para cada dinero que nosotros ponemos en el mismo. Entonces, claro que hay una protección actual, pero generalmente los bancos, pues digamos, no responden, y por eso también la responsabilidad de nosotros como ciudadanos para proteger nuestro dinero.
1: Ya tenemos las 6 de la mañana con 29 minutos, 6:29, están escuchando Tropicana, la más bacana.
3: Oiga, vea, pues les cuento, imagínate que estaban los infantes de Marina, no los hijos de doña Marina, no, los infantes de Marina, los de la fuerza, los que están en el mar, en el océano Atlántico, océano Pacífico, en el mar Caspa, yo no sé dónde están, el caso es que iban, cuando sabe que el man que está ahí en la punta del barco, en la proa, se queda mirando y que es que, mi sargento, se aproximan una cantidad de embarcaciones, una flota. No, señor, flotan todos. Llega un man a la escuela de árbitros y le dice al man que lo atendió, es que buenas tardes, caballero, lo que pasa es que yo vengo para ver el proceso para convertirme en árbitro de fútbol. Entonces ahí mismo el man, Claudia, por favor, traiga un formulario para este bueno para nada, para este ciego, para este táparo. cuando llega el

0: muchacho, dije, es que no, señor, a mí hágame el favor y me respeta. Ah, no, ya no venga, que este no sirve.
1: No se aguantó.
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1: Estamos en nuestro bloque central de noticias, ¿Cómo amaneció Manizales? Por la más bacana Tropicana. Ya lo saben que estamos en alianza informativa con Caracol Radio, con nuestro periodista estrella, Andrés Felipe Posada. Bueno, Andrés, contémosle a los oyentes, hombre, en el municipio de Supía lograron capturar a un presunto actor criminal. A este señor lo conocen como El Gordo. ¿Qué pasó con este señor, Andrés, por favor?
3: El procedimiento, Juanpa, se llevó a cabo sobre la vía que conduce a la vereda Cabuyal, donde los uniformados observaron a un sujeto en actitud sospechosa allí en Supía, motivo por el cual procedieron entonces a realizar un requerimiento preventivo de identificación, y durante este procedimiento pues el individuo manifestó no portar el documento de identidad y aseguró no recordar su número de cédula, situación que obviamente generó muchas alarmas, gracias entonces a los protocolos de registro y verificación biométrica y consulta de base de datos se logró establecer que este era un hombre de 50 años de edad, presentado una orden de captura vigente emanada por el juzgado penal del circuito de Villa Vicencio para cumplir condena de 6 años de prisión por el delito de concierto para delinquir agravado. De acuerdo con los registros, Juanpa, el hoy capturado presenta anotaciones por los delitos de fuga de presos, fabricación, tráfico y porte de armas de fuego, es decir, muchos delitos. Este es el reporte a esta hora en Cómo amaneció Manizales, el coronel Luis Fernando Sandoval, comandante encargado de la policía.
4: En Caldas, esconderse ya no es una opción para los delincuentes. La Policía Nacional, a través de patrulla de la zona de detención del municipio de Supía, lograron la captura de alias El Gordo, un presunto actor criminal que intentó evadir a las autoridades ocultando su identidad, pero gracias a los controles y verificaciones biométricas fue plenamente identificado. Este hombre, de 50 años de edad, era requerido por el juzgado especializado de Villavicencio en el departamento del Meta para cumplir una condena de 6 años de prisión por el delito de concierto para delinquir agravado. Además, registra antecedentes por delitos como terrorismo, porte ilegal de armas, tráfico de estupefacientes, hurto y estafa. La captura se realizó en la vía hacia la vereda Cabuyal, en medio de los operativos permanentes que adelanta la policía en Caldas para cerrar el paso a quienes buscan refugiarse en el departamento. Reiteramos que en Caldas no hay espacio para los delincuentes. Invitamos a la ciudadanía a seguir denunciando cualquier hecho sospechoso a través de la línea única emergencia 123.
3: Ahí está entonces el reporte judicial de las últimas horas de alias El Gordo.
5: Ya tenemos las 6:33. Mucha atención que en Caldas fue capturado otro alias, pero este El Gordo suena hasta bonito, no le dan ganas hasta de ay, El Gordo, y casi siempre
3: suena cuando, tierno.
5: Sí, porque cuando uno tiene un gordito entre el combo de amigos, que hay siempre es bonachón, es un bacán.
1: El gordete repanderete.
5: Diría nuestro amigo Ulises Calvo Cataño. Pero aquí cogieron fue a Colerrata.
1: ¡Ay!
5: Que lo señalaron presuntamente por un asesinato de una menor indígena. Crimen atroz además, sí. pero ¿qué dicen las autoridades de esta captura, Posadita?
3: Pues en Anserma, unidades adscritas a la seccional de investigación, en coordinación con el Cuerpo Técnico de Investigación y la Fiscalía, lograron, tras un exhaustivo método de proceso investigativo, la captura de, obviamente, emitida por el Juzgado Penal del Circuito de Belén de Umbría, en contra de un individuo conocido como alias Colerrata, o de 26 años, con el propósito de hacer efectiva una condena de 40 años de prisión por el delito de homicidio agravado. De acuerdo con lo que tiene que ver con el acervo probatorio recaudado por las autoridades, este sujeto, en compañía de otra persona, sería el presunto responsable de los hechos ocurridos el 29 de junio del 2019 en la vereda Miraflores del municipio de Mistratón, Risaralda, donde una mujer indígena perdió la vida mediante el uso de arma cortopunzante, una menor de 12 años perteneciente a esa comunidad, y este señor alias Colerrata era uno de los responsables. En las últimas horas fue capturado en el municipio de Anserma, Caldas.
4: La Policía Nacional en el departamento de Caldas, en un trabajo investigativo articulado entre la Seccional de Investigación Criminal y el Cuerpo Técnico de Investigación de la Fiscalía General de la Nación, logró la captura mediante orden judicial en el municipio de Anserma de alias Colerrata por el delito de homicidio agravado. Los hechos se remontan al 29 de junio del año 2019 en la vereda Miraflores del municipio de Mistratón del departamento de Risaralda, donde una niña de 12 años perteneciente a la comunidad indígena en Vera Chamí perdió la vida en un acto violento que generó profunda indignación en la región. De acuerdo con la investigación, el crimen habría sido cometido por encargo de un tercero, con el objetivo de intimidar y desplazar a la comunidad indígena asentada en la zona. Por estos hechos, alias Colerrata deberá cumplir una condena de 40 años de prisión. Este resultado representa un avance significativo en la lucha contra la impunidad y reafirma el compromiso de la Policía Nacional con la protección de la vida, la convivencia y los derechos humanos. De manera categórica, reiteramos que todo aquel que cometa delitos y pretende esconderse en el departamento de Caldas será capturado y puesto a disposición de las autoridades competentes.
3: Ahí está entonces el reporte en las últimas horas.
5: Vamos con el humor de Cachuflito a esta hora aquí en Cómo Amaneció Manizales por Tropicana. Todo porque hoy es viernes. Eso no lo ha hecho nadie, no lo acabamos de inventar nosotros.
0: Oiga, ¿cómo les parece pues que salió una vacante en una empresa? Pero buena, hermano, ¿ah? Pagaban 3 mínimos, el recargo nocturno era desde las 3 de la tarde, los domingos no había que ir y los pagaban. No, mejor dicho, una empresa para empresas. Y un solo cupo, y llegaron dos a la entrevista. Entonces entró el primero, tran. Y le dijo el gerente, bienvenido. ¿Cuál es su nombre? Bueno, José Bertulfo Jiménez, pam, pam, pam. Le hizo la entrevista suave. Le dijo, usted se queda reparándome a mí. ¿Y qué es lo primero que ve? Dijo, la verdad, doctor, que le faltan las orejas. Ay. Hágame el favor y se sale ya de esta sala. Eso es una falta de respeto, de profesionalismo. Hágame el favor, se va. Y salió ese man. Y cuando iba saliendo, le dijo al otro que ya iba a entrar, vea, ¿sabe qué? No le nombre nada de las orejas, no le diga nada, que eso como que lo ofende al hombre, vea, ahí perdí yo el cupito. Y salió y se fue. Y entonces, claro, entró el otro. Caballero, buenos días. Buenos días, respetado doctor, ¿cómo ha estado? Muy bien, sí, señor. ¿Su nombre? Ah, César Augusto Piedradita. Eso está muy bien así. Le hizo la entrevista, tan. Le dijo, usted mirándome a mí, ¿qué ve? Y dijo que es una persona que le gusta mucho la vida sana y que conserva demasiado su vista. Dijo, muy bien. ¿Por qué deduce eso? Porque si se descuida, ¿de dónde se va a colgar las gafas?
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1: Continuamos en nuestro bloque central de noticias, Cómo Amaneció Manizales por Tropicana, la más bacana, en alianza informativa con Caracol Radio. Bueno, Andrés, en el barrio Aranjuez, ahí en la parte cercana del barrio, en la Panamericana del barrio Aranjuez, se presentó un incendio de una vivienda, destruyó completamente esta casa, señor.
3: El cuerpo oficial de bomberos atendió la emergencia que consumió esta vivienda. La rápida reacción evitó que las llamas alcanzaran casas cercanas. En la estructura afectada residía un hombre con su mascota. Sin embargo, el propietario no estaba en el momento del incendio y el perro logró salir antes de sufrir quemaduras. Jorge Iván Quintero, comandante de bomberos de Manizales, nos entrega entonces los detalles de esta conflagración en las últimas horas en la capital caldense.
6: En la parte baja del barrio Aranjuez, colindante con la Panamericana, este sector se llama El Encuentro, una zonita donde hay unas viviendas subnormales, donde habitaba un hombre y en compañía pues de su canino. Daños en la infraestructura de la vivienda, afectación y daños de enseres. La persona no se encontraba al momento, el canino se encontraba, resultó con una quemadura leve que fue atendida en horas de la tarde por personal de la Unidad de Protección Animal de la Secretaría del Medio Ambiente. En el sitio también se hizo presente apoyo psicosocial. Se están organizando el tema de ayudas humanitarias para la persona afectada. Por fortuna, pues la situación se pudo controlar rápidamente porque en los alrededores hay algunas otras viviendas de algunas características similares, construcción en madera y demás, y que podían verse afectadas por esta situación.
5: Ya tenemos las 6 de la mañana, 39 minutos, 6:39. Aunque es una noticia internacional, ya se reportan al menos 7 países con casos confirmados del famoso hantavirus, que es un virus que tiene varias cepas provenientes de los roedores. Lo que dicen las autoridades sanitarias es que se contagia a través de espacios que están cerrados, donde hay heces del animal secas que cuando barren o cuando usted las toca, digamos que el virus ahí está activo, usted lo respira y vuelve a recircular y activarse en el cuerpo. Entonces, mucha gente tiene temor, mi querido Posadita, porque dicen que este es el nuevo coronavirus, que de aquí a 2-3 semanas ya nos tienen encerrados, que esto se volvió el acabose. Y yo no sé si sea tan grave como la gente está pensando. ¿A quién tiene invitado hoy, Posadita?
3: Y sobre todo porque, si bien, como usted lo dice, se transmite por ese contagio, hay una cepa que es muy originaria de Sudamérica, que esta sí se transmite de persona a persona. Ay, y eso sí ha causado, digamos, alguna preocupación. Ay, sin embargo, que sean los expertos los que nos expliquen. El doctor Carlos Humberto Orozco es un médico respetado de la ciudad de Manizales, también, por supuesto, atiende todos los temas sociales de la alcaldía. Doctor, bienvenido aquí a Cómo Amaneció Manizales de Tropicana, y hablemos un poco de este antivirus y si, como dice Mauro, puede convertirse en una pandemia o todavía estamos muy lejano.
7: Bueno, buenos días para todos. Yo creo que es importante generar una información que tranquilice un poco a la comunidad. Estamos hablando de un virus zoonótico también, se origina en ratones que son portadores finalmente de este tipo de virus, pero es un ratoncito específico muy típico del cono sur y también presente en Centroamérica. Se presentan desde hace muchos años brotes intermitentes. Recuerden que un brote es el número nuevo de casos, un número inusitado de casos que afectan a las personas. Por lo tanto, no es un virus nuevo. Y es un virus que tiene finalmente una capacidad de controlarse en la medida en que se controlen los roedores, se controle el contacto con ellos y que finalmente pues no tengamos la exposición a estos aerosoles que se generan a expensas de la orina y de la materia fecal. Es un virus que no se transmite persona a persona por contacto directo. Más bien, cuando una persona está infectada, sus secreciones de alguna manera al ser manipuladas pueden particularmente causar una infección en una persona cuidadora, en quien lo atienda, pero no se comporta como básicamente lo conocimos con el coronavirus, donde el ambiente estaba completamente poluto y donde cada vez que una persona tosía o respiraba, exhalaba partículas virales que podrían infectar. Ya se ha hablado mucho, la verdad es que es un virus de alta letalidad, estamos hablando del 38, hasta el 38% de capacidad de causar muerte. Por cada 100 personas que se infectan, 38 pueden fallecer. El primer contacto, que casi siempre es respiratorio, ocasiona una neumonía grave y puede convertirse en una fiebre hemorrágica. Equivale a que hay una alteración de los factores de coagulación y se pueden producir hemorragias en diferentes órganos, afectando específicamente el riñón, puede afectar igualmente el hígado y lógicamente el pulmón. De tal manera que la severidad de los síntomas está asociada con el compromiso de múltiples órganos y no hay más que generar un acompañamiento en unidad de cuidado crítico para poder compensar finalmente todo este toda esta debacle que se presenta a nivel orgánico, al punto que no solamente se debe acudir a las máquinas respiradoras de la unidad de cuidado intensivo, sino que algunas alternativas de manejo se fundamentan en la utilización de algo que se llama la terapia ECMO, que es conectar a la persona en una máquina de circulación extracorpórea para oxigenar la sangre mientras se desinflama específicamente el pulmón y se compensan los demás órganos.
3: Ahí están entonces algunos de los síntomas de este virus. Entonces, como le dice el doctor, digamos es común o era algo que ya se había detectado anteriormente. Obviamente ha causado pánico por lo que pasó en este barco y con estos extranjeros. Doctor, gracias por atendernos y por darnos estas explicaciones.
7: A ustedes con mucho gusto y muchas gracias por convocarme. Muy amables.
3: 6:44 a.m.
0: Oiga, ¿cómo les parece pues que hicieron una fiesta en el batallón para los oficiales y suboficiales, pero severo festín? ¿En qué batallón? No me acuerdo, pero sí les hicieron una, pero brutal. Eso, les llevaron a Marc Anthony, les llevaron artistas de todo un poquito, mijo, cuando, ¿sabe qué? Estaba el general sentado ahí con la esposa y son un tema esos de Pastor López. Eres noviecita mía. Cuando un capitán ahí mismo, mi general, ¿será que puedo sacar a su esposa? Que, hermano, no, déjela disfrutar otro ratico de la fiesta. Ahora la saca. unas dos viejitas, todas lindas, todas hermosas, iban pa' misa. Cuando le dice la una a la otra, dice que, oiga, Elvinia, sí, miga, sí, Elvinia, ¿usted cuántos años tiene? Yo tengo 53. ¡Ja! Eso me dijo hace como 3 años. Es pa' que vea, mija, que yo no soy de las que un día dice una cosa y después otra.
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1: La más bacana Tropicana, ¿Cómo amaneció Manizales? Bloque central de noticias de 6 a 7 de la mañana, alianza informativa con Caracol Radio 101.7 y los 1180 en el AM. Bueno, Andrés, continuamos hablando de salud. 9 casos han reportado de malaria en Caldas. Señor, ¿qué está pasando exactamente?
3: Actualmente, Juanpa, el vector de la malaria se encuentra en el occidente de Caldas, por lo que piden a la comunidad eliminar los estanques de agua que pueden convertirse en potenciales criaderos. Igualmente solicitan a los viajeros que se desplazan a otros departamentos ser precavidos, ya que se ocurre o el contagio, pues obviamente va a causar entonces más brotes allí en el departamento de Caldas. Jorge Andrés Patiño, él es el coordinador de enfermedades transmitidas por vectores y nos explica a esta hora aquí en Cómo amaneció Manizales qué es lo que está pasando en Caldas.
8: Sí, nosotros desde la Dirección Territorial de Salud de Caldas venimos trabajando fuertemente en la prevención de lo que es la malaria. Recordemos que nosotros somos endémicos para malaria debido a que tenemos el vector que transmite el parásito que genera esta enfermedad, que en este caso es el anófeles. Sí, señor, nosotros en este momento tenemos la presencia del vector como tal. El llamado es a que nosotros como comunidad no tengamos los criaderos latentes para este mosquito y tener mucha precaución en los temas de cuando vamos a viajar a municipios endémicos o departamentos endémicos. Me explico. En ese momento hay un brote y viene desde el año pasado en el departamento de Risaralda. Y en el departamento de Caldas tenemos el vector. Entonces, si yo viajo al departamento de Risaralda, pues debo de tener muchas precauciones para no traerme de allá, en este caso, pues el parásito, para que me pueda generar una transmisión. Porque al tener nosotros acá el vector, pues estamos propensos a que cualquier persona que llegue al departamento de Caldas, en este caso con la malaria, pues automáticamente se nos convierte en un brote. Pues en este momento lo tenemos en esta zona de lo que es Viterbo, Belalcázar, nos venimos para este lado por el kilómetro 41, si vamos, remamos al tema de la Felisa, esos son como los sectores más latentes que en este momento tenemos la presencia. Lo más importante es que muchas veces nosotros tenemos estanques de aguas donde no tienen ningún uso, me explico, muchas veces nosotros montamos un estanque de peces y la población de peces no es lo suficientemente significativa, entonces automáticamente eso se vuelve un criadero para este mosquito, donde podemos tener también igual cocos, llantas, aguas retenidas. En este orden de ideas se genera el criadero para el mosquito. En este caso, digamos, en el tema de Viterbo tenemos fincas donde generan cagüeyes que les llaman para que los animales, en este caso el ganado, pueda ir y consumir el agua, y esto genera que sea un criadero para el mosquito. Si nosotros hemos venido con una constante, digamos, tanto en Viterbo como en Belalcázar, hemos venido con una constante desde que se nos presentó el brote en el 2024. Entonces, desde ahí venimos con la constante y en este momento, digamos, al año 2026, en este momento tenemos reportados 9 casos, de los cuales 4 son de Belalcázar, tenemos 2 de Viterbo y tenemos uno que reportan de Manizales, que en este caso sería la zona baja abajo por el kilómetro 41, y tenemos uno de Norcasia y uno de Risaralda.
3: El profesional recuerda cuáles son los síntomas entonces de la malaria para que lo tengamos todos en la mente.
8: Acudamos al médico y que nos tomemos el medicamento. Nosotros desde la Dirección Territorial aportamos el medicamento. El medicamento lo tenemos desconcentrado en los municipios, me explico. En ese momento, si se necesitara medicamento en Belalcázar lo pueden tener. En caso tal de que no lo tengan, no lo solicitan y nosotros lo hacemos llegar. Y que se tomen el medicamento completo, las dosis necesarias para que podamos, digamos, sacar el parásito de nuestro organismo. ritmo y podamos estar aliviados. Porque si lo interrumpimos, pues automáticamente tendríamos que volver a iniciar el tratamiento y genera un traumatismo más para la persona. Bueno, pues muchos lo llaman que se van poniendo amarillos, pues la situación es que pues van presentando un color amarilloso, digamos, en el sector de la cara, muchas veces en las palmas de las manos, irritación en los ojos, y empieza el malestar en general, como lo es el dolor en el cuerpo, el dolor de cabeza, empieza un deterioro en el organismo. Y eso lo van sintiendo, pero lo más coyuntural es que en sí vamos teniendo un malestar muy significativo en los ojos y el color.
3: Si está contagiado de malaria, Patiño afirma que se debe seguir la recomendación médica para superar la enfermedad.
0: ¿Cómo les parece que entraron los niños de vacaciones? Llegaron los niños de vacaciones, sí. La profesora pues les hizo la bienvenida y empezó a preguntarles, a ver, Miguelito, ¿cómo me le fue en esas vacaciones? Ah, muy bien, profesora, estuve por Italia. Ay, ¿cómo así? Cuénteme, ¿qué conoció? Léyola, estuve en Roma, estuve en Milán y en Temeo. ¿Temeo? Yo nunca he oído hablar de esa ciudad. Es grandísima. Uy, sí, ploje, y muy famosa. ¿Estás seguro que se llama Temeo? Ah, no, ploje, perdón, Torino.
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5: A las 6 de la mañana, 52, en la alianza informativa entre Tropicana y esto que se llama ¿Cómo amaneció Manizales? Y Caracol Radio, les contamos que los comerciantes de Manizales le están pidiendo a la alcaldía que no haga la versión de Requerevida este próximo domingo porque se sienten que los va a afectar económicamente. ¿Qué ha dicho la administración de esta propuesta de los comerciantes, Posadita?
3: La están estudiando y muy posiblemente se suspenda. La decisión fue una propuesta de los comerciantes de la Avenida Santander, quienes el año pasado resultaron afectados en sus ventas en esta fecha especial, por lo que ahora presentaron una carta a la administración municipal argumentando las razones. Ramiro Giraldo, líder de los comerciantes en nuestra ciudad, explica las razones entonces de estas afectaciones.
9: Un saludo muy especial para ti, para toda la mesa de trabajo, las personas que nos están escuchando en este día. Contarles que a la Secretaría de Deporte llegó una solicitud firmada por varios empresarios, ¿cierto? En total fueron 15 personas las que firmaron la carta, en la cual nos solicitan no realizar Requerevida este fin de semana, o sea, este domingo, que es el Día de las Madres. Entonces, en el Consejo Técnico de la Secretaría se tomó la decisión de suspender las tres Requerevidas, la de la Avenida Santander, la de Chipre y la de la Sultana. Estaríamos regresando el 17 de mayo, esto para colaborar en ese tema de nuestros empresarios y la reactivación económica de nuestra ciudad, pero también para el festejo del Día de la Madre. Pero también como plan alternativo hemos habilitado la unidad deportiva Palo Grande en horario comprendido entre las 7 y la 1 de la tarde para realizar práctica deportiva, ya sea caminando, corriendo, tratando, jugar baloncesto, jugar voleibol, están lista nuestra cancha multifuncionales para fútbol de salón, voleibol en arena, o sea, estamos muy bien programados y esto hasta la 1 de la tarde, ¿por qué? Porque luego la unidad deportiva será suspendida para todo el tema logístico del partido entre Once Caldas y Junior, que se jugará a las 6:10 de la tarde. Entonces, esa es la noticia que tenemos para nuestros ciudadanos, decirles que no tendremos Requerevida, que pasemos un feliz Día de la Madre en paz con nuestra familia y que nos reencontremos nuevamente el 17 de mayo. Un abrazo para todos.
3: Es el secretario de Deporte de la ciudad de Manizales, Diego Espinosa, diciendo ya que efectivamente acogen esa propuesta y se suspende la Requerevida para el domingo.
1: 6:54. Bueno, Andrés, ¿qué se le queda por ahí, señor? Por favor, raspe la olla en cómo amaneció Manizales en Tropicana.
3: Raspamos la olla. En las últimas horas se ha conocido que dentro de los secuestros que se ha realizado en las últimas horas por parte del ELN se encuentra un ciudadano del departamento de Caldas, un funcionario, así que estaremos muy atentos a esta información de lo que se nos nos ha contado a través entonces de diferentes medios de comunicación del país. El anuncio entonces ha caído con un balde de agua fría para el departamento de Caldas, pues obviamente se trata de un ciudadano aquí en este departamento que ha sido secuestrado por el ELN.
0: Pues que estaban hablando dos curas, dos padrecitos, el padre Anselmo y el padre Damián.
5: Sí.
0: Entonces dijo el padre Damián: padre Anselmo, y con todos estos últimos cambios en la iglesia, ¿usted cree que llegaremos a ver los curas casados? Hombre, Damián, nosotros no, pero nuestros hijos puede que sí.
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11: 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Son las
1: 6 de la mañana, 56. Están con la más bacana. Somos Tropicana, 6:56.
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5: Ahora tenemos las 7:03. 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

Ya son las 7 de la mañana con 6 minutos, 7:06. Hoy los estamos saludando y les estamos dando la bienvenida a todos los oyentes de Tropicana, la emisora más bacana, que se conectan y que están con nosotros todos los santos días. Gracias por ello, por escuchar la palabra, por tener la paciencia para oírla, por sobre todo dejar que yo le hable a su oído y que el Espíritu Santo le traslade eso a la mente y al corazón. Sin duda alguna también tengo que decir algo que suena difícil, suena duro, pero esta palabra que es un bálsamo para muchos, para otros puede incomodar, y como lo diría Jesucristo, este mensaje tiene sentido no para todo el mundo. Espero que nadie se sienta ofendido, pero si cree que esto es de su crecimiento, póngale para su crecimiento, perdón, y que Cristo se manifiesta no por mí, porque yo simplemente soy, digamos que un mensajero que lleva la carta y el recado. El que hace todo es el Espíritu Santo a través de lo que usted está oyendo con sus oídos y lo interioriza en su mente y en su corazón. Pero sí les pido, no se desgasten. Si sienten que el mensaje es pesado o denso, simplemente creería yo que puede utilizar el tiempo en otra cosa. Y no lo estoy diciendo con ira o con ganas de maltratar a nadie, todo lo contrario. Es para que, en serio, si se quieren quedar para el mensaje, que sea para edificarse y para buscar al Señor. Ni siquiera por lo que yo digo, porque la idea es que ustedes no me coman a mí cuento entero, sino que también busquen del Señor, lean la Biblia y busquen esa inspiración del discernimiento divino. Bueno, dicho esto, les damos la bienvenida a Tropicana 105.7, 930M, a través de mi Instagram personal, donde ya estoy transmitiendo @MauroMorenoRojas. Los aplicativos móviles de Tropicana FM Radio para Android y iPhone, y también a través de cualquier página web que usted esté escuchando Tropicana o cualquier streaming. Dios le pague. Hay algo que todos vivimos, pero muy poquísimas veces nosotros confesamos. Hay días donde uno se levanta sintiéndose literal insuficiente para la vida que vive, como si nuestra existencia nos estuviera pasando por encima, como si estuviéramos jugando un partido de nosotros versus la vida, y la vida nos va goleando 7-0 y apenas van 15 minutos de partido. Decimos, estamos perdidos, queda mucho tiempo aparentemente, pero yo no tengo fútbol para enfrentarme al partido de la vida. Sentimos que nosotros como seres humanos somos un fraude, que nos quedó grande el trabajo, que nos quedó grande ser papá, que nos quedó grande ser mamá, nos quedó grande vivir, nos quedó grande luchar por nosotros, y sentimos que somos un verdadero fracaso. Pero te hablo muy puntualmente a ti, que tal vez sientes varias cosas y que a lo mejor no las identificas o no logras ponerlas de algún lado y de alguna manera estar como tranquilo con lo que estás viviendo. Por ejemplo, el padre que siente que no está pudiendo con las cuentas, que cada vez tiene que pedirle más a los miembros de la casa que por favor se midan más con las cosas, que economicen, que no gasten tanto jabón, que no abran tanto la llave, que por favor no desperdicien comida. Y esto choca, porque muchas veces mamá o los hijos pueden tomar esto a mal y decirnos que a mí ya me da miedo abrir la nevera o abrir la alacena, porque siento que si algo se va a acabar está mal. Y lo cual hace sentir peor a papá, porque papá está tratando de con lo que gana sobrellevar la casa, pero mientras que el sueldo subió una vez, los productos suben todos los días y papá está desesperado y siente que está perdiendo la batalla. O la mamá que sonríe delante de todos, pero que llora a escondidas de sus hijos y de su esposo, porque siente que le quedó grande ser mamá, siente que le quedó grande la casa, que le quedó grande ser esposa, mamá al tiempo, fuera de eso mujer y cuidarse. Mamás que cuando les declararon que tenía ese síndrome posparto, esa depresión posparto, voltean a mirar a los hijos y tienen 8 años y no han podido salir de esa depresión. Y tratan de sonreír para, con una máscara, esconder lo que están viviendo, pero les cuesta la vida. El joven, 18, 14 creo que podríamos empezar, tal vez 15 años, 16, 18, 19, 20, 21, 25, de menos de 30, que se compara con todo el mundo en redes sociales y siente que se quedó atrás. Ve cómo, entre comillas, millonarios de redes sociales
tienen la misma edad de él y andan en carros espectaculares, viajan por el mundo y se dan una vida de magnates. Y dicen, Dios mío, yo a mis 25 años ya debería estar así, estoy perdido, ya no tengo nada que hacer. Me quedé atrás, mire el influencer que a mí me gusta, que con 2 años menos que yo tiene más plata que toda la gente que yo conozco. O el trabajador que da todo en la empresa, que le mete la ficha, que camina la milla extra y que tiene que ver cómo que es el que más trabaja, el que más le mete la ficha, no se gana las promociones y se la gana el que mejor cacarea el huevo, pero que no necesariamente es el que mejor trabaja ni el que mejor hace las cosas. Y dice, pero ¿por qué si yo le meto duro? ¿Por qué nunca se fijan en mí? El que ora, por ejemplo, pero siente que por más que ora y por más que habla con Dios, su vida está más vacía. Siente que Dios está cada vez más lejos de él. El que cree, por ejemplo, en Dios, pero a veces se siente tan roto que piensa que su creencia es absurda. ¿Para qué creer en un Dios que permite que yo me rompa en mil pedazos y que no me forma de nuevo, no me hace criatura nueva? Y si esto que estoy detallando hoy te suena familiar, este mensaje sí que es para ti y para mí. Porque después de sentirnos como nos sentimos, literal vapuleados, destruidos, rotos, despreciados, porque decimos, wow, ¿cuántas facturas más me va a pasar la vida? Y yo sí que lo he vivido. Me he portado juicioso con los créditos, pagado la tarjeta puntual, buscando un crédito para X o para Y, y entonces en algún momento donde mejor me porto y cuando veo la cosa más cerquita, y les digo la verdad, esto es un testimonio real, me aparece un reporte de la nada de 12, 13 mil pesos que quedé viendo una factura supuestamente de teléfono del 2016, pero justo ahora, y me acaban con el data crédito en 2 segundos y me niegan todos los préstamos. Y yo digo, Señor bendito, ¿qué está pasando? ¿Otra negativa más? Cuando traté de tocar puerta tras puerta y solamente escuchaba voces desde el otro lado de la puerta que decían, ¡no hay nadie! Este mensaje sí que es para ti si te ha pasado y te has sentido despreciado, ninguneado, frustrado, pero sobre todo totalmente débil. Y aparece una de las frases más difíciles de entender en toda la Biblia. Una de las frases que además le puede dar uno más rabia, porque en el momento de la debilidad, en el momento de la angustia y cuando falta, usted no quiere escuchar que alguien le diga que tenga paciencia. ¿Paciencia me dice usted que tenga con el estómago pegado del espinacito? ¿Paciencia cuando los acreedores me respiran en el cuello? ¿Paciencia cuando en la casa es un caos y falta todo? ¿En serio me está pidiendo paciencia? Es lo último que uno quiere oír. Y en la Biblia, esta frase que les digo que es la más compleja de entender, la expresa en su máxima expresión el Señor y tiene una connotación que hoy tenemos nosotros que interiorizar en la vida. Porque te lo repito, yo te hablo a tus oídos, pero el Espíritu Santo y el Señor habla a tu corazón. Bástate mi gracia, porque mi poder se perfecciona en tu debilidad. Lo dice la Biblia y uno piensa, ¿cómo así que el poder de Dios se perfecciona? ¿Acaso Dios no es supuestamente perfecto? ¿Cómo así que el que supuestamente es perfecto me está diciendo a mí que este problema, que esta debilidad, que lo que yo estoy viviendo es necesaria para que Él perfeccione su poder? ¿Entonces qué soy yo, un laboratorio o un conejillo de indias? ¿Cómo puede perfeccionarse aún más lo que es ya perfecto? Porque se supone que yo voy corriendo es ante un Dios perfecto. Y el mismo Dios me dice, bástate mi gracia porque mi poder se perfecciona en tu debilidad. ¿Pero cómo es eso? Pues se pregunta, no solamente usted, me lo pregunto yo, nos lo preguntamos todos. Pero aquí está el misterio más poderoso que puede revelar el Evangelio. El evangelio de la vida real, no el que se empodera ni el que promete cositas vacías, el que nos sirve para sustentarnos en los momentos difíciles como lo que estás pasando tú y lo que estoy pasando yo. La Biblia
no está diciendo que Dios no sea perfecto. La Biblia tampoco está diciendo que Dios necesite mejorar, con lo que el mismo Señor le comenta a Pablo: bástate mi gracia, porque mi poder se perfecciona en tu debilidad. Lo que la palabra de Dios está diciendo es que el poder de Dios se manifiesta de manera completísima, supervisible, gloriosa, cuando el ser humano ya no finge, para que se entere que los límites de poder y perfección del Señor sobrepasan cualquier tipo de expectativa. Y cuando lo explicamos así suena maravilloso, ¿sí o no? Y uno dice: que me pase todo lo malo para que el Señor, mejor dicho, me descreste. Y claro que lo puede hacer, porque es ultra perfecto, inconmensurable su poder, su amor, su misericordia y su nivel de milagros y de potestad para hacer las cosas. Cuando lo explicamos así, cualquiera quiere problemas para que el Señor lo solucione. Pero cuando tenemos que entender que nos tenemos que rendir a nuestra debilidad para esperar la perfección infinita de Dios, que sobrepasa cualquier tipo de entendimiento humano, ahí es donde las cosas cuestan. Porque mientras nosotros creemos que podemos solos, que no dependemos de Dios verdaderamente, aunque oremos y aunque digamos: Dios, te creo, ahí, en este pedazo donde entramos todos y donde nosotros esperamos a que la fuerza sea de nosotros y no del Señor, porque qué pereza depender de otro, es donde el Señor nos explica: mientras más tu corazón se humille ante tu propia debilidad, ante tus errores, ante lo que tú no puedes hacer, que te es imposible, si confías en mí, yo te demuestro que para lo que tu mente y tu esfuerzo, lo que haces, es imposible de lograr, para mí es simple y sencillo. Mientras tú reconozcas que con tu fuerza fue imposible, que con el estado de salud en que estás, que con el nivel de preparación en que estás, lo que estás tratando de lograr es imposible, y me permitas a mí obrar, yo te demostraré que en esa debilidad mi perfección se vuelve absoluta y se potencializa. Entonces, aquí es donde le estalla la cabeza a todo el mundo y decimos: ¿cómo puede ser el poder de Dios tan grande que lo que es perfecto se perfecciona aún más? Solo lo puede lograr Dios. Y cuando ya lo vemos con esos ojos, ya se nos quita la angustia, ¿cierto? Ya se nos baja el estrés y ya entendemos que lo difícil que estamos viviendo y la debilidad a la cual estamos sintiéndonos sometidos, Dios la usa para algo bastante fuerte. Porque si nos vamos a la sociedad, el que está en estrato 1 lucha para sobrevivir. Lucha para que ojalá le alcance la plata para comer 3 veces al día, en el mejor de los escenarios. En un escenario bueno, 2 veces. Y en un escenario relativamente regular para la vida de muchos, ir sorteando entre hoy desayuno, mañana almuerzo y pasado seno, y aguantar con una comida al día. El del estrato 2 lucha mínimamente para que las 2 comidas del día básicas se le garanticen a la familia. Y ojo que ni siquiera estoy siendo hiriente, perdóneme si alguien se siente afectado con lo que estoy diciendo. Estoy hablando de términos generales de una economía que cada vez pone todo más costoso, que lo que usted antes compraba, que veía en el empaque que decía 250 gramos, ahora dice 220, donde las porciones se vuelven más pequeñas y los precios más grandes. Y a usted le subieron el sueldo una vez en el año, pero cada vez los productos les rebajan gramaje y fíjense, y están más costosos. Entonces, no estoy yendo contra la dignidad de ninguna persona, esté en el estrato que esté. Estoy tratando de mostrar una radiografía que nos toca a todos. El del estrato 3, por ejemplo, lucha por tratar de no perder el estatus, entre comillas, de clase media que está viviendo, de no tener que salir del carro, de la moto, de mirar cómo sortea ahí pagando la tarjeta de crédito, pero que también no se le pierdan los 3 golpecitos del día. Y el del estrato 4 lucha por no derrumbarse emocionalmente, aunque tenga algo más de comodidades. Pero lucha con lo que vivimos: matrimonios disfuncionales, esposos o esposas que a veces parecen que se desconectaron emocionalmente y parecen más enemigos, perdónenme, desconocidos,
que esposos, hijos que escasamente saludan y que lo ignoran uno por completo. Miren, se volvió viral hace días una imagen de un señor español que salió literal llorando y él decía que estaba cansado de trabajar y que llegaba a la casa y lo ignoraba la esposa, no le ofreció un vaso de agua, los hijos ni lo volteaban a mirar y todos eran jugando en la Play, estando en el teléfono, en el computador. Que el hombre se partía el lomo todos los días para que tuvieran esa Play, ese computador, para que la esposa se estuviera haciendo las uñas, mantuviera bonita, y que nadie le reconocía y mucho menos le daba cariño por lo que hacía. Y el man decía, lo voy a abandonar todo, me voy a comprar un camper, que es decir, una casa rodante, y me voy a ir a vivir a la suerte, y vivo con poquito, pero que cada cual se defienda como pueda. Y esto no es un juicio de valores para que nosotros digamos que él tiene la razón o que está equivocado. Es que todos vivimos en nuestro micromundo y según las posibilidades económicas nos lo permitan, situaciones que nos sobrepasan en el estrato 1, 2, 3, 4. Todos tenemos una batalla silenciosa y nos sentimos totalmente débiles. Y psicológicamente pasa algo muy fuerte que tú tienes que tener en cuenta, y es que el ser humano tiende a construir máscaras de fortaleza. Nos enseñaron siempre, los hombres no lloran, no muestre debilidad, usted puede solo, sea más berraquita, sea más berraquito. No dependa de nadie porque después le dan la espalda y usted queda, mejor dicho, chapaleando. Y la Biblia nos enseña exactamente lo contrario. Cuando el hombre reconoce su necesidad, cuando se siente débil, ahí comienza la verdadera fortaleza espiritual. Y síganme a lo que estoy a punto de contarles, porque nos puede cambiar mucho la percepción de cómo vemos la vida. Por eso muchos de los hombres y las mujeres más usadas y usados por Dios llegaron primero al punto de quebrarse y de prácticamente recoger sus pedazos del suelo y sentirse indignos de Dios. Por ejemplo, Moisés no fue llamado cuando tenía la fuerza impulsiva de los 40. Fue llamado cuando ya había sido humillado por la vida y por sus decisiones. Hasta que no pasó por el desierto y el mismo desierto le quitó el ímpetu de la juventud a Moisés, el orgullo, las reacciones humanas. Hasta que no le entregó su corazón al Señor con tranquilidad, Moisés no lo usaron. Porque cuando Moisés tenía 40 y dijo, estoy listo, ahora sí para liberar a mi pueblo, fue y desvivió a un egipcio y la embarró. Y los mismos israelitas a los que él quería liberar fueron los que lo ranearon. Y le tocó que irse al exilio. Y cuando el hombre se sentía viejo, se sentía débil, se sentía con el espíritu quebrado, cuando ya tenía 80 años, que pensó que ya la vida no le iba a dar una segunda oportunidad, una segunda chance, ahí el Señor sí lo usó. Ahí el Señor, después de que el desierto lo humilló, ahí es donde el Señor dijo, listo, estás listo, mi muchacho. 40 años después, tuve que esperar para que entendieras, pero ahora sí, ya no sos el príncipe que creías que la tenía toda, ya no sos el hombre impulsivo que por impulso desvive a la gente, ahora estás siendo un pastorcito buscando agua en el desierto, sin fama, sin posición social, sin aplausos. Te veo débil, te veo dependiente de mí, y aquí es donde ahora sí te necesito.

o como Juanpa Torres, entonces ahí sí lo va a llamar. Sí, así funciona el Señor. Exactamente, en nuestra debilidad es que esas palabras del mismo Señor a Pablo funcionan tan impresionante. Él perfecciona el poder. El ser perfecto perfecciona lo perfecto en nuestra debilidad, lo potencia. ¿Se imaginan cuánto poder tiene? Que el Señor no nos está diciendo otra cosa de usted no tiene ni idea, ni idea de todo el poder que yo tengo para liberarlo, para comisionarlo y para entregarle el patrocinio de la comisión. Usted no se imagina cuánto tengo yo para darle. Pero necesito que se abaste conmigo, que dependa, que pierda el control y que todo me lo cuente a mí. Por más que el jefe lo amenace, por más que los bancos le cobren, por más que llegue la carta de desalojo, por más que comamos entre rifao de almuerzo, desayuno o cena, yo estoy contigo aunque parezca que estás solo y débil, que estás sola y débil. Y tal como Moisés, el Señor va a mostrar su inmenso poder en el momento que tú menos quieres, que es el momento de la debilidad. Moisés ahora entendía que la obra no sería por su capacidad, sino por la dependencia divina que el Señor ya tenía instalado en el corazón de Moisés por la edad que tenía y por lo que estaba pasando. Moisés ya decía, yo a esta edad ya no soy capaz, sino de si el Señor no me ayuda, estamos llevados. Por eso cuando Dios lo llama a la zarza ardiente, Moisés responde, ¿quién soy yo para que vaya a Faraón? Y esa pregunta revela algo importante. Cuando el hombre fuerte de los 40, impulsivo, desvividor, desapareció, el desierto hizo que naciera el hombre dependiente de Dios. La debilidad le quitó el ego, le quitó el egoísmo, le quitó el ímpetu. Y cuando el ego se va, Dios comienza a levantar el hombre con propósito y humilde de corazón. Y no crean que solamente le pasó a Moisés, le pasó también a David. David había sido ungido rey. Una unción magna, como le pasó a Saúl, el mismo que ungió a Saúl, el profeta Samuel, unge como rey a David y hasta ahí todo suena gloria para Dios. Qué cosa tan buena que el Señor me unja. Pero la unción no eliminó el proceso y la debilidad no le quitó el reinado a David. Y ahí donde tú estás, que te sientes cascada, cascado, llevado, roto por pedazos y los pedazos de tu vida regadas por la casa, el trabajo y por donde frecuentas a tus amigos, donde crees que el Señor no te puede usar, sí te está usando y no te ha quitado la corona. El Señor no revoca los dones, el Señor no revoca su palabra, es inmutable. Y lo que prometió y la unción que te dio no te la quita nadie. Y tenemos nosotros que entender perfectamente esto que el Señor nos está mostrando hoy. Tenemos que entender que el Señor nos está construyendo, que, te repito, David, que había sido ungido rey, necesitaba un proceso. David pasó por lo menos 14 años huyendo de los lancetazos asesinos de Saúl. Lo traicionaron, lo persiguieron, se escondió en cuevas como la de Adulam, que aquí ya hemos hablado de ese mensaje, y había sido ungido como rey, escogido, pero lo persiguieron, lo traicionaron, se fracturó, dudó de él, dudó del proceso, dudó de Dios. Pero exactamente ahí el Señor, cuando ve que David está totalmente quebrado, pero totalmente dependiente, el Señor dice, mi muchacho está preparado, mi muchacho ya está humilde, mi muchacho ya entiende que con la fuerza de él no logra nada, pero con la mía lo logra todo. Y ahí, exactamente ahí, David dice, Señor, si tú me llamaste, ¿por qué estoy pasando esto? Y yo sé que todos nos hemos preguntado lo mismo. Todos creemos que porque le oramos al Señor y porque le creemos, nosotros no deberíamos pasar por nada de lo malo que estamos pasando. Porque lo que estás viviendo y lo que estás pasando
no es

un castigo. Y Dios no solamente quiere darte algo y un reinado, entre comillas, que quiere darte, quiere transformarte antes de entregarte lo que el Señor tiene para ti, que son planes maravillosos, impensados para ti. Y la cueva de Adulán para David no fue un castigo, fue un enfrentamiento emocional y espiritual para depender 100% del Señor. David aprendió que si en el Señor no era nada, que el Señor le proveía el refugio, así fuera una cueva nauseabunda, porque a veces nosotros nos incomodamos y ¿por qué, Señor, tengo que vivir de arrimado donde mi mamá otra vez, donde mi hermano, donde mi papá? ¿Por qué tengo que vivir pagando aquí en este sitio tan feo? ¿Por qué tengo que vivir de esta manera comiendo tan mal? Y las temporadas que el Señor nos pone encima no son castigos, son aprendizajes para nosotros entender que la dependencia, que la paciencia, que esperar el tiempo de Dios es necesario para que la bendición llegue de manera plena. Y ahí es donde nos vuelve a decir, como la pregunta del principio de Pablo, que le decía que le quitara los aguijones y el Señor le decía, bástate mi gracia. Esa debilidad que vos sentís, ahí yo perfecciono mi poder. Entonces, para que las bendiciones den el fruto máximo, siempre antes hay un proceso. Y a veces el Señor necesita destruir tu yo maligno para que renazca el buen Moisés Salvador en ti. ¿Me siguen hasta ahí? Entonces, en la Biblia se nos habla clarito de la dependencia del Señor y cómo funciona el Señor con los que dependen. Él da esfuerzo al cansado y multiplica las fuerzas al que no tiene ningunas. Y párale bolas a esto, porque la Biblia es clarísima que Dios no le multiplica las fuerzas al autosuficiente, le multiplica al que le reconoce y que ya no tiene mano de dónde echar, que no se puede levantar. Y ahí está la verdadera clave. La debilidad nos rompe la ilusión de que somos capaces solos nosotros con todo. ¿Me siguen hasta ahí? La debilidad hace que nosotros entendamos que no somos capaces con todo y que sí dependemos del Señor, y que el milagro a veces silencioso, tranquilo y calmado llega en el momento donde decimos, Señor, yo ya no puedo más, lo que ha de pasar que pase, bendito seas tú, Señor, pero yo aquí no soy capaz de seguir. Y cuando tú te declaras que no eres capaz de seguir, que dependes netamente de Dios, es ahí donde empieza a ocurrir el milagro. Es ahí donde empieza a ocurrir la transformación que el Señor busca en ti. Porque mientras el hombre se siente invencible, normalmente porque siente fuerza necesaria de no depender de nadie, se aleja de Dios. Pero cuando se siente vulnerable, ora más, busca más al Señor, escucha más, depende más, es más humilde, su corazón cambia, y a lo mejor el Señor está permitiendo lo que tú estás viviendo y lo que yo estoy viviendo para que nosotros lo busquemos a Él, para que nosotros lo abordemos a Él. Por eso el apóstol Pablo entendió algo que tenemos que entender nosotros. Pablo tenía varios aguijones, una lucha constante, y Dios no se los quitó. Simplemente, ante los tres ruegos de Pablo para que le quitara el aguijón, te repito, Dios le dijo, bástate mi gracia, porque mi poder se perfecciona en tu debilidad. La gracia era suficiente, y el Señor se lo dijo a Pablo, porque el problema no estaba en quitarle la carga a Pablo, y la gracia que el Señor le entregaba a Pablo no destruía a Pablo, al contrario, lo mantenía humilde y dependiente de Dios. Y a lo mejor Dios vio en Pablo que si le quitaba esos aguijones, se le echaba a perder. Y el proceso y el proyecto que el Señor tenía para Pablo también se echaba a perder. Y le dijo, no, papi, tranquilo, mi gracia lo sostiene. Por ahora, lúchela, que yo estoy con usted y le entrego victoria. Y psicológicamente, muchas veces nosotros queremos que Dios nos quite de inmediato el dolor, la debilidad. Pero hay dolores que revelan quiénes somos realmente. La presión revela qué corazón tenemos, y nosotros vemos gente que a lo mejor le está yendo bien en la vida y decimos, ¡ay, ese Juanpa Torres! Ahora que le está yendo también y le están pagando también, se volvió agrandado. ¡No!
A lo mejor Juanpa Torres siempre fue agrandado, pero nunca tuvo la plata para poder presumir lo agrandado que era, pero ahora sí la tiene y ahora vemos el verdadero Juanpa Torres. Entonces, y muchas veces lo que nos está pasando, lo que el Señor nos niega, es porque el Señor sabe que si te adelanta dos sancochos en la vida, te olvidas de orarle y de darle gracias al Señor y necesita que te bastes con la gracia y que dependas cada día de Él orando, buscándolo, visitándolo constantemente. Y hay personas que solo descubrieron la verdadera fe que tienen cuando tocaron fondo, que descubrieron su propósito después de una pérdida tremenda. Otros aprendieron simplemente a valorar la familia cuando ya la perdieron prácticamente. Otros comenzaron a buscar a Dios cuando ya se dieron cuenta que por la fuerza de ellos era imposible que lograran algo sin Dios. ¿Me siguen hasta ahí? Y aunque ninguno de nosotros está orando para el desierto como le tocó a Moisés por 40 años, muchas veces ese desierto es el que produce la intimidad real cuando el ego se acaba y cuando Dios está buscando que en medio de cualquier situación voltees a mirarlo, porque Dios siempre tiene la mano estirada para sacarte del lago, pero tú eres el que no ve esa mano. Y el Señor sabe que si tú sigues a lo mejor en la opulencia o en la tranquilidad, nunca lo vas a buscar porque vas a pensar que siempre la victoria será tuya porque tú eres, mejor dicho, el berraco o la berraca del frasquito. La tribulación produce paciencia, la paciencia prueba y la prueba esperanza, lo dice Pablo. Entonces, observen el orden. El problema no llega para destruirnos necesariamente. Muchas veces el problema llega para formar lo que Dios necesita en nosotros en ese momento, formar la paciencia, que dicen que es la virtud de los santos. Nosotros vemos el dolor, pero Dios está viendo que está formando, literal y graduando a un paciente, lo está preparando, pero paciente de paciencia, no de otro. Después de que tenemos ya paciencia, la paciencia nos genera prueba, es decir, nos hace ver de qué estamos hechos y cuánto confiamos en el Señor. Bueno, Señor, que pase lo que tenga que pasar, pero tú sabes en qué problema estoy, tú me sacas o me llevas a donde quieras, dependo de ti. Y esa prueba genera esperanza. Nuestra esperanza está puesta ¿en quién? En el que tiene los planes mejores para nosotros. Y cada que algo no te salga, que las cosas vayan mal, recordá que el Señor tiene planes maravillosos para ti. Entonces, bíblicamente, Dios no te abandona, pero te mejora a través de lo que tú ves debilidad. Muchas veces significa que Dios está rompiendo esa versión egoísta, prepotente, autosuficiente que tú llevas, que no te deja sacar todo el potencial que Dios tiene para ti. Porque cuando uno ya no se puede parar solito, aprende a sostenerse de la mano de Dios y ahí sí siempre la ve. Y ahí el poder del Señor sí se manifiesta de la manera que jamás nosotros hubiéramos entendido, porque desde la comodidad no necesitamos al Señor, pero avergonzados, con batallas perdidas, con las rodillas raspadas, ahí el Señor nos da la fuerza que nunca imaginamos tener. Hasta Jesús en la Biblia lo practicó para enseñárnoslo. Mi alma está muy triste hasta la muerte y nos demuestra algo que tiene que ser poderoso, y es que sentirnos débil no es pecado. Rendirse espiritualmente, sí. Y Dios nos recuerda que lo necesitamos a Él. Que tal como el Señor, que estaba triste hasta de muerte, le dijo al Señor, pero que se haga tu voluntad y no la mía. ¿Cuántos de verdad nosotros en momentos de dificultad oramos así? Moisés fue usado después del desierto. David fue puesto rey después de la cueva. Pedro fue encomendado después de negarlo. Pablo se fortaleció con los aguijones de la mano del Señor y su gracia. Y muchos de nosotros vamos a ser usados después de ser quebrantados. Por eso no te angusties por lo que estás viviendo hoy. No te angusties por la prueba, por la escasez o por lo que hoy estás viviendo. Lo que sí te puedo decir es que donde hoy faltaba, va a sobrar porque el Señor actúa de esta manera, pero necesitas depender de Él. Porque si crees que es con tu fuerza, con tu bolsillo o con tus capacidades, seguí en el roto donde estás y quédate esperando porque el Señor no bendice ni a los flojos, ni a los orgullosos, ni a los pisoteadores. Pero al corazón humilde, ¿cómo lo ayuda el Señor? Y quizá hoy Dios llegó pensando, este muchacho necesito que entienda que solo no es capaz
y está esperando a que tú le digas en oración: Señor, ya no puedo más. Porque tal vez es precisamente ese ya no pueda más de rodillas el lugar donde Dios siempre planeó entregarte todo su poder, renovarte las fuerzas, restaurarte. Cuando entiendas que la gracia de Dios empieza a sostenerte en medio de esa debilidad y lo que tú estás sintiendo hoy, y todo lo que tú ves como problemas termina volviéndose en el escenario perfecto de la obra de Dios. No te está abandonando, está construyendo tu fe, está haciendo que crezca. No pienses que Dios te está haciendo a un lado porque estás débil o porque te sientes que tus pedazos están regados a lo largo de tu vida. Al contrario, es ahí donde el Señor te muestra tu propósito. Y a veces el proceso más oscuro es la antesala del llamado más grande de luz para tu vida. Ora conmigo y llénate de la gracia del Señor, que es lo único que te basta. Y yo sé que la estás pasando mal. Sé los problemas que tienes en tu matrimonio, con tu economía, en el trabajo, con los amigos, con problemas judiciales, con un pleito en el matrimonio que se disolvió y que están peleando por bienes y con una cantidad de cosas. Permíteme orar por ti, que el Señor te haga entender que ahí, tan débil que te sientes, Él perfecciona su inmenso poder. Padre amado, Señor Jesucristo, hoy venimos delante de ti reconociendo nuestra debilidad. Te entregamos, Señor, nuestro cansancio, nuestras luchas. Hay batallas que ya no aguantamos más, estamos agotados emocionalmente, Señor. No damos más, nuestro espíritu está seco, Padre. Hay días, Señor, donde sentimos que no somos suficientes como hoy. Momentos donde pensamos que ya no podemos más, Señor, y que vamos a fallecer. Ayúdanos, Señor. Hoy entendemos que tu poder no depende de nuestra fuerza humana. Tu poder se manifiesta cuando aprendemos a depender completamente de ti, Señor. Amado Jesús, Padre bueno, danos la capacidad de confiar aún cuando no entendamos el proceso. Fortalece al cansado, Señor. Abraza al que siente que está peleando solo. Quita el orgullo que nos hace creer que podemos sin ti. Enséñanos a descansar en tu gracia, a recargar fuerzas en tu presencia. Gracias, Señor, porque este desierto que tanto he maldecido y criticado no es el final. Gracias, Señor, porque esta cueva que tanto he aborrecido no cancela mi propósito y lo que tú quieres hacer conmigo. Gracias, Señor, porque aún en nuestra debilidad tú sigues obrando y nos comisionas cuando creemos que no puedes hacerlo. Y hoy declaramos que no soltaremos tu mano, Señor, porque es lo único que tenemos y lo único que necesitamos. Y aunque nuestras fuerzas fallen, confiamos en que tu poder nos sostendrá. Porque mientras más débiles estamos, más perfecto, poderoso y glorioso eres, para que te lleves toda la honra y tengamos que decir: gracias, Señor, porque esto lo hiciste tú, porque me amas por misericordia y porque soy tu hijita, tu hijito. Amén, amén, amén y amén. Y espero que en el día de hoy, esto, por contrario que parezca, te haga salir fortalecido y fortalecida. Confiar en el Señor que abre los cielos para ti, pero necesitas.

0: Bueno, oyentes de La Más Bacana Tropicana, a esta hora, 7 de la mañana, 47 minutos. Ya lo saben que venimos con el informe, la sección de tráfico, y pedimos el favor, como todos los días de lunes a viernes, si no es festivo, a los amigos conductores y profesionales del volante de que nos cuenten, de que nos digan, por favor, cómo están las vías a esta hora, arterias principales, Santander, Panamericana, Paralela, Kevin Ángel, saliendo Villa María y entrando también de la Enea igual, cómo está por los lados de la estación Uribe, cómo se encuentra nuestra Manizales del Alma de norte a sur, de oriente a occidente. Háganoslo saber en el 315-382-2721 mediante mensaje de texto, mediante mensaje de voz.
1: 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En momentos, en tan solo 4 minutos, venimos con el tráfico. Por favor, reporten al 315-382-2721.
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1: 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Ya tenemos las 7:53 de la mañana. 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
1: Ya lo saben, entonces repórtense al 315-382-2721 y nos cuentan cómo está el tráfico. Por acá nos dice nuestra amiga Jenny, dice, Oli, toda la Panamericana y subiendo por el Guamal está muy fluida. También nos están diciendo que el sector de Rabasco está súper melito. Ajá. Creería yo que hoy o no tienen estudio algunos chicos, no tienen clases los alumnos, o algo pasó porque parece literal un lunes festivo.
2: Es que bueno.
1: No nos reportan un solo taco por ningún lado, ni un solo problema de movilidad. Ni en la Santander, ni en la subida de la Fuente, no nos están reportando ni en el sector de Rabasco, ni en Expoferias, ni en entrada ahí en Oncólogos de Occidente y en la clínica de Confa. La galería nos dice que sí hay mucha gente, pero que el tráfico fluye con normalidad. Por ahora no nos reportan ni regueros de ACPM, ni accidentes. Todo está normal en Manizales, Juanpita.
2: Sí, señor, nos están diciendo que la avenida Santander full, Panamericana full, Paralela full, subiendo y bajando de Maltería full, ¿no? Full todo, Mauro.
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4: Pues que estaban hablando dos curas, dos padrecitos, el padre Anselmo y el padre Damián. Entonces dijo el padre Damián, padre Anselmo, y con todos estos últimos cambios en la iglesia, ¿usted cree que llegaremos a ver los curas casados?
1: Que los hijos lo van a ver, Damián, de pronto, dice el padre, no. Ya lo contó, cuente otro nuevo.
4: El viejito que llega y se levanta y, mija, Lourdes, Lou. Sí, Diego, cuénteme. Miga, ¿cómo está el día?
2: A ver.
4: Ay, viejo, yo no tengo ni idea. Eso con tanta niebla no se ve nada.
2: ¿Qué?
4: Está timbrando el teléfono. No es un móvil, es el teléfono fijo, es el fijo. Está timbrando y entonces llega el man y contesta... ¡Aló! ¡Alá! ¡Aló! ¡Alá! ¡Aló! ¡Alá! ¡Ah! Yo estoy hablando en serio.
5: y yo estar hablando en Sirium.
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1: ¿7:58 en Tropicana?

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1: Vamos al resumen informativo del bloque central de ¿Cómo amaneció Manizales? Por Tropicana. Mucha atención, que si no se enteró de lo que está pasando en Manizales y Caldas con nuestro bloque central de 6 a 7 de la mañana, aquí llega el resumen informativo para que usted esté bien enterado. En la tarde de ayer se presentó una emergencia aquí en la ciudad de Manizales, en una construcción ubicada en la avenida Alberto Mendoza, en el tramo entre Expoferias y el Bosque Popular. Según los primeros reportes de la situación, un trabajador identificado como Harold Edward Ceballos Granada, de 50 años, sufrió una caída desde el piso décimo de la edificación y esta tragedia pues enluta a una familia a la que le mandamos un abrazo lleno de solidaridad.
2: Para este fin de semana, que es uno de los más importantes para las familias, la policía de Caldas preparó un operativo especial con más de 1.500 hombres. El objetivo es que todos los ciudadanos en los 25 municipios del departamento de Caldas puedan celebrar en paz y sin contratiempos el Día de la Madre. Los agentes de diferentes especialidades estarán presentes en los lugares donde se espera que haya más gente, como zonas comerciales y parques, también restaurantes y sitios públicos y carreteras principales, balnearios y lugares turísticos.
1: Una profesora pensionada en Manizales vivió una verdadera pesadilla por cuenta de la inseguridad digital. Durante 4 días seguidos, delincuentes electrónicos entraron a su cuenta del banco y no solo se llevaron sus ahorros, sino que usaron sus tarjetas de crédito para pedir avances de dinero. En total, los ladrones se llevaron 39 millones de pesos. La víctima solo se dio cuenta cuando abrió la aplicación de su banco después de una semana y vio que su cuenta estaba en ceros y además que ahora le debía al banco una fortuna por compras y retiros que ella nunca hizo.
2: Dios mío bendito. La Policía Nacional aquí en Caldas, a través de patrullas de las zonas de atención en el municipio de Supía, logró la captura de un presunto actor criminal conocido con el alias de El Gordo, quien era requerido mediante orden judicial por el delito de concierto para delinquir agravado.
1: Y en Caldas también fue capturado alias Colerrata, señalado como el presunto responsable del asesinato de una menor indígena en el municipio de Mistra, Torres Aralda. Deberá cumplir una condena de 40 años de prisión.
2: En las últimas horas, en una zona de invasión conocida como El Encuentro, en la parte baja del barrio Aranjuez, aquí en Manizales, cerca de la carretera La Panamericana, se presentó un incendio en una vivienda que dejó completamente destruida la vivienda. Gracias a Dios, el habitante de esta casa y su mascota resultaron ilesos.
1: Ya tenemos las 8 de la mañana, 3 minutos. A la fecha se han reportado 9 casos de malaria en el departamento de Caldas, siendo el occidente del departamento donde más se registran, por lo que desde la Dirección Territorial de Salud de Caldas hacen el llamado a la ciudadanía para prevenir el aumento de estos casos.
2: La Alcaldía de Manizales y el Sistema Cablearío estarán hoy viernes en la Universidad Luis Amigó. El objetivo es explicarle a los jóvenes cómo pueden pagar menos por sus pasajes y ayudarles con el proceso de inscripción. Esto será de 10 a 11 de la mañana. Este programa permite que los estudiantes ahorren un 30% en cada viaje que hagan en el cable aéreo. En lugar de pagar los 3.250 pesos que vale el pasaje normal, los beneficiados solo pagan 2.275 pesos.
1: Ahí van ahorrando una platica, bendito sí, Dios, señor. Que le sirve mucho a ellos y a los papás. Pues a los papás porque son los que dan la plata para los pasajes. Uh-huh. Los trabajadores de ISA Intercolombia inician las labores de subterranización de las redes eléctricas en donde se va a construir el aeropuerto del Café en Palestina, aquí en el departamento de Caldas.
2: Los comerciantes también en la capital del departamento de Caldas piden que se suspenda la recrevía este domingo 10 de mayo por la fecha del Día de la Madre. Los comerciantes están argumentando que la jornada deportiva los afecta en sus negocios, por eso la alcaldía estudia la propuesta.
1: La Comisión Local para la Seguridad y Convivencia en el Fútbol determinó que para el partido 11 Caldas Junior habrán 200 integrantes de la barra visitante. Se cerrará la unidad deportiva Palo Grande el domingo al mediodía y la apertura de las puertas del estadio será a partir de las 4 de la tarde.
2: Y más de 20.000 afiliados de las EPS Famisanar o de la EPS Famisanar no serán atendidos en el Hospital de Alta Complejidad del Magdalena Centro de La Dorada Caldas por la alta deuda que tiene. tiene.
1: Son las 8 de la mañana, 5 minutos. Están escuchando Cómo Amaneció Manizales por Tropicana. Alianza informativa con Caracol Radio y nuestros periodistas Andrés Felipe Posada y el director de noticias Cristian Quintero Rodríguez, que son nuestros aliados, colaboradores y amigos para enterarnos de todo lo que pasa todos los días aquí en Tropicana. Y mucha atención porque ya viene el tema del día, Juanpita. ¿Cuál es el tema del día?
2: Oiga, Mauro, ¿cuál es ese punto de la ciudad? ¿Cuál es ese punto aquí en nuestra Manizales del Alma que hoy le está sacando más canas?
1: Está bueno el tema, sí, del día. Otra vez, Juanpa.
2: ¿Cuál es el punto de la ciudad? Ese punto que hoy le está sacando más canas.
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3: Abuelita, abuelita, vamos pues, que hoy tienes la cirugía. No, ya no voy a ir por allá. No, ya no voy, mija, ya voy. Abuelita, pero si esa cirugía es súper importante. No, mija, yo no voy y no voy porque yo no confío en los cirujanos.
1: Ay.
3: Abuelita, ¿cómo así que no confías en los cirujanos si son personas expertas? ¡Ah! ¡Expertos! ¡Expertos en manejar cuchillos! Se ponen máscara para que no lo reconozcan y usan guantes para no dejar huellas.
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0: 8 de la mañana con 14 minutos, 8 de la mañana 14, estás escuchando Tropicana, la emisora más bacana. Mucha atención, a las 8 de la mañana 14 estamos con el tema del día. ¿Cuál es el punto de la ciudad de Manizales que hoy te saca más canas? O de Villa María, o donde quiera que se encuentren. ¿Cuál es el punto de la ciudad que hoy te está sacando más canas? Me responden al 315-382-2721. 315-382-2721. Saludo para mi amigo John en el sector de la terminal que está escuchando Tropicana, la emisora más bacana. Para mi amiguita hermosa Teresita González Aguirre en el sector de Campo Amor, que la quiero mucho, y para todos los que se reportan. ¿Qué nos dicen por acá? Escuchemos aquí en Tropicana.
3: La pregunta no es un tema más trágico, ¿de qué? ¿De delincuencia o de tráfico?
0: De lo que usted quiera, mi príncipe. El sitio de la ciudad que por alguna razón a usted le saque canas. Entonces, ahí los espero, me cuentan, 315-382-2721, 315-382-2721. Saludo para mi amiguito Eroel Quiseno desde las Américas. Aquí me están diciendo, Maurito, me está sacando canas la subida de la 25 con esa cantidad de huecos. Sale uno de un cráter y cae al otro, me saca canas pasar por ahí. Vea usted, a este oyente que no nos dice el nombre le saca canas pasar, subir por la 25 porque dice que hay muchos huecos. ¿Qué le está sacando canas a usted de su ciudad? Si está en Villa María, si está en Manizales, ese es el tema del día. Me responden al 315-382-2721.
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4: Llegó médico nuevo al pueblo. Sí, un doctor nuevo, llegó el doctor nuevo. Claro, el antiguo no sé si fue que se pensionó o como que no hacía ni una operación matemática. No sé, el caso es que el man lo acaron. ¿Sí me entiende? Y entonces llegó, pero ese nuevo doctor era Dios. Llegó Dios allá. Ay, gente tan de buenas. Cuando sabe que el primer día de trabajo, tan y Diosito allá parchado, pues ellos no sabían. Cuando va entrando el primer paciente, un man en silla de ruedas y así todo, chico palado. Doctor, buenos días. Buenos días. ¿Cómo estás? Oh, doctor, ¿cómo cree? Yo sigo muy mal. Yo creo que no, doctor, yo estoy muy mal. Dijo, ¿cómo así que mal? Levántate y anda. Doctor, estoy en silla de ruedas, no puedo andar. Levántate y anda. Doctor, que estoy en silla de ruedas. Ya te dije, levántate y anda. Y coge ese man y se para, hermano, de esa silla y salió caminando, salió de ese consultorio caminando. Cuando los que estaban esperando para consulta, dice que, ¿qué hubo, vale? ¿Cómo le fue con ese doctor nuevo? ¿Cómo le fue? Es que, como todos los doctores, ni siquiera me examinó.
0: Ay, bendito Dios, tan ingratos. Bueno, ¿qué nos dicen del tema del día por acá que siguen escribiendo y mandando nota de voz? Y ya vamos con más humor de Cachuflito.
5: En estos momentos en la ciudad hay dos puntos que le sacan caras, pues yo creo que a todos los conductores, que son en el Mall Plaza y en San Marcel, porque pues la verdad para mí eso fue muy, muy innecesario hacer un puente peatonal en Chipre donde no había necesidad, cuando lo necesitamos urgentemente uno en San Marcel y otro en Mall Plaza.
0: Muchas gracias al oyente. ¿Qué punto de la ciudad le está sacando canas? Repórtelo al 315-382-2721.
4: Oiga, al odontólogo más de uno le tiene miedo, ¿sí o no?
0: Sí.
4: Ave María. Imagínate que llega un señor donde el odontólogo.
6: Ay, doctor. Ay, doctor, doctor.
4: ¿Qué le pasó, señor?
6: Ay, doctor, es que tengo esta muela hinchada. Ay,
4: hermano. Esa muela va a haber que sacarla. Esa muela hay que sacarla.
6: Ay, doctor, pero es que yo le tengo tanto miedo a sacar una muela y a los odontólogos, yo le tengo mucho miedo.
4: Hagamos pues una cosa, mi hermano, yo lo entiendo, vea. Tómese pues este traguito de aguardiente y verá que con eso se envalentona.
6: Ay, no, regáleme otro.
4: ¿Y sabe qué? Se le tomó casi media de guaro ahí en ese consultorio. Y entonces le dijo el doctor, bueno, hermano, ya le tomó unos cuantos guaritos, ya se siente más valiente, más valentonado.
6: La verdad es que sí, doctor. Pero ahora sí, ¿quién me va a tocar la muela, pues? ¿Quién la va a tocar? ¿Con quién es?
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0: Ya son las 8 de la mañana, 18 minutos, 8:18 aquí en Tropicana, la emisora más bacana.

0: Ya son las 8 de la mañana, 21 minutos, 8:21, y vamos a hablarte antojitos. 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
0: No se muevan, no se muevan de la sintonía, porque vamos a tener invitado al doctor Gustavo Adolfo Restrepo Cano, que nos viene a presentar su libro que se llama No esperes a tocar fondo para sanarte de tu ansiedad y depresión sin medicamentos. Vamos a hablar de este libro, vamos a obsequiar este libro, bueno, nosotros no, el doctor, a través de Tropicana, y para los oyentes que lo quieran tener, para que estén muy pendientes, pero va a ser una ayuda y va a ser algo muy aportativo para todos los que necesiten salir de la ansiedad y que quieran utilizar este material para lograr lo que sé que va a ser de mucha ayuda para todos ustedes. Por ahora estamos con el tema del día, para que ustedes opinen al 315-382-2721. ¿Cuál es el punto de la ciudad que hoy le está sacando canas? Responda al 315-382-2721. Repito, 315-382-2721. Y nos van contando. Por acá los oyentes se reportan. A ver qué nos dicen. Escuchemos.
2: Días. Y me está sacando canas la ruta 30.
0: ¿Por qué?
2: Esa ruta 30 hace años que no le hace nadie. Está llena de rotos. Es un peligro.
0: Le está sacando canas la ruta 30 por los huecos a nuestro oyente.
3: Porque es que la verdad que con ese puente de chifres y nos robaron fue de frente. Nos robé toda la plática de frente de la alcaldía ahí con ese puente de peatonal que hizo el chifo necesario. Le tocó hasta sacarte reporteado para poder que quedara un puente peatonal. Y necesitamos un puente, dos puentes peatonales en otros puntos.
0: Le saca canas
3: en el Mall Plaza.
0: Los puentes peatonales en otros sitios, el oyente, y dice que son
3: en el Mall Plaza y en San Marcelo.
0: Bueno, más oyentes, a ver dónde y qué puntos de la ciudad le están sacando canas.
2: Sí, es. Y me está sacando canas la ruta 30.
0: Hasta ya la había.
2: Esa ruta 30 hace años que no le hace nadie, está llena de rotos.
0: Bueno, mi amor.
2: Es un peligro.
4: Buenos días, Tropicana. Sí, estoy de acuerdo con el oyente anterior. Se necesita urgentemente un puente peatonal en Mall Plaza.
0: Siguen pidiendo el puente peatonal en Mall Plaza. Dice Maurito, mesa de trabajo de Tropicana, buenos días. Me está sacando canas la salida de la Sultana Home Center. Pasar el Romboy hacia Vizcaya, nunca hay guarda de tránsito y se necesitan mínimo dos. Los B1 buscando a quién partir en vez de colaborar en la movilidad o solucionar con auxiliares de policía sería otra opción. Yo escucho Tropicana porque es la más bacana. Abrazos y bendiciones, nos opina un oyente que nos escribe. Nos manda nota de voz para el tema del día.
5: Señores Tropicana, muy buenos días.

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1: Acá en la calle 26, esa calle 26 está llena de huecos grandes por todos lados, hay por donde pasar desde hace tiempo y no han sido capaces de organizar. Solamente regresaron del huequito y el resto está todo mal.
2: La calle 26, me imagino que se refiere a la calle 26 entre 23 y 22, y eso para la luna llena de cráteres.
3: Buen día, Tropicana, pero es que uno es que aquí no hay pico y placa. Y si lo ponen es por las avenidas. Y aquí en Manizales lo que más abunda son los carros particulares. Eso por un lado. Segundo, no controlan las entradas de Fundadores y Molplaza. Si se llenaron los parqueaderos, ya listo, que sigan. Y tercero, hay varios huecos. Carrera 26 entre calles 24 a la calle 19, eso está horrible. Eso parece Bogotá. Muy complicado el tema de la movilidad acá en Manizales. Muy complicado.
2: Tema del día para que usted opine. ¿Cuál es el punto de la ciudad que hoy le está sacando canas?
4: Buenos días, señores Tropicana. Me sacó ya canas la cruzada del Paraíso La Fuente.
2: Le saca canas la cruzada del Paraíso a La Fuente.
5: Tropicana, la más bacana. A mí ya no me saca canas porque ya se me cayó el pelo. Pidiendo que por favor le echen tierrita a esas palmas de la 23, hombre, que son unos huecos muy feos los que tienen en las raíces. Muy buenos días.
2: Un abrazo para ti, a los oyentes. Gracias. Pueden seguir opinando al 315-382-2721. Y como les digo, en momentos tenemos al doctor Gustavo Adolfo Restrepo Cano, que nos va a hablar de su libro No esperes a tocar fondo para sanarte de tu ansiedad y depresión sin medicamentos. Pendientes aquí en Tropicana, la emisora más bacana.
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0: En momentos regresamos con el tema del día aquí en Tropicana. ¿Cuál es el punto de la ciudad que hoy le saca más canas? Opinen al 315-382-2721. Tenemos invitado en nuestra mesa de trabajo al doctor Gustavo Adolfo Restrepo Cano, que nos viene a hablar de su libro No esperes a tocar fondo para sanarte de tu ansiedad y depresión sin medicamentos. Doctor, buenos días, bienvenido a Tropicana, gracias por venir hasta aquí y traer estos libros tan hermosos.
3: Hola Mauro, no, muchas gracias a ustedes por la invitación. Es una linda, linda oportunidad poder estar aquí en esta emisora que ayuda a la gente y poner mi granito de arena también para poder ayudar a muchas personas.
0: Yo creo, doctor, que muchos de nosotros tenemos confusión acerca de lo que es depresión. Tenemos que empezar por explicar lo más básico. ¿Qué es depresión? Porque además que históricamente y socialmente siempre se nos ha condenado a sentirnos tristes, ¿no? Pero no sea chante, ¿pero por qué se aburre? ¿Pero cómo así? Pero usted lo tiene todo. Y a veces uno sí se siente culpable porque sí lo tiene todo, pero sin embargo sí está aburrido. ¿Cuándo identificar que no es un aburrimiento pasajero y que se volvió de verdad depresión?
3: Claro. Todos los estados anímicos pues tienen unas variables, no es como una gama de grises, podemos estar desde muy contentos hasta también muy tristes, entonces por esa gama de grises pasa la vida, ¿ok? Desde el punto de vista médico pues se harán explicaciones a través de neurotransmisores y cosas de estas, pero soy de los que creo, y además lo pongo en mi libro, de que todos los estados anímicos, incluyendo la depresión, tienen una base desde la parte genética, biológica, pero es multifactorial, pero además también tiene una base muy importante desde nuestra infancia, ¿no? Y los traumas que nosotros pudimos haber tenido, y desde el mundo inconsciente también esos traumas van creando y van modelando nuestra vida, van haciendo que generemos ciertas actitudes y a veces nos sintamos, como tú dices, mal, teniéndolo todo y no sabemos por qué. Entonces hay que tratar de entrar en nuestro interior, en nuestra psiquis, por decirlo de alguna forma, y de esa forma entenderemos que al manejar muchas cosas de las que nos han traumatizado durante tiempo y que no las llamamos traumas, pero ahí están localizados, entonces podemos cambiar nuestro estado anímico, y es algo lo que proponemos en el libro.
0: Bueno, pero vayamos por partes. Entonces, sí, señor. Si yo siento depresión, lo primero que tengo que descartar es que no sea un tema de químicos cerebrales, un tema de un desorden cerebral que nos haga sentir tristes. Toca ir al médico de primerazo.
3: Correcto, correcto. Lo que proponemos en el libro, y muy bueno que lo toques aquí al principio, es que como la ansiedad y la depresión son trastornos tan serios que pueden llevar incluso al suicidio en algunos casos, entonces siempre, siempre de la mano de tu médico tratante, de tu terapeuta, de tu psicólogo, antes de emprender alguno de los pasos que queremos nosotros aquí proponer, ¿no? Para poder ayudar un poco más a que te trates de estos síntomas sin medicamentos. Entonces sí, tenemos que saber que de pronto la parte biológica a veces es la que cuenta, entonces cuenta más que las otras, entonces hay que descartar hipotiroidismo, hay que descartar algún tipo de componente genético familiar muy arraigado que en verdad existe. Pero si nos ponemos a mirar, creería que más del 80% de los trastornos de ansiedad y depresión del estado anímico vienen de no tener una vida, digamos, espiritual muy realizada, o por lo menos no estar en ella. Segundo, no entrar en varios temas también que son importantes, como nuestras relaciones interpersonales, corregir nuestros comportamientos, entrando, como te acabo de decir, en nuestra parte inconsciente. Y tercero, también somos muy sedentarios, no hacemos ejercicio, no hacemos muchas cosas, no nos queremos ayudar, no leemos contenidos motivacionales, queremos seguir viviendo como en el famoso piloto automático. Y todo esto es lo que he tratado de organizar en una forma muy consciente, una forma secuencial, una forma muy lógica y de pronto muy académica, para que las personas que lo lean puedan tener una ayuda para poder resolver estos estados sin medicamentos.
0: Hablemos del origen de este libro para seguir con esta entrevista. Estamos hablando, para los que llegan, con el doctor Gustavo Adolfo Restrepo Cano, que nos presenta su libro No esperes a tocar fondo para sanarte de tu ansiedad y depresión sin medicamentos. ¿De dónde nace este libro? ¿Sintió ansiedad y depresión en su vida? Y eso que estamos hablando de un doctor que conoce la ciencia de cómo funciona el comportamiento humano.
3: Sí, señor. Este libro nace...
0: Y contémosle a la gente de qué es su doctorado.
3: Ah, no, muchas gracias. No, yo soy médico, ginecólogo, y he tenido la oportunidad de ver la vida desde su inicio haciendo ecografías aquí en Manizales desde hace aproximadamente unos 16 años. Entonces, pues, muy contento con mi profesión y tuve la gran oportunidad de, y lo digo así, porque pues, de tener una experiencia que hizo que de forma inicialmente terapéutica empezara a proponer y o a escribir para poder sacar adelante lo que estaba sintiendo. Pero lo mío fue una crisis, digamos, matrimonial hace aproximadamente 3 años, vi que de pronto teníamos muchos conflictos con mi pareja y no podíamos resolver, después de un matrimonio con una linda niña, con lo que tú hablas, económicamente muy estables, con estado de salud por lo menos físicamente bien, y entonces empecé a darme cuenta que tenía que hacer algo más, porque aunque los problemas nosotros del matrimonio no eran debido a infidelidades o cosas de estas, sino sobre todo a diálogo, no podíamos llegar asertivamente a tener diálogos, pero entonces había muchas cosas en mí que había que cambiar y empecé a atar cabos y empecé a mirar que yo era una persona muy explosiva, una persona muy controladora, una persona que a veces tenía pues algunos ataques de ira que no me llegaban a nada, y me empecé a mirar de dónde podía venir todo esto y qué tanto daño me estaban haciendo, porque efectivamente mi tocar fondo fue este, ¿no? Ver que mi matrimonio pronto se iba a acabar, como hay otros tocar fondos en todas las personas. Creo que tú muy humildemente nos has contado el tuyo y todas las personas, digamos, desafortunadamente tocamos un fondo para empezar los cambios, y es lo que proponemos, no llegar a eso, ¿no? No llegar a tocar ese fondo. Ya de los síntomas de ansiedad, yo me diagnostiqué hace más o menos 11 años, probablemente 11 años, cuando estaba en un consultorio haciendo una consulta pues médica, empecé a sentir ese hueco en el estómago, empecé a sentir esas ganas de moverme, de no poder estar quieto, tranquilo. Sabía que me ponía a pensar en algo y terminaba pensando en preocupaciones del futuro que ni siquiera habían llegado. Pensamientos repetitivos, lo que se llama rumiación de ideas, irritabilidad. Entonces se van sumando muchas cosas que van haciendo que tu día a día sí sea un día a día que pasa, pero que no aporta nada pues ni a tu familia, ni al mundo, ni nada, porque finalmente te estás en ciertas medidas autodestruyendo, ¿no? Ahí me puse y miré los criterios diagnósticos de la Organización Mundial de la Salud, que me gusta mucho la psicología, y vi, ve, de estos 15 tengo 12. Entonces dije, ya, yo sé que tengo un trastorno de ansiedad generalizada, lo era el mío. Y en ese entonces estábamos en familia, pero digamos las cosas pues en su piloto automático marchaban, no había pasado la crisis que te acabo de comentar. Cuando entonces después, atando cabos, dije, bueno, ¿por qué llegué a esta crisis ya 7 años después? Cuando te cuento lo del episodio de mi esposa, dije, ¿por qué llegué a esta crisis yo? Y dije, bueno, tiene que ver que esto no es normal, todas estas cosas que yo siento que hacen que permanezca irritable con mi familia, con mis cosas, que no tolere, que sea muy controlador, que sea muy obsesivo, que, bueno, el insomnio es algo también que se presenta demasiado en los trastornos con ansiedad y depresión. Y entonces, así es la suma de los dos eventos, digamos, fueron dos momentos en mi vida que hicieron que esta idea tomara forma. Y después empecé a hacer como una serie de plan terapéutico, haciendo a través inicialmente del ejercicio, que se ha demostrado que funciona muy bien, de aumentar o promover más mi vida espiritual, de controlar a través de la terapia cognitiva conductual, de tener ciertas técnicas psicológicas para poder acceder al inconsciente, para poder tener calma mental, parte nutricional. Y bueno, esto es un ejercicio, es una maratón. O sea, es algo que tú lo logras, digamos, manejar, pero tienes que estar todos los días entrenando. Y bueno, he podido pasar largos tiempos, gracias a Dios, sin dormir mal. He tenido una vida familiar normal.
0: Lo que tú has escrito aquí lo aplicaste y te funcionó.
3: Correcto.
0: Esto es prácticamente tu terapia de vida condensada en estas páginas y que a ti te funcionó y quieres que le funcione a otras personas.
3: Sí, señor. Y así como lo propongo, como tú lo dices, si a mí me funcionó, pues tiene que funcionarle, debe funcionarle a otras personas. Claro, cada persona tiene sus características individuales. Con esto no pretendo decir que esta es la solución para dos cosas tan, tan serias y comunes en el mundo, que son la ansiedad y la depresión, obviamente, como siempre te digo, de la mano de tu médico, tu especialista, pero sé que aquí hay unos contenidos bien, bien importantes que te pueden funcionar para que tú no tengas que tocar fondo, como lo hemos hecho algunos, muchos, pero y puedas llegar a un cambio tuyo antes de que tu familia vea en ti actitudes negativas, antes de que tengas peleas con tu esposa y que te lleven a dejarla, antes de que tengas una infidelidad también, antes de que en tu empleo tengas problemas con tu jefe, antes de tantas cosas, antes de que consumas drogas, antes de tantas cosas. Eso sería lo ideal.
0: En la contraportada del libro hace una pregunta el doctor Gustavo Adolfo Restrepo Cano, dice: ¿y si no fuera necesario tocar fondo para empezar a sanar? En esta obra sin precedente se aborda de una manera profunda las causas originarias de los más frecuentes estados aflictivos de nuestros tiempos, la ansiedad y depresión. El autor propone un viaje no solo de conocimiento, sino de autoconocimiento como herramientas fundamentales para alcanzar de forma lógica la curación de los estados afectivos desde su origen, proponiendo la curación sin medicamentos, librándonos de los molestos efectos adversos que son en sí mismos otra vía para nuevas enfermedades. ¿Cómo puedo yo tener acceso a este libro para entender a profundidad tu proceso y tratar de que tu proceso, que fue exitoso y que saliste de ansiedad y depresión sin medicamentos, me funcione a mí? ¿Cómo lo encuentro? ¿En redes sociales? ¿Dónde lo puedo conseguir? ¿Dónde lo puedo comprar? ¿Qué puedo hacer yo para tener este material? Porque si hay algo que me llamó la atención cuando me contactó el doctor Gustavo, es que él me dijo: quiero ayudar a la gente que tenga este material porque a mí me sirvió. Aquí condenso todo lo que a mí me funcionó para salir de mi ansiedad y mi depresión y quiero que otra gente lo tenga. ¿Cómo lo logramos?
3: Claro, Mauro, para esto hemos hecho una estructura y una infraestructura, por decirlo así. Tenemos una página web en la cual tú puedes entrar y descargar el libro en versión PDF de forma gratuita, ¿no? Para que lo tengas. Se llama ansiedadyestres.co, www.ansiedadyestres.co. Ahí puedes obtenerlo de forma gratuita. También, si tú quieres obtener también el libro, me puedes escribir a un correo electrónico a notoquesfondo@gmail.com.
0: ¿Otra vez, por favor?
3: notoquesfondo@gmail.com. En nuestras redes sociales estamos como @notoquesfondo en Instagram y también estamos en YouTube como No Toques Fondo. También, si tú me lo permites, pues yo tengo muchos ejemplares para regalar y esa es la intención de este libro, poder que llegue a las manos de las personas de una forma gratuita. Entonces, no sé si te puedo dar mi número telefónico.
0: Claro.
3: Mi número telefónico es...
0: O sea,
3: es...
0: tú los vas a regalar, sí, si te hablan en el número telefónico.
3: En el número telefónico, entonces... y nos ponemos de acuerdo cómo se lo hacemos llegar, cómo ustedes lo recogen en un sitio de Manizales para que lo recojan, y qué rico que muchísimas personas puedan tener sin preocupación. No hagan sino llamar, que hay muchos libros para regalar.
0: ¿A qué número te pueden contactar?
3: 304-342-3621.
0: Espérate, otra vez yo le tomo,
3: señor.
0: Nota. 304-342-3621.
3: Preferiblemente mensajes por WhatsApp para que podamos manejar más esta parte, porque pues la línea también es para consultas de mi parte profesional. Entonces, las llamadas, pues con gusto podría atenderlas, pero es preferible que lo hagamos por vía WhatsApp. Y de esa forma, también está en plataformas, pues comercialmente había que... Esto tiene un alcance global. La idea es que todo el mundo, y hablando del mundo geográficamente, pueda acceder a él. Entonces, lo subimos en plataformas como Amazon o como Lulú también, en su versión en, lo acabamos de subir en versión en inglés también, gracias a Dios pudimos tener esa oportunidad, y también ahí pueden en Amazon buscarlo, buscar el libro, y ahí sí obviamente tiene un precio. Si uno no le coloca un precio a un libro en Amazon, pues la gente no lo lee porque piensa que es un libro gratuito, no es bueno para leer, porque tristemente ese es el concepto. Pero bueno, ahí está, la idea es que todas las personas logren estar y poder llegar a cada una de las personas que más lo necesitan. Yo sé que Dios va a poner este libro en las manos adecuadas.
0: Sí, señor. Entonces ya saben que pueden escribirle al doctor Gustavo Restrepo para pedir su libro, donde él refleja todo lo que le funcionó para salir de la ansiedad y la depresión sin medicamentos, y lo quiero obsequiar al 304-342-3621. Repito, 304-342-3621. Escríbale, doctor Gustavo, lo escuché en Tropicana, quiero el libro. 304-342-3621. Doctor Gustavo, el mensaje final para los oyentes que luchan para no sentirse fracasados, para no aceptar que están pasando por un proceso de ansiedad y de depresión, que luchan para no contárselo a nadie, para que no los miren como patitos raros, pero que encuentren en este libro una ayuda y no sé en dónde más. ¿Qué les puede decir usted?
3: Claro que sí. Todo en la vida requiere esfuerzo, requiere que hagamos algún esfuerzo y poder, digamos, alcanzar la felicidad que está tan etiquetada, tan comercializada, por decirlo de alguna forma, es entender que la felicidad es es una serie de eventos. Hay subidas y hay bajadas en la vida y eso es muy normal. Primero, entender que el estar sobrados económicamente obviamente no va a traer felicidad nunca. Y tenemos que saber depurar qué cosas son las que pueden traer momentos más felices en nuestra vida, y la gran mayoría de estas no requieren sino poder vencer nuestro ego, poder vencer nuestro orgullo y tener una vida espiritual mejor de la que llevamos. Y de esta forma muy probablemente vamos a mejorar muchas cosas. También hay que hacer ejercicio, también hay que saber alimentarnos, también hay que leer contenidos adecuados, también hay que dejar de ver contenidos inadecuados. Bueno, muchas cositas interesantes que tomamos. No es la solución a estos problemas, pero es una muy buena ayuda, Mauro. Yo quisiera poder pasar el mensaje de mi corazón directamente a todos, pero bueno, es lo que tengo para decir el día de hoy.
0: Ya lo saben ustedes, si quieren que el doctor Gustavo Adolfo Restrepo Cano les obsequie su libro, No esperes a tocar fondo para sanarte de tu ansiedad y depresión sin medicamentos, directamente le escriben a su WhatsApp, el 304-342-3621. 304-342-3621. Pues muchas gracias por compartirnos esta experiencia y tu libro, doctor Gustavo. Dios te lo pague.
3: Muchas gracias, Mauro, por esta linda oportunidad. Que estés bien y felicidad a todos los oyentes de Tropicana.
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0: Ya tenemos las 8 de la mañana con 56 minutos, 8:56. 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
1: El conocedor del fútbol. Bueno, Mauro, contando a los oyentes de la más bacana Tropicana que en este Mundial del 2026 habrá 12 grupos. De 4 equipos cada uno, y los 2 primeros y los 8 mejores terceros avanzan a 16avos de final, Mauro. El partido inaugural será el 11 de junio en el histórico Estadio Azteca. 11 de junio, vea, Mauro, ahí está. El día de mi cumpleaños, el 11 de junio, Mauro. Será el partido inaugural, el partido histórico en el Estadio Histórico Azteca, señor.
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2: 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Son las...
0: Con mucho gusto, 9 de la mañana, un minuto.
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0: 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Ya tenemos las 9:02 a.m.
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0: En La Más Bacana llegamos a las 9 de la mañana con 19 minutos. Muy buenos días, son las 9 con 19 de esta mañana del viernes 8 de mayo y en Tropicana La Más Bacana queremos acompañar a toda esa gente buena que apenas está comenzando el día, a usted que se está poniendo el uniforme, que se está preparando el primer café. Algunos madrugamos, ya hace mucho rato estamos levantados trabajando, pero algunas personas puede que apenas estén levantando, están iniciando el día, organizando el negocio, saliendo para el trabajo, arrancando motores desde temprano con mucho ánimo, porque cada día es una nueva oportunidad para sacar adelante los sueños de nuestras familias, para tener muchas ganas por vivir y vivir bien. Vivir bien, hay que trabajar, hay que estar produciendo para acompañar a la familia, para darnos los gusticos, para comprarle el regalito a la mamá que tanto se merece, que no nos falte la fe, la buena energía y por supuesto la mejor compañía musical, que la encuentras en la frecuencia 105.7. Somos Tropicana, la más bacana, la emisora que trabaja con usted y para usted. Y además, nos puedes escuchar con nuestra aplicación desde cualquier lugar del mundo. 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
0: ¿Y usted cómo amaneció? Yo espero que haya amanecido conectado con la más bacana y que se quede aquí las 24 horas del día, 9:21 minutos.

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0: Ahora son las 9:33. 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
1: Muy buenos días para Chinchina, para Villa María, para La Enea. Te acompaña la más bacana, son las 9:46. Gran saludo a las personas que ya están produciendo en este momento, los vendedores ambulantes, para ti que trabajas en el campo, que eres conductor. Te acompaña la más bacana, 9:47.

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2: 9 de la mañana con 55 minutos. 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

0: 10 de la mañana con 12 minutos, quédate con nosotros, es que este fin de semana apenas está comenzando, es viernes y todavía quedan muchas historias por conocer a través de la música, música de Miguel Morales, de Luisito Muñoz, más adelante viene también Segundo Rosero y muchos artistas más, y el día es muy pesado, tranquilo que aquí está la más bacana para acompañarte con buena energía, con la mejor compañía, para que este viernes se haga más llevadero, para que comiences a prepararte, no importa si estás trabajando, manejando, estudiando. Este día apenas está iniciando y en la más bacana queremos ser tu mejor compañía con toda esta música que programa Mauro Moreno y te presenta Alexis Flores Jaramillo a esta hora. Saludos para los amigos de Chinchiná, de Aranzazu, de Filadelfia, el barrio La Enea, el barrio Comuneros, el Sinaí, La Carola, todo Manizales conectado con nosotros en la frecuencia 105.7 y también en nuestra aplicación. Ya sabes que nuestro WhatsApp es el 315-382-2721 para que estemos en contacto, para que nos levantes la manito y nos digas dónde nos estás escuchando. Aquí estamos compartiendo contigo el inicio de este fin de semana bien bacano.
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0: Y con la música de Willy Colón y este gran tema que nos pone a bailar a todos, un tema que fue éxito en 1995, lo recordamos hoy, 10 de la mañana con 13 minutos, talento de televisión en la más bacana 1013.

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0: La más bacana es Tropicana, son las 10 de la mañana con 26 minutos y hoy vamos a hablar a esta hora de algo que es espectacular, de algo que ha marcado nuestras vidas. Atención Manizales, porque después de 20 años regresa uno de los espectáculos que marcó nuestra infancia. Todos tenemos recuerdos con este gran evento que se va a presentar hoy en la ciudad de Manizales. El Circo Hermanos Gasca vuelve a la ciudad después de 20 años con toda su magia. Hoy en su gran estreno vamos a disfrutar en Expoferias con Blancanieves, Juan Cebolla, Martín y Raúl, solo por 10 días, nunca antes visto, y llegan ellos cargados con noticias, con algo muy importante. Muchachos, bienvenidos a La Más Bacana siempre.
1: Hola, hola, un saludo a todos los amigos de Tropicana, La Más Bacana. 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
0: ¿sí?,
1: para que todo salga muy bien hoy. 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
1: Para los tropi amarillitos.
2: Los tropi amarillitos, váyanse ya mismo para ahí, para... No se demora nada. Sí. Vayan rapidito, les pegan su microperforado y se pueden ganar hasta 9 boletas gratis para que vayan al circo invitados por Tropicana.
1: Ahí están todos los amigos Tropi Amarillitos para que vayan con toda la familia, con sus hijos, con los sobrinos. Es el Día de la Madre este fin de semana y ese es un plan espectacular. Además son solo 10 días, Raúl.
2: Sí, así es. Adelante, Martín.
3: Hola, hola, buenos días para todos los oyentes de Tropicana. Bueno, después de 20 años, hoy oficialmente con ayuda de Dios empezamos la nueva temporada del Circo Hermanos Gasca en esta hermosa ciudad de Manizales. Función 7:30. De ahí en adelante vamos a tener más funciones también, de lunes a viernes a las 7 de la noche. El sábado y el domingo y días festivos vamos a tener dos funciones, 4 de la tarde y 7 de la noche. Pueden comprar la boleta con anticipación por latiquetera.com o si está cerca el circo puede pasar a las taquillas del circo que están abiertas desde las 9 de la mañana y pueden comprar su boleta.
1: Así que una gran invitación para todos los oyentes de La Más Bacana en la ciudad de Manizales. Juan Cebolla, bienvenido.
4: Muchas gracias, un saludo para todos los oyentes, para toda la gente de Manizales y sus alrededores. Nada, feliz y contento, ¿sabes? De estar en Manila, Manizales, de verdad que muy, muy, muy, muy chévere la ciudad, muy linda, el clima espectacular y como te lo dijeron mis hermanos, ya estamos listos, hoy abre sus puertas el circo favorito, el circo que ustedes... Colombia ha hecho viral en las redes sociales, que lo ha hecho su favorito. De verdad que no venimos a ser unos más, venimos a ser tus favoritos, ¿no? Así lo comprobó Bogotá, Medellín, Barranquilla, Cali, Neiva, Ibagué, todas estas ciudades que al paso del tiempo no hemos venido en estos 20 años. Y bueno, para la muestra un botón, venimos con todo, no escatimamos en nada. El circo como estuvo en Bogotá, en Medellín, en Cali, en todas las ciudades, está igualito aquí en Manizales. No crea que venimos con menos. No, para nada, al contrario. Va a encontrar un espectáculo de verdad, súper, súper increíble. Les aseguro que nunca han visto un circo así. Desde la infraestructura, desde la tecnología, el sonido, la luz, los shows.
1: Con todos esos shows.
4: Impresionante, imagínate, venimos con el show campeón del mundo. Con el que quedamos campeones del mundo en Monte Carlo, el festival más importante.
1: No es cualquier cosa.
4: Del mundo, el trapecio doble invertido, 7 motociclistas dentro del Globo de la Muerte, payasos, acróbatas. Bueno, y nosotros los hermanos Gasca los vamos a sorprender.
1: En Manizales nos gustan mucho los circos, pero especialmente cuando ustedes llegan, porque sabemos que vienen con un proceso maravilloso, que viajan por todo el mundo y que vienen a sorprendernos y que lo disfruta desde el más pequeño hasta el mayor de la casa.
2: Eso es lo más importante. ¿Cómo te fue ayer con las boletas? La gente...
1: ¡Ay! ¡Ay, Raúl! No, usted me mete muchos líos.
2: Bueno, eso es bonito que la gente esté motivada, que todos quieran ir al circo y bueno, nada. A partir de hoy ya lo sabe Manizales, tiene el Circo Hermanos Gasca aquí, el que vieron en redes sociales, en televisión, sí. El que han visto durante años, después de 20 años, increíble, estamos aquí de vuelta y nada, esperemos que toda la gente salga bien contenta, bien feliz de nuestro espectáculo. Nosotros los hermanos Gasca les garantizamos que se van a divertir, van a ver un circo de verdad, como nunca antes lo han visto.
1: En Manizales los queremos mucho, bienvenidos a este gran estreno después de 20 años, ya saben, los Tropi Amarillitos, vayan por su micro perforado, hasta 9 boletas se pueden llevar, las taquillas ya están abiertas y la boletería, ¿dónde más la consiguen, Raúl?
2: En latiquetera.com o directamente en las taquillas del circo, pueden, mucha gente hoy en la mañana vi que estaban comprando boletas, porque sí. Mucha gente a lo mejor no le sabe a la tecnología, pero prefieren ir allá mismo y hasta pueden entrar y ver la localidad.
1: Y ahí hay parqueaderos, es espectacular. Nos vemos hoy en Expoferias a las 7:30 de la noche.
2: Hoy es el estreno del Circo Hermanos Gasca en Manizales. Atención, taxistas, corran todos porque se acaban los microperforados. Hasta 9 boletas, todos al circo. Y después no digas que no te avisamos.
1: Raúl, Martín y Juan Cebolla nos acompañaron a esta hora en La Más Bacana, 10:32 minutos.
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2: En la más bacana, 10 de la mañana con 42 minutos.
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0: 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Son las
1: 10 de la mañana con 49 minutos.
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1: Estamos saludándolos a todos, son las 11 de la mañana con 7 minutos, dándoles la bienvenida aquí a Tropicana, la emisora más bacana. 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
1: Les voy a contar mucho más en esta mañana con Tropicana, la más bacana en este viernes fin de semana.
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2: En la más bacana son las 11 de la mañana, 20 minutos.
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1: 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Ya venimos con más información porque hoy todo les conviene, así que no se muevan de Tropicana.
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1: Son las 11 de la mañana con 39 minutos. Están escuchando Tropicana, la emisora más bacana. 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

0: 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Son las
1: 11 de la mañana con 47 minutos en Tropicana.
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0: canción se sabe, el público la canta, ¿no? Le damos una con el corito. Sí.
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0: En este mediodía te acompaña Tropicana, la más bacana. Son las 12 con 11 minutos y tenemos información muy especial para ti. 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Lida, buenas tardes, bienvenida a Tropicana.
1: Hola, buenas tardes. Alexis, muchísimas gracias por esta oportunidad tan chévere de estar aquí participando con nuestros proyectos, contarles un poco y bueno, muy felices.
0: Bueno, Lida, nosotros queremos conocer esos proyectos maravillosos que ustedes tienen. ¿Dónde los tienen en este momento?
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0: Sí, bueno, hablemos primero de Benevento. ¿Cómo es Benevento?
1: Benevento es un proyecto espectacular. Está pensado completamente para las familias. 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Es un ambiente súper familiar.
0: Claro, un lugar maravilloso. 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
0: 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Si los oyentes de Tropicana, la más bacana, quieren comunicarse con ustedes, démosle el teléfono de una vez para que ellos sepan dónde tener el contacto con ustedes, con Duomo Proyectos y Construcciones. 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
0: 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La distribución de Benevento, ¿cómo es?
1: En Benevento tenemos casas a partir de 114 metros cuadrados, pero no es solo esto, porque adicional tenemos 25 metros cuadrados de estacionamiento. Nosotros tenemos una fachada de 8 metros.
0: Uy,
1: es
0: grande.
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0: Bueno, cuéntame, sigue.
1: En la parte de atrás tenemos un patio, un deck, que tiene más o menos unos 30 metros cuadrados.
0: Maravilloso, o sea, es un lugar espectacular para uno estar con la familia. ¿Y las formas de pago cómo son?
1: En Benevento separas tu casa con 10 millones de pesos, el 40% durante la ejecución del proyecto. Nosotros tenemos esta primera etapa para diciembre de este año.
0: Todo es sobre plano, ¿cierto?
1: Sí, así es. Y la segunda etapa está para abril del próximo año.
0: Bueno.
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0: Bueno, hay muchas facilidades y qué bueno uno pasarse y tener la casa lista. No tiene que llegar a hacerle nada, sino traiga sus cosas.
1: Así es. Además que tenemos muchos plus. De hecho, nosotros vamos a dejar el techo de la casa con toda la ductería para los paneles solares.
0: Ah, maravilloso. Eso es algo que no se ve tan fácil.
1: Y ahorita estamos con la vanguardia de dejar un tomacorriente de 220 vatios para los carros eléctricos que están ya tanto en tendencia.
0: Es algo muy completo. 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
0: 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Yo soy como un poquito chismosito y yo te vi ahí molestando con unas gafas. ¿Esas gafas son para qué, Lida? 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
1: Esas gafas son unas gafas de realidad virtual. Van a estar espectaculares porque ahí pueden ver nuestros videos 360 como si estuvieran en la casa al interior. 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
0: Entiendo, o sea que ustedes a Expo Vive van a llevar estas gafas y uno allá puede ver el proyecto con esas gafas de realidad virtual.
1: Exactamente, y además que los videos están con los acabados originales. Perfecto. Algo súper interesante.
0: Lida, pues muchas gracias por estar acá en Tropicana, la más bacana. 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
0: 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Allá nos vamos a ver.
1: Claro que sí, bienvenidos.
0: Muchísimas gracias, son las 12 del mediodía con 16 minutos, te acompaña la más bacana.
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0: Salud.
1: En La Más Bacana llegamos a las 12 del mediodía con 28 minutos. Te acompañamos con información, con humor, mientras tú vas llegando a tu casa para compartir con tu familia, para tomarte la sopita de verduras, el caldito de pescado. ¿Quién estará almorzando hoy? Lentejitas, espaguetis, un sudado. Uy, un sudado de carne de res. Uy, maravilloso para acompañar este día espectacular. Está iniciando el fin de semana y nosotros estamos listos para acompañarte en los 105.7 las 24 horas del día, y también nos puedes escuchar a través de nuestra maravillosa aplicación Cachuflo. Venga, venga, venga.
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0: Nos encanta ser parte de momentos felices de nuestros oyentes. Por eso, a esta hora queremos saludar oyentes muy especiales. Los cumpleaños no pueden pasar desapercibidos y en Tropicana la más bacana menos, porque aquí te acompañamos todos los días y más en esta fecha especial, con música, con cariño y con los mejores deseos. Hoy, Gloria Galvis, de parte de toda su familia, que tenga un bendecido día, que la amamos mucho, dice su familia. Nos dejaron aquí su cumpleaños y pues lo tenemos para celebrar. Celebrárselo a Gloria, que hoy está cumpliendo un año más de vida.
1: Que Dios te bendiga y que cumplas muchos años. Hoy que estás cumpliendo años, que Dios te regale vida.
0: Son los deseos de la más bacana de toda su familia. Un gran abrazo, que pase muy rico, que coma tortica, que se haga un almuerzo bien bacano a esta hora, que la consientan mucho, que le den sus regalitos. Es un cumpleaños muy especial de parte de toda su familia para Gloria Galvis, de parte de la familia. Que tenga un bendecido cumpleaños. Esperamos que sean muchos más. Te lo celebramos a través de la más bacana a las 12:35. 12:35, el mediodía, es con información, con humor y con felicitaciones a esta hora para Gloria Galvis, de parte de toda su familia y de la familia más bacana, la de Tropicana.
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Y atención, porque a esta hora en La Más Bacana, a las 12:33, también hay espacio para celebrar la vida, los buenos momentos y la gente especial que hoy cumple años.

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2: Son las 12 del mediodía con 40 minutos en La Más Bacana.
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1: Llegamos a las 12 del mediodía con 44 minutos. Atención a esta noticia que es muy importante. Capturado en Anserma, el responsable del crimen de una niña indígena en Mistrató, en Risaralda. Las autoridades lograron cerrar el caso que había causado mucha tristeza e indignación en la región. En un operativo realizado en el municipio de Anserma, la policía Sijín y la fiscalía capturaron a un hombre de 26 años conocido con el alias de Colerrata o Ventarrón. Este hombre era buscado para que cumpliera una condena de 40 años de prisión por el delito de homicidio agravado. ¿Pero qué pasó? Para que todos entendamos. Los hechos ocurrieron el 29 de junio del año 2019 en la vereda Miraflores, en el municipio de Mistrató, en Risaralda. En ese lugar, una niña de tan solo 12 años, perteneciente a la comunidad indígena Embera Chamí, fue asesinada con arma blanca. Tras una larga investigación, las autoridades descubrieron detalles aterradores sobre este hecho y sobre este mal que hicieron, sobre este asesinato. Al parecer, una tercera persona contrató a alias Colerrata y le pagó la suma de 300 mil pesos para que cometiera este triste crimen. El objetivo de este ataque no era un robo, sino algo más oscuro. Querían asustar a la comunidad indígena para obligarlos a irse de sus tierras. El desplazamiento forzado, el pretexto que usaron para justificar este acto violento, fue que supuestamente se estaban presentando robos en la zona. Con esta captura se hace efectiva la sentencia de un juez de Belén de Umbría, asegurando que este hombre pague por el lamentable hecho ocurrido hace casi 7 años. El teniente coronel Salvador Iván Mesa Cerón, comandante encargado del departamento de Policía Caldas, enfatizó de manera categórica que todo aquel que cometa delitos y pretenda esconderse en Caldas será capturado y puesto a disposición de las autoridades competentes. Este crimen no quedó impune. También el teniente coronel Luis Fernando Sandoval Rico, comandante encargado del departamento de Policía Caldas, habló al respecto y lo escuchamos a esta hora en Tropicana, la más bacana. Escuchemos.
2: El departamento de Caldas, en un trabajo investigativo articulado entre la Seccional de Investigación Criminal y el Cuerpo Técnico de Investigación de la Fiscalía General de la Nación, logró la captura mediante orden judicial en el municipio de Anserma de alias Colerrata por el delito de homicidio agravado. Los hechos se remontan al 29 de junio del año 2019 en la vereda Miraflores del municipio de Mistrató del departamento de Risaralda, donde una niña de 12 años perteneciente a la comunidad indígena Embera Chamí perdió la vida en un acto violento que generó profunda indignación en la región. De acuerdo con la investigación, el crimen habría sido cometido por encargo de un tercero con el objetivo de intimidar y desplazar a la comunidad indígena asentada en la zona. Por estos hechos, alias Colerrata deberá cumplir una condena de 40 años de prisión. Este resultado representa un avance significativo en la lucha contra la impunidad y reafirma el compromiso de la Policía Nacional con la protección de la vida, la convivencia y los derechos humanos. De manera categórica, reiteramos que todo aquel que cometa delitos y pretende esconderse en el departamento de Caldas será capturado y puesto a disposición de las autoridades competentes.
1: 12 del mediodía con 47 minutos en La Más Bacana al mediodía. Aquí te informas, conoces todas las noticias. Además, compartimos contigo también el humor de Cachuflo. Venga, Cachuflo.
3: Imagínate, pues, que llegó la señora al cine, llegó la viejita al cine, pero llegó un poquitico tardecito a la película. Ya habían apagado las lucecitas. Entonces llegó y entró. Y al primero que tocó, le dijo: ¡Ay, buenas! ¡Está ocupado! No, no, señora. ¡Ven, vaya por unas crispetas!
1: ¡Ay, ay, ay! 12:48.
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2: En la más bacana, 12:52 minutos.
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6: 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Son las
2: 12 del mediodía, 52 minutos.
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2: 12:56 minutos en la más bacana. 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

0: Oiga, pues, no va a regresar, no va a regresar, pero espérenla otro ratico, así como esperamos, disfrutando de buenas canciones en la más bacana Tropicana, 1:08 p.m. Para los que no me conocen y para los que me conocen también, aquí estoy, bajo la dirección de Mauro Moreno, el mono que programa bueno, estoy yo, Cachuflito, sí, ato, rezo y ligo, traigo ser querido, espanto suegras, le enderezo los juanetes, le pito unos frijoles, también, Ave María, el que inventó el mondongo y el que inventó el martillo, dos grandes invenciones, esos manes también son parceros míos. Aquí estamos sonando más duro que regaño de mamá un domingo. Así que usted también, en casita o en su sitio de trabajo, donde quiera que esté parchadito, ya lo sabe, 315-382-2721, envíeme ese mensaje, quién está de cumpleaños, de pronto hay algo para desbaratar en su sitio de trabajo, o simplemente se quiere acompañar con una buena melodía, hágale que hoy es el día, sí o que viernes, fin de semana, Ave María, no me le baje el volumen, que lo que viene, buena melodía, los gigantes, también las estrellas, los jóvenes de hierro, y que no falte Tropicana, oiga ves.
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0: Los gigantes, pero los más gigantes de todos, los gigantes del vallenato en Tropicana. No he podido ser feliz. Busque felicidad, mi hijo, por otro lado, o sea, feliz con lo que tiene, no.

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2: Con todo el gusto, 1:22 PM, 1:22.
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0: Si escucho pues, Barranquilla, ciudad de cantores, Manizales, la capital del afecto, claro que sí, también la fábrica de atardeceres, el mejor vividero del mundo, y de aquí, de Manizales, es la más bacana, 105.7 Tropicana. 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
0: Y este es un ritmo sabroso, así como la tarde en Tropicana, sabrosita, sin estrés, eso. Incline un poquito esa silla, estire el piecito, pero no hasta allá, hombre. Hasta ahí que riega el tinto. Ritmo sabroso, son los Jóvenes de Hierro.

0: en alturas, con todos los juguetes, que la línea de vida, que el arnés, que el amarre, porque en la tarde de ayer se presentó una emergencia en una construcción ubicada en la avenida Alberto Mendoza. Ese es el tramo ahí entre Expoferias y el Bosque Popular El Prado. ¿Ya se ubicó? Hágale pues. Según los primeros reportes de la situación, un trabajador identificado como Harold Edward Ceballos Granada, de 50 años, sufrió una caída desde el piso 10 de la edificación. Las autoridades indicaron inicialmente que el señor Ceballos contaba con todos sus elementos de protección y seguridad al momento del incidente. Pues en este momento se están adelantando las investigaciones para determinar exactamente qué ocurrió y cuáles fueron las causas de este accidente dentro de la obra. Esta noticia estará en desarrollo. Se les contará también en Cómo Amaneció Manizales todos los días, de lunes a viernes, a las 5 de la mañana y a las 6 de la mañana. No se pierda el bloque central de Cómo Amaneció Manizales. Información, música y también, como siempre, buen humor. Que no falte, sí o qué, que no falte la alegría en Tropicana. Oiga.
1: Amor, nos invitaron a la fiesta de disfraces, vamos a ir. Claro, mi amor, que vamos a ir. Mira, yo ya tengo el disfraz y todo, vea, de pirata, con parche pa' el ojo, con máscara. Quedo irreconocible, mi amor. Mi amor, yo también, yo voy a ir de princesa. Ah, bueno, pues, mi amor, vamos, se llegó la noche y empieza esa mujer. Amor, qué dolor de cabeza. Amor, me duelen los... No, le dolía todo. Amor, yo no voy a ir. Ve tú. Pues, mi amor, sí, Y se va el man solo, dizque pa' la fiesta. Cuando pa' la hora y media la muchacha ya se sintió repuestica, ya se sintió bien. Yo me voy a ir pa' la fiesta y de una vez miro a ver qué está haciendo el Idelfonso. Sí, ay, qué están haciendo. Y llega la muchacha a la fiesta, papá, y tan lo ve. Ay, vio el pirata por allá. Y eso bailando con la una, le daba besos a una, le daba besos a la otra. Hasta ella la sacó a bailar y le chupó trompa y todo. Mejor dicho, eso algo raro pasó. Algo raro pasó porque el man llegó tardecito a la casa. Entonces llegaron y al otro día, ella haciéndose la vecina, amor, ¿qué más? ¿Cómo le fue en la fiesta? Ah, la verdad, mi amor, yo no fui por allá, me fui más bien por donde James a jugar billar un rato. Ah, usted sabe, mi amor, que yo sin usted no paso lo mismo. El que sí pasó bueno fue Pedro, le presté el disfraz y eso es que hizo y deshizo.
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1: Con la información y la información clara, está la más bacana, Tropicana 105.7, a la 1:34. Un obrero murió al caer del piso 10 en una construcción. Llamado de atención para los que trabajan.

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1: Con mucho gusto les llevamos buen vallenato, con más amor les llevamos buena salsa, les llevamos de todo un poquito para que usted siga deleitando el oído, acompañando esa tarde, si está trabajando, si se está haciendo el que trabaja, tal vez si está estudiando o haciéndose el que estudia, sí o no. Aquí estamos, es para parcharlo, acompañarlo, no para juzgarlo, simplemente para deleitarlo. Oiga, que cumplió años ayer Valladolid Cruz en la Enea. Feliz cumpleaños, mi amor. Yo ya ratico le suena su canción. Por ahora es el binomio de oro.

0: 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Son las...
1: Es la 1:50 p.m, 50 minutos en Tropicana, 1:50.
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0: como Tropicana solamente ella, ¿sí o no? 2:10 PM. Hasta ahora da como un poquito de locha, hombre. Arrancar el segundo tiempo siempre es complicadito, da sueñito. Pero ¿sabe qué? Si usted tiene sueño, más bien cúmplale el sueño a otro. El sueño salsero, mi sueño salsero llegó a su etapa final. Ahora son ustedes, pues, los que pueden hacer parte del jurado calificador votando por su video favorito, el cual va a llevar a 2 oyentes directamente a Las Vegas. Allí hacerle compañía a Marc Anthony, a conocerlo y a entonar sus canciones. ¡Ave María! Con el flaco nos vamos para Las Vegas. Hay 2 ganadores que se llevarán ese pase doble. Se van a viajar a disfrutar de ese sueño salsero. Usted visite www.tropicanafm.com. Allí ingrese con el numeral Mi Sueño Salsero Es y empiece a ver los videos. El que hizo la parodia más bonita, ya están en los finalistas. Mire a ver quién imitó mejor. Y si usted está inscrito e inscrita, hágale, dígale a sus amigos, venga, hágame, visite y vote por mí, hágale. No haga sino ruede la ola para que nos vayamos a pasear, porque hasta yo me sentiría feliz de que acá del departamento de Caldas, hombre, de Manizales, los inscritos de Manizales se fueran para Las Vegas. Así que hágale fuerza, www.tropicanafm.com, numeral Mi Sueño Salsero Es. Vaya, mire los videos, vote por el que más le gusta y haga fuerza por el suyo. Invite a la familia que vote, pues, sí o no. Recuerde que es con Tropicana la más bacana. 2:12 PM. Usted en el bus, en el taxi, en la buseta, no me le baje. Baje pasajeros, pero no me le baje al volumen, pues.
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2: Está una vaca. Estaba en el potrero la vaca, comiendo pastico, así relajada, cuando de un momento a otro se encontró un guante ahí en pleno potrero. Cuando esa vaca dice que, ¡ay, mira, unos brasieles!
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0: Si duele un machucón, duele una patada en una canilla, ¿cómo no va a doler querer? Paco de América, ¿cómo duele querer? Pues si duele, sóbese, o yo no sé, ¿qué remedio nos echamos, pues?

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2: Con todo el gusto, mis oyentes. 2:22 p.m. 2:22. 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
2: Doña Marianely Tovar en Peralonso batiendo el chocolate y escuchando Tropicana. Abra la ventana para que retumbe. Él es Luis Mateus, alguien como tú.

0: Ana. Que no le coja la tarde, 2:30.
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0: Hágale pues que esta tarde se hizo para disfrutar, para cantar a pulmón herido. Ave María, si hay complacencias bien pueda. 315-382-2721. Súbale, que es el combo Mulalo. No es mi problema, tampoco el mío, pero sí es la más bacana.

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1: Me están reportando mis oyentes que hasta ahora hay un tranconcito en la bomba de Renault Minuto. Hay en el carril de subida un camioncito quedó como atravesadito. Entonces, para que tengan un poquito de paciencia, o si pueden, se suban para ir por el Alto del Perro para que puedan descongestionar un poquito. Y escuchemos al caballo de la música popular, hombre. Ay, esta tristeza tiene nombre propio. Mi tristeza. Él es Luis Alberto Posada. Y así retumba en Tropicana a las 2:39. Hágale, maestro, que yo bajo con tinto.

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0: 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Ya tenemos las 2:48.
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0: Oiga, pues, corre ese riesgo de que lo bauticen Hill. Y si no, pues que le bauticen su casa. Usted no le tiene nombre al carro, a la moto, ¿cierto? Uno siempre le pone chapa. Pilas, pues, porque usted ya le puede estar poniendo nombre a su casa propia. Sí, señor. ¿Cómo? 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Ah, nos vemos, pues. Por ahora les voy contando, pues, que llegó el desorden, pero bien organizadito, ¿sí o no? Esto es un desorden de radio, un parche donde se trabaja contento y se sufre menos por la jornada, porque oiga, hasta el tiempo se hace más cortico, ¿sí o no? Aquí no dejamos dormir a nadie. Usted que está cabeceando en la buseta, hágame el favor y me lo despiertan. Y aquí lo que hay es alegría para regalar, música para que usted también entone y le diga chao a la tristeza. Saque ese tintico si quiere. Si quiere, saque la cabeza por la ventana del carro también y cante, que para eso lo dejan. Pero eso sí, concentradito en el volante y el oído en la más bacana.
1: Un man que era, pero bebedor, ese tipo, no, se casó y es que pa' juiciarse, ya te se degeneró más. Y entonces la mujer, ah, no, ya no me aguanto esto. Ay, hoy me le voy a disfrazar de diablo, me hago detrás del mueble y le voy a meter su susto para que deje esa bebedera. Cuando sí, señora, sí fue 3:30 de la mañana y empezaron a sonar las llaves en la chapa de la puerta y esa señora se metió detrás del mueble. Cuando llega el marido y se sentó en el mueble. Aquí estoy en mi casa. Cuando va saliendo detrás del mueble esa vieja con el tenedor y los cachos. Soy el demonio y por bebedor te voy a llevar al infierno. Ah, sí, pero primero pídale permiso a su hermana que está arriba en el segundo piso.
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0: Oiga, les cuento que era solamente frío, nada, cayó una chispita, pero poquita en el centro de la ciudad de Manizales. Ya el comercio está activo para que usted salga a darse la vueltica, hombre. Ellos son los inquietos y tienen una primavera azul.

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2: Tenemos ya las 3 de la tarde con 15 minuticos, 3:15 en Tropicana.
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0: ese amigo siempre te lleva dentro del alma. Y también hay un amigo que lo quiere, la quiere llevar para Las Vegas, claro, a cumplir ese sueño salsero. Numeral Mi Sueño Salsero es, llegó a su etapa final. Y ahora usted y usted también pueden ser parte del jurado calificador votando por su video favorito. Ave María, el cual va a llevar a dos oyentes de Tropicana, la más bacana, a vivir esa experiencia única. Las Vegas, allá a jugarse unas cuantas monedas en el casino, a disfrutar de Marc Anthony y también de la buena melodía de este señor. Van a estar en compañía. Usted es muy sencillo, www.tropicanafm.com. Visita nuestra página oficial, numeral Mis Sueños al Cero es, y empieza a disfrutar de los videos, hombre. Y si usted es de los que tiene el video como el personaje Pereira, que ofreció matrimonio y todo, mejor dicho, unos videos hasta lo más de bonitos, hágale fuerza e invite a sus amigos que le den like y que comenten, pues, para que usted sea el ganador. Vaya en para Las Vegas, sí señor, pero con numeral Mis Sueños al Cero es. Vaya pues, para que usted vea los videos, para que vea que esto es un parche bueno y que aparte de eso, sí cumple la más bacana, que es Tropicana. Sí, ok, y también se viene el fin de semana de madre. No se va a poner a regalar que la bata para la pipa, que bata para la licuadora, que es que una ruana para la nevera. Uy, no. Si no tiene platica, invítela a un tema bien elegante en Tropicana, dedíquele una canción, así de sencillo, o hágale un poema, mejor dicho, si no da regalos porque no quiere. Recuerda que la papa te da energía. 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
0: Cuando piense en pastas, pida frijol. Cuando piense en pasar rico. Cuando piense en divertirse y deleitar sus oídos. Y también, ¿por qué no?, acompañarse en familia. Aquí está Tropicana. Hernán Hernández, pena por ti. Yo no tengo pena, tengo ganas de rumba con Tropicana.

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1: Cachublito, muy buena tarde para usted y para todos los oyentes del Amor de Manizales. Ya les informo, estaban bajando por Fátima hacia Malabar, ahí en toda la entrada de la iglesia de Pío XII. Hay una buseta de Autolegal varada y ahí hay mucho tranconcito, tanto de subida como de bajada.
2: César Betancourt, Tropi Amarillito, que nos informa. Gracias.

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2: Vea, pues les cuento, 3 de la tarde. Ey, un momentico, déjeme darle la hora a los oyentes. 3 de la tarde, 45 minutos, 3:45 en Tropicana.
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1: 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Son las...
2: Les cuento, familia, 3:52, 3:52 en la más bacana.
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0: Hombre, que usted es tan bajito que la pecueca le dan las orejas. Que es tan cabezón que la camisa se la pone por los pies. No importa, para todos ustedes es la más bacana que es Tropicana, para que parchen, para que acompañen y para que estén pendientes de la información que les traemos, porque es Ave María si les conviene. Por ejemplo, les cuento por este ladito algo que no salga de Sudamérica, o bueno, que salga pues hasta Sudamérica, para que el hermano, la amiga, el, mejor dicho, el familiar que tenga usted para en 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Ah, es que uno necesita es plata. 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
1: Estaban parchaditos en un barcito bueno, eso sonaba musiquita tropical, lo parranderita, mejor dicho, eso parecía la casa Tropicana, pero había bebidas alcohólicas, estaba tomando cuando sale un man para el baño, rum, rum, normal, así, chun, chun, baños pequeñitos con puertica y tal, y se va otro man detrás de él, y entonces el man se mete a un baño, pum, cierra la puerta y el man se mete al otro, cuando el man empieza, el del baño, hola, y el man del otro lado como aterrado, ah, hola, ¿qué más? Y llega el otro, ¿cómo estás? Bien, bien, gracias a Dios. Ah, ¿y qué estás haciendo? Ya el man como asustado, dijo, no, pues lo mismo que usted, orinando. Cuando sale el man del otro baño y dice, mi amor, ahoritica hablamos que aquí hay un sapo contestando todo lo que yo te pregunto.
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3: En Tropicana, la más bacana, 4 de la tarde, 17 minutos, 4:17.
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1: Aquí está la cura para la tristeza, para la falta de energía, para la falta de vitamina. Tropicana, la más bacana, siempre acompaña de noche y de día. Saludito, mi gente en Villa María, La Pradera, La Toscana también. Y en Lusitania sí que escuchan, ¿sí o qué? Aquí está Don Leonidas Gallego escuchando Tropicana y este buen tema que pidió. 423, suéltalo, gorila, que suena bueno.

0: 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Son las
1: 4 de la tarde, 30 minutos, 4:30 en Tropicana.
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No me le baje el ánimo para nada, hombre. Recuerde que al mal tiempo, buena cara. ¿Qué hacemos, pues? Llorar sobre la leche derramada. No se puede. Mermarle a la estufa, pegarle la lavadita y que siga sonando Tropicana. Escuchemos a Los Rayos, aquella cruz de madera. Ave María, éxito, ¿no?

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0: Oiga, el tiempo aquí es como el salario mínimo. Yo les voy diciendo chao, chao. Ya viene Sebas DJ para seguirlos entreteniendo durante esta tarde con la buena melodía que programa Mauro Moreno. Chao, chao, les dice Cachuflito, el calargadito la espalda.

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5: Quiero contarle, mi mano, un pedacito de la historia negra, de la historia nuestra, caballero. Y dice así.

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1: Súbele el Volumen a Tropicana, 5 de la tarde, 6 minutos, 5, 6 minutos. Bienvenidos, bienvenidas a Tropicana.

0: del vallenato, se llama Las Razones del Amor. 5 de la tarde con 11 minutos, 5 de la tarde 11 minutos en Tropicana, la más bacana, bacanísima. Saludamos por acá Claudia Restrepo, tropiconductora, que a esta hora está conectadísima. Me dice, ¿me pueden colaborar con el nombre de los libros del WhatsApp y el enlace de redes sociales del médico que invitaron en la mañana que hablara del estrés de ansiedad? Listo, ya lo voy a preguntar y con muchísimo gusto para que usted se conecte bien ahí con nosotros, ¿no? Los tropiconductores de Manizales, le suben el volumen, súbale, súbale el volumen a Tropicana, hasta la más bacana, bacanísima en Manizales.
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0: Destápeselo pues, destápela. Y aquí llega Segundo Rosero, esto se llama En Vida. 5 de la tarde con 12 minutos, 5 o 12 minutos. Tropicana, la más bacana en el fin de semana. Súbale el volumen.

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0: yo sé que a esta hora muchos oyentes que están conectadísimos con Tropicana le están subiendo el volumen, ya están modo fin de semana dedicado a mamá y por supuesto a disfrutar de esta programación maravillosa de Tropicana. 5 de la tarde, 25 minutos, ya llegamos a las 5 de la tarde, 25 minutos. Saludamos a Sandra Díaz, Andrea Hernández también, Gloria González, está Claudia Restrepo. Para mi parcero el Flechas, que a esta hora está conectado con Tropicana. Para Teresita González, para María Dolly Cruz. Bueno, son muchísimos los oyentes que a esta hora están reportando sintonía a través del 315-382-2721. 315-382-2721. Los que nos escriben y los que nos escuchan a través de www.tropicanfm.com. www.tropicanfm.com. Al aire te acompaña Sebas DJ con la dirección de Rommel, de Mauro Moreno. Lo mejor de la música, lo mejor de los éxitos en este viernes. Haz que el viernes, que fin de semana con Tropicana.
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0: ¡Ah, qué buena canción! Y con este me lo tomo doble. Jason Jiménez, parcero, con el corazón un perro enamorado.

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1: Y aquí llegan los Medina, se llama Somos Prohibidos, 5:30 p.m. 5:30 minutos en Tropicana, la más bacana, bacanísima. Es viernes, el fin de semana, 315-382-2721.

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1: Los gigantes del vallenato, vete de mí, vete lejos. Así se llama, vete de mí. Estás escuchando Tropicana, súbele el volumen, 543.

0: 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Son las
1: 5 de la tarde, 47 minutos, 5:47 en Tropicana.
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1: 6 de la tarde con 6 minutos en Tropicana. 6 minutos en Tropicana, la más bacana. Estamos en Súbele el volumen a Tropicana. Mauro Moreno y Sebastián los acompañamos en esa tarde, noche de viernes de fin de semana Tropicana.

0: 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Son las
1: 6 de la tarde, 17 minutos, 6:17.
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0: Marquay su combo. Se llama el librito en Tropicana. 6 de la tarde, 27 minutos. 6 con 27 minutos en Tropicana. La más bacana, bacanísima. Es viernes, es fin de semana. 315-382-2721. A esta hora te acompañamos con lo mejor de la música. En Súbele el volumen a Tropicana. Donde quiera que esté, está trabajando. Súbele el volumen a Tropicana. Ay, que ya estoy de relajo, que ya estoy aquí en casita relajadito. Súbele el volumen a Tropicana. Somos la más bacana en Manizales. Somos Tropicana, Tropicana, TropicanaFM.com. Así nos encuentran también www.tropicanafm.com. Para todos y cada uno de los que nos escuchan a través de la internet, mil y mil gracias por estar con la más bacana Tropicana. Un fin de semana dedicado a mamita. Y por supuesto, claro, aquí también vamos a complacer a todas esas mamás que escuchan Tropicana. Tropicana, la más bacana. Como mi Tropicana, no hay ninguna. 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
0: Ah, que tienes muchas ganas de beber. Pues yo también, mi amor, véalo. Me la destapo pues de una vez, ¿ok?

0: 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Son las 6 de la tarde, 35 minutos, 6:35.
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0: Y súbele, súbele, súbele, súbele el volumen a Tropicana. Aquí está Romeo Santos, se llama Propuesta Indecente.
4: Me llaman Romeo.

¿Y cuántos esta noche no se van de propuesta indecente, ah? Ah, bueno. Romeo Santos y su propuesta indecente en Tropicana, 6:39 PM. Recuerden ustedes, 315-382-2721. 315-382-2721. Un fin de semana dedicado a mamita. Ah, muestre, venga, voy a poner. Ah, sí, espera y verás. Voy a aprovechar. A ver, suénemela, carepalo, suénemela por este lado. A ver, ¿qué se me hizo? Ay, ya me bloqueó esta vuelta. A ver, suénemela.

0: Para todas las mamitas, un feliz fin de semana dedicado a las reinas, a las mamacitas también. A esas mujeres luchadoras, trabajadoras de parte de Tropicana. Y que no se despeguen ni un solo instante de la programación Tropicana, porque mejor dicho, va a estar más buena que un berraco este fin de semana. ¡Ah, bueno! ¿Sí o no, Marino? ¡Ingenio!
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0: 6 de la tarde, 41 minutos en Tropicana, 6:41. Aquí llega Paulita Jara.
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0: Murió el amor.

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1: Y aquí llega Vicente El Chente Fernández. ¡Ucha canción, Dios mío! Esto se llama De 7 a 9, 6 de la tarde, 52 minutos en Tropicana.

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7: Y ahora vamos todos a mover la colita.